0: y contra el Mundial. 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Gracias, le presento las noticias, Luis Ángel Carranza.
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Muy buena tarde, 7 minutos pasan de las 18 horas, hoy despejada, tranquilita, con un bañito de sol, una temperatura allá afuera en 25 grados Celsius aproximadamente, todo en muy buenas condiciones climatológicas y pues de su parte espero que también, para poder acompañar el resto de la tarde y unos piquitos de la noche, de aquí a que se marquen las 8, si usted me lo permite, yo le voy a compartir el programa de Romance, se lo voy a compartir, se lo voy a regalar. Claro, si se queda ahí en el 103.9 de Superfrecuencia Modulada o en alguna aplicación de poder escuchar radio por internet. Gracias mil. Micrófono y control operativo, su servidor Miguel Peña y Corona también. Bueno, creo que es el tema que doña Angelina quiere escuchar. Espero que siga ahí, pendiente de la radio, la LD. Gracias mil. Nunca te olvidaré.

Gracias, don Quique, don Enrique Iglesias. Me tocó iniciar el romance en radio de esta tarde. Y sí, un tema romántico. Nunca, nunca te olvidaré. Minutos después de las 6 han transcurrido tantos como 13. ¿Sí? 6 de la tarde, 13 minutos. En Auckland. Desde Auckland para usted la LB.

Gracias al chaparrito Nelson Ned esta tarde. En este espacio romántico nos ha dejado sus ojos castaños. Bueno, su éxito. No tuve el gusto de conocerlo. No recuerdo si Nelson Ned tenía ojos castaños. Aquí me hace... Me orilla a pensar en esa decisión, ¿verdad? Que no pocos la toman o tomamos de ser donadores de órganos, ¿eh? Cuando sucede esto, escuchamos mucho run run en los medios de comunicación cuando una persona, pues, acepta, o la familia también toma la decisión, cuando son recientemente... Fue la semana pasada en Guadalajara, una menor también, hubo una donación multiorgánica y pues caray, es difícil tomar esa decisión, pero imagínense quienes están meses esperando que llegue ese órgano para salvar una vida. Bueno, ahí le dejo. Conciencia, acá nosotros quizás tengamos la disponibilidad, pero es muy difícil en una área como la nuestra. Ya sabes, esto tiene que actuarse en rápido y se ocupa un transporte aéreo y todos esos detalles. Caray, creo que ya me salí un poquito. Ah, poquito. Nelson Ed con sus ojos castaños. Saludos a mi estimado Pedro, Pedrito Mancilla y a la güera, toda la familia Mancilla, Capacete, que estén muy bien. Y a doña Angelina, por supuesto, pues también. 20 minutos después de las 18 horas, 6 de la tarde, sigue tranquila. Sigue bañada de sol y nosotros acompañándole con el romance en radio.

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Muy bien, retornando para seguir por la ruta o la vereda, el sendero romántico de esta tarde de miércoles, mitad de semana. Antes de los mensajes, antes fue Eddie Gourmet con el tema de Camino Verde, de las baladas de anteayer. Caminos verdes como se estarán tornando poco a poquito, pian pianito, adiós gracias con las lluvias ya de este junio. Qué maravilla, ¿eh? Invitación para que el próximo julio del 2027, bueno, Dios nos deje llegar, pues haya más arbolada, ¿verdad? Haya más zonas verdes, y creo que estamos en un buen momento de más que proponérnoslo, pues actuar, órale, cuidar todas las áreas verdes. Parece que tuviésemos la consigna del contrario, ¿no? Órale, quítalo, túmbalo, me estorba. Sí, no, vamos mal, ¿eh? Mal en ese aspecto, y renegamos por el calor y tantos problemas, tantos detalles, ¿eh? Pues estamos actuando mal, recibimos mal. Perdón, si le queda el saco, póngaselo. ...6:25... otro espacio de Romance en Radio en esta tarde, como lo hacemos lunes, martes, miércoles, jueves, viernes, en el 103.9 de su FM. Cada canción, cada espacio musical, o la música, podemos decir la música en una canción, ¿sí? La música muchas veces ese viene siendo ese abrazo invisible que nos llega, nos aparece, justamente cuando más lo estamos necesitando y no sabemos cómo llega, cómo se instala. Pero es así, podemos tener ese concepto como un abrazo invisible que llega justo cuando más lo estamos necesitando.

0: Es de Luis B.
1: Sí, sigue siendo el sol. El sol de México. Recuerdan un nombre de un periódico, ¿eh? El sol de México. Luis Miguel. Con una de las producciones incluidas en las romances, en los romances del señor Garrido, de Vicente Garrido. Todo y nada. Espero doña Fabi haya estado en sintonía, si no, el buen Marco le hará llegar el saludo. Él sí es fiel a la LD. No, gracias mil. Dejo mi saludo a mi estimada Susi, allá en el Grullo. A Susi Negrete Naranjo y el buen Migue, tocadito Migue Santana. Un abrazo que también, pues seguido por las tardes, escucha la LD ahí en ese... en ese espacio, en ese rinconcito o al pie de la montaña, ¿cómo le puedo llamar? Una maravilla, ¿eh? Ahí nos escuchan muy seguido. Muchas gracias, mi estimada Susi, por ser romántica. Aquí viene una cubanísima, una gran cubana, de nombre Omara. Sí, estamos escuchando actualmente el encargado de la Cámara de la Industria de Radio y Televisión, Tereso. Bueno, si hay Omar, pues también hay Omara, de apellido Portuondo.
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20 años, así se llama. Esa es la versión con la cubana Omara. Sí, Omara Portuondo, su apellido. Es muy común, ¿verdad?, escuchar el nombre de Omara. Nosotros en género masculino, pues sí, Omar. Pero Omara, ¿no, verdad? Yo no conozco a nadie aquí en mi círculo, en mi entorno, a lo corto, que se llame Omara. Total, cada quien puede ponerle el nombre que guste a su gente, ¿verdad? Le mencionaba antes de la canción, estamos escuchando estos días un promo de la Cámara de la Industria de la Radio y Televisión, del señor Tereso Medina. ¿Se conoce a alguien que se llame Tereso? ¿No, verdad? Teresa, sí. Pero ni modo, digo, sí es. Así como hay Alfonso, hay Alfonsina. Y podemos continuar, hay muchos. No sé, tanto me enteré que hay Miguelina, imagínese,

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0: Roberto Carlos.
1: Sí, dejando al aire su éxito por ella. 6:43, 6:43 de la tarde, todavía joven. Sí, somos muy cerca de la tarde del solsticio de verano, ¿eh? Ya sabe, es el día donde se prolonga más la luz sol, la claridad. Porque acá en el hemisferio norte, pues tenemos el día más largo y para el sur les tocará la noche más larga. O corta. Ya me enredé. Voy a desenredarme. Pero para nosotros sí, ¿eh? El 21, que termina la primavera, llega el verano. Aunque ya le quería acomodar el invierno. No. Total, que la tarde sigue llena de sol. Por un ratito más. Temperatura en 24 grados aquí en la zona centro de Autlán. Desde aquí la LB, desde Hidalgo 111, planta alta, ocupando el 103.9 de su frecuencia modulada XHLD. Me pregunto, ¿cuántos son los kilos, eh? La mayoría de las emisoras, pues todas tienen que mencionar su potencia, ¿verdad? Su galleta. Voy a preguntarle al Inge. Yo creo que debemos andar algunos 5,000. Yo creo que sí. Y a lo mejor es algo debiendo. Se llama usted Primitivo. Hoy en el Santoral, que esté pasando un buen día. Sí, como el amigo del padre Primitivo. Hay en Tecomates que ya convivió con su gente, con algunos amigos sacerdotes, que bien, y sus amigos que tiene, pues de aquí de Autlán, del Grullo, por doquier. Y eso habla bien, ¿eh? El que tengas amigos en diferentes partes y te recuerden, te feliciten, te visiten, eso habla bien, ¿eh? Continuemos. Aprovechemos lo que nos resta de aquí a las 7 y también, claro, de 7 a 8 y me queda también acompañarle en este día. Vamos ya a mitad de la semana, rápido, ¿eh? La semana 24 de las 52 de todos los años. Este no es la excepción, ya vamos en la 24, ahí la llevamos. Y ya sabe que junio es el que parte el queso. Y hablarle de queso es hablarle del 2026. Ahí la llevamos, entre azul y buenas noches, entre agridulces, entre sube y baja, y hay cantidad, blanco y negro, y así cantidad podemos encontrar. El run run lo tenemos ya, la gente que está desesperadísima porque empiece la fiesta futbolera, pues qué bueno, qué bien, que Guadalajara ahorita se ha transformado y hay buenas y otras no tan buenas. He venido escuchando que se han invertido miles y miles de millones de pesos en acondicionar, en... Bueno, ahí le dejo. Y alguien que está contento, feliz, qué bueno. Y otros que ni nos vienen ni nos va, que le echen patadas. Sí. Y así es, pasa la vida, nos va dejando de todo, vamos guardando, vamos archivando. Hay que tratar de asimilar, de digerir. A veces no todo es grato. Pero hay que tratar de olvidar. Si alguien te hizo daño o alguien nos hizo daño, hay que tratar de olvidarlo. Pero nunca olvides a quienes nos quieren todos los días. Olvida el pasado que te hizo llorar, pero concéntrate en el presente que te hace sonreír. Así, ¿eh? Tenemos que mirar los ambos lados de la vida. Olvida el pasado que te hizo llorar y concéntrate en el presente que te hizo sonreír. Olvida el dolor, pero nunca olvides las lecciones que hemos aprendido en esos lapsos, en esos días, momentos. A veces son semanas, a veces son meses de dolor. Hay que olvidar que todo pasa, sucede por algo. Aquí déjame saludo a la chaparrita, la licenciada Gómez y González. A ella le encanta oír radio y hacer radio también. Gracias, doctora.

0: es Claudia. Claudia de Colombia, con una muy fina versión a este éxito de Tú me acostumbraste. De la Chaparrita Gómez y González lo puede certificar, sí, notarizar. ¿O cuál es la palabra? Tú que sabes de esos términos. Minuto 50 después de las 18 horas.
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bien, aquí estamos ya sobre el minuto 54 después de las 6 de la tarde. Bueno, mencionaba hace un ratico acerca de los nombres, ¿verdad? Que no es muy común escuchar, por ejemplo, Teresa en femenino, Tereso en masculino. Y le dije de la cámara de la industria de la radio y televisión, pero no es de la CTM, ¿sí? Porque recuerdo el encargado o secretario nacional del STIR, que somos parte de CTM, es el señor Contreras, Francisco, y don Tereso de la CTM. Caray, ahora sí que me siento volado y cachetón, como dice mi amiga Rosa María, porque doña Marisela está en sintonía. Uy, uy, uy, gracias, ¿eh? Qué honor para un servidor que doña Marisela Ortega Pérez esté escuchando radio. Después de tantos años de radio, ya no quiere saber nada de radio. Pero yo te entiendo y te abrazo a la distancia, que estés muy bien, ¿eh? Que prepara unas empanadas que para qué le cuento, ¿eh? Ahora sí que inenarrables de buenas. Ahí nos informas cuando haya, por favor, ¿eh?

En 5 minutos llegaremos a las 7. Creo que es el tiempo preciso para degustar el siguiente tema musical antes de quedarnos con la información de las 7 de la tarde. Hay que escucharlo completito, completito, como debe ser, ¿eh? Eso que los temas ya estén, el locutor hable y hable y hable. No, no, no, no, no.

0: Y es Camilo de España con sus celos y muy sus celos. Bueno, vamos a los al corte informativo y reanudamos con el romance en radio. 7:00 PM.
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2: Le recuerda a los aficionados que hay restricciones para el FanFest.
3: Además de insistirle a los aficionados que acudan con 2 horas de anticipación, la coordinadora de Protección Civil y Bomberos de Guadalajara, Jenny de la Torre Ruelas, recuerda los artículos que estarán prohibidos en el FanFest.
4: Pues obviamente que son navajas, objetos punzocortantes, armas de fuego, todo lo recomendable que no debe de venir aquí, objetos de vidrio tampoco, cosas que puedes utilizar como contundentes, van a estar prohibidos ingresarlos.
3: Le recomienda a los asistentes que acudan con ropa y calzado cómodos, además de bien hidratados. También que lleven impermeable, ya que no se les permitirá pasar paraguas. Les pide verificar en la aplicación de Guadalajara el crecimiento del aforo en el FanFest. Notisistema, Griselda Torres Zambrano.
2: A un día de la inauguración del Mundial, aumentaron las denuncias por fraudes relacionados con la compra de boletos para los partidos del torneo. A través de redes sociales, aficionados reportaron haber perdido miles de pesos tras adquirir entradas mediante intermediarios o plataformas no autorizadas. Entre los casos denunciados se encuentra el de una familia de Sinaloa que aseguró haber pagado boletos desde hace un año sin recibir las entradas, así como la de un grupo de aficionados que afirmó haber sido engañado mediante una página web apócrifa. Además de los presuntos fraudes, algunos usuarios señalaron las cancelaciones de boletos adquiridos en canales oficiales por supuestas irregularidades relacionadas con reventa. Ante esa situación, la Procuraduría Federal del Consumidor reiteró el llamado a comprar únicamente a través de los canales oficiales autorizados por los organizadores del torneo y evitar sitios o vendedores no verificados.

0: informó que fue reparado y sellado el ducto que provocó un derrame de combustóleo en el sector poniente de Salina Cruz, Oaxaca, incidente que afectó varias colonias de la zona. La empresa señaló que el ducto quedó completamente hermético tras labores de excavación y reparación realizadas con equipo especializado. Además, el combustóleo derramado fue confinado, recuperado y trasladado a la refinería Antonio Doval y Jaime para su manejo correspondiente. Vecinos y pescadores de Salina Cruz y Tehuantepec solicitaron la intervención de la Agencia de Seguridad, Energía y Ambiente para evaluar los daños ocasionados y garantizar las acciones de saneamiento correspondientes.
1: Sistema te recomienda consumir huevo, ya que este nos provee de vitaminas A, D, E, B2 y el 100% de la dosis recomendada de vitamina B12.
0: Esta es información del mundo de la farándula.
2: Denunció que Netflix habría impulsado una campaña discreta para generar oposición a la fusión con Warner Bros. La acusación fue presentada ante las autoridades antimonopolio de Estados Unidos, pese a que los altos mandos de Netflix han negado los señalamientos. Paramount prevé concretar el acuerdo durante el primer trimestre de este año. El actor mexicano Pablo Lyle, quien cumple una condena en Florida por homicidio involuntario tras un altercado vial ocurrido en Miami en 2019, podría solicitar un permiso temporal para visitar a su padre, cuyo estado de salud se agravó tras una caída. Las leyes de Florida no contemplan la liberación anticipada por enfermedad, pero contemplan permisos especiales. Jen Ann acusó al cantante Kanye West por agresión sexual en 2010 durante la filmación de un video musical de la canción In For The Kill. Luego de interponer una demanda civil contra el rapero y la empresa vinculada a la producción desde el 2024, la modelo espera un veredicto. Notisistema, Pilar Gutiérrez.
0: 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Gracias por su atención. Alejandro Villa le presentó las noticias.
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En las 7 minutos, 7 y 7, entonces momento de continuar, claro. Nos resta un ratito más de aquí a las 8 para dejarle con Romance en radio. Gracias, acá un amigo me está saboreando, dice que está degustando una paleta del Chante. Ah, pero no en el Chante, que trajo paletas del Chante y escucha aquí en Autlán, degustando una paleta. Muchas gracias, qué amable. Habrá que ir. Pero ahorita ya me dio un pegue mi agua, ¿eh? Qué ratito. No puedo parar mucho sin tomar agua. ¿Cuánta agua toma usted al día? ¿Cuánta? ¿Ya lo ha pensado? ¿Ya lo tiene preciso? Si es un litro, malo. Uno y medio, sigue siendo malo. Dos, tres. Pero no. Tenemos que rebasar los tres litros, pero de agua al día, ¿eh? Sin colores, sin tintura, sin... El edulcorante se llama, ¿verdad? Y gases, no, naturalita, para que nuestros riñones nos lo agradezcan. Bueno, que te guste su paleta y el resto del programa de este atardecer. La temperatura ya en 23 grados, 23, se despejó. Esperamos que va a estar como ayer, chispeante, pero no, parece que está tranquis. Se despejó la tarde, temperatura en 23 grados aquí en Outland de la Grana, desde aquí la LD, para complementarle este romance en radio. ¡Qué elegancia de mujer! Sí, me refiero a Isabel. Isabel se antoja. Sí, se antoja escucharla cantar.

Gracias, doña Isabel, qué amable. Y qué bien sigue cantando, ¿eh? Bien, Isabel Pantoja, ¿eh? Eso se antoja, pues sí, ¿cómo no se va a antojar escucharla cantar con tanto prestigio, con tanta calidad? Española tenía que ser. Hoy quiero confesar. Espero que nos sigan captando ahí en la plaza a Vista del Sol. Espero que sí, nos den anuencia y podamos entrar ahí a todos los rincones de ¿cómo se llama? Ingrid, ¿cómo se llama? Tienes que ayudarme, Nino. Ya se me olvidó. Gracias por su sintonía ahí en la Plaza Vista del Sol. Ahí es frente al Jardín del Kiosco, aquí en Autlán. Es día 10. Le mencioné el santoral primitivo. ¿Tienes algún primitivo en familia? Ya no es muy común, ¿verdad? Escuchar el nombre de primitivo, conocer a alguien con el nombre de primitivo. Yo conocí en mi pueblo así un tío que adopté de la familia Gallegos López, ¿verdad? Gallegos López. Vamos a ver que también de este mismo mes era don Pedrito, don Max, don Chimien y el tío Max, el tío primitivo, el tío primo. Es bueno, ¿es tu tío o es tu primo? Abrazo a la Nina. Pina Gallegos y Herrera, que también escucha radio, obviamente, el 103.9. Gracias, qué amable. Siete y quince. A propósito, le mencionaba hace un ratico del agua, lo importante del agua, ¿eh? Hay que seguirla cuidando, no porque ya hubo algo de lluvia, nos vamos a despreocupar por ello, y no. Se necesitan no sé cuántas semanas, cuántos meses de lluvia, buena lluvia, ¿eh? Para que cargue, para que nuestros mantos freáticos, para que se vuelvan a cargar, para que se eleve el nivel, ¿eh? Ni idea tenemos del problema tremendo que se tiene cada año, y cada año se va agudizando más y más. Ya sabe, estamos actuando mal, estamos deforestando, estamos contaminando, y pues eso es punto malo para que las aguas, puede caer un megatormenta, y eso ya les anda con las inundaciones, y reportan que te ayude, que se mete el agua, que quita, que tumba, que arrastra, pues cómo no, si le quitamos, estamos modificando cómo Dios tiene todo bien distribuido. Ah, pero llega el hombre con su inteligencia y con sus millones, con su interés económico, mueve todo, pues el agua llega de órale, ahí te voy. Modificamos todo, si respetáramos, si reforestáramos, si dejáramos de tirar tanta basura, pues el agua se queda, el agua se va, llega y va permeando, se va filtrando, ¿no? ¿Para qué? Pues para proveer esta época de estrés hídrico. ¿Sí? Pero, perdón, entra por un oído y sale por el otro. Vénganos tu reino con los billetes. Ojalá que usted actúe diferente, piense y actúe diferente. No sea del montón, sea diferente, por favor. Y estamos a tiempo, ¿eh? En esta temporada que estamos iniciando de lluvias, en este ciclo de lluvias, a tiempo de actuar diferente. Escuchamos la cantidad de problemas en muchas ciudades, no tanto en ciudades grandes, en pequeñas como esta. Tlautlán es un ranchito comparado a un Guadalajara, un Monterrey y a más ciudades, León, qué sé yo. Y la gente sigue tirando basura donde no se debe, y le explican, le dicen, es que la gente no entiende, ¿cómo hijos de la fregada no van a entender? No quieren. Escuché en Guadalajara la semana antepasada de una parte, no es un arroyo, una parte, creo que 200 llantas, imagínense, y aparte de muebles y más basura. Y aquí no cantamos mal las rancheras, ¿eh? Autlán y los municipios vecinos, agencias y delegaciones, entre ellas el Chante. Sí, gente terca. ¿Cómo que no entienden? Perfectamente entienden, no quieren. Después que hay problemas de inundación, qué bueno. Perdón por expresarlo así, qué bueno que se inunden, qué bueno. Más merecemos. Y no estoy enojado. Así me peino. No me enojo para nada. Pero sí se encabrita uno, que viene siendo lo mismo. Pero yo sé que usted va a actuar diferente. La gente que escucha la LD actúa diferente. No es del montón. Bueno, y le decía todo esto por el agua que debemos de tomar todos los días. Limpia,
que llegue pura, limpia tu casa. Hasta entonces valoramos o renegamos, ¿verdad? Cuando no hay esa cantidad y esa calidad. Porque cuando tú mismo cargas con tu agua, aprendes el valor de cada gota. Analízalo. Cuando tú mismo cargas con tu agua, aprendes el valor de cada gota.

viene del año 1984, si no me pierdo este éxito de Ricos y Pobres, Ricci e Poveri, italianos, ¿qué será? 7 más 23 minutos de la tarde, tarde casi noche, gracias al primo, al tío, al primo, gracias de la familia Uribe, Michelle y Corona por su sintonía en Canadá, muchas gracias, nos vamos hasta Canadá, gracias mil por sintonizar, por preferir la LB en esa cantidad de opciones de radio por internet, él se queda con la LB allá en Canadá, qué amable, gracias. Al señor Gabriel también lo saludamos. Ánimo, arriba y adelante.

0: Río Roma y Don Carlito Rivera, dejándose escuchar con Todavía No Te Olvido. Siete más 28 minutos de este atardecer. Bueno, me fui hasta Canadá, pero no, reversa, está en Nebraska, perdón. No sé qué puede ir a Canadá, mi estimado Chuy, Uribe y Michelle, pero está en Nebraska. Gracias mil.
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está trabaje y trabaje, pero nos tienen escondidos en un rinconcito a un buen nivel de audio para degustar de la programación. Gracias, Armando, qué amable. A mis amigos aquí por la Hidalgo, sí, muchas gracias. Ahí en Caritas, alegría, un abrazo, que estés muy bien. Las amigas en Farmacia San Antonio, espero que nos sigan sintonizando, eso espero, gracias mil. Ahí en la zona centro, Farmacia San Antonio, muchas gracias.

Es una versión muy en estilo de José Feliciano, ¿eh? Cheo Feliciano con toda una vida. 7:35, sí, olvidé, no olvidé, me fui de corte, ¿verdad? No se olvidé a mi amiga Zoila y sus compañeros de labores ahí en la imprenta Utlán, ahí frente a Catedral también. Nos siguen favoreciendo con su sintonía. Gracias, Zoila, un abrazo. Mencioné Catedral, que paso ayer y la veo ahí muy diferente, órale, con toda una estructura, obviamente pues eso va de la mano a una, pues, mantenimiento. La vemos muy guapa nuestra Catedral, y sepa usted que no está terminada, ¿eh? Imagínese, no hombre. Saludos al padre Ulises, que está de momento como rector de Catedral, y a todos los que le apoyan. Sí, de cualquier parte de la diócesis, no propiamente de aquí de Autlán, sin escatimar ni hacer menos a quien apoya de aquí de Autlán, pero la catedral pues es de todos, es de toda la diócesis, todos esos municipios que pertenecemos a esta diócesis de Autlán. Imagínese, viene el temporal de lluvia, si hay que revisar tu casa, cuestiones de impermeabilizar y quítale aquí, ponle allá. Ahora imagínate catedral, imagínese, ¿no?

Bueno, que la gente es generosa y Dios también lo es con todos los que de una u otra forma apoyamos Catedral, que miro que está continuando con su pues en remoción, lo correcto, ¿no? ¿Verdad? Algunas reparaciones y a continuarle. En 24 minutos más llegaremos a las 7, ando mal en matemáticas, a las 8 de la noche. Gilberto Santa Rosa, ya rato de no escucharlo en la programación. Nos deja el tema Necesito un bolero. Y no para mis zapatos, ¿eh? No, para cantarlo, para degustarlo.

Necesito un bolero, bien cantada por Gilberto Santa Rosa. 7:40 minutos, 7:40 de la tarde, 10 de junio. Sí, me suena la fecha, claro. Es cumpleaños de nuestra amiga, la señora Olivia González, es en el Grullo, que también se de cumple. Olivia López, aquí en Autlán, de la familia Gómez López, ahí por Bárcenas. Uy, tantos años, tantos junios 10 de pasar momentos muy gratos, y este no es la excepción. Un abrazo, mi querida Oli, con toda tu familia, tus hijas, tus nietos y todos los que te apreciamos. A nuestra querida Oli López en sus ya 91. ¿Qué tal, eh? Buenos 91 años, Oli. Felicidades.

0: Marco Antonio Muñiz, el lujo de México, con el tema de Sema Irresistible, ¿eh? Dios te bendiga, mujer. Saludos, Oli, por su cumple. Un tema que yo recuerdo cómo le encantaba, le sigue encantando, sí, desde el lado de la fe, le sigue encantando a mi querida compañera Pina, Pina Gómez López. Pues por parte de ella también, para doña Oli. Claro, abrazo, desde donde se encuentra, porque se encuentra, ¿eh? Irresistible se llama.
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0: Sí, somos de la inconfundible. Voy a continuar. Sí, el tiempo nos está comiendo, ¿eh? Aún no oscurece todavía, ¿eh? Recuerda, estamos cerca del solsticio de verano, que es el 21, donde tenemos el día más prolongado en luz del día, en luz del sol. Es del sol, aunque ya no lo miramos de momento, pero esa claridad que percibimos, pues es de él. Es chamba de él. Escuchando ese mensaje del bienestar, que a los agricultores les entregan el fertilizante después de la cosecha. Pues, ¿cómo después de la cosecha? Si se ocupa antes de la cosecha, ¿no? En la siembra, pero total. No me preguntaron.

Y Rosario, el Rosario Flores de España, española tenía que ser, bien por esta versión. Yo creo que ya la escuchó Roberto Carlos y le ha dado una buena aceptación. Suena muy bien, ¿eh? El gato en la oscuridad en esta versión con Rosario de España. Gracias a los doña Lupita. Qué bueno que hoy cruzó por el 103.9 Lupita Michelle García y familia aquí en Autlán. Muchas gracias. 7:50 minutos, 7:50. Saludos, señor Orozco. Gracias por continuar ahí en el 103.9.

0: Sí, se llama Muchacho Solitario, no Corazón, Muchacho Solitario. Y es uno de los tantos y tantos éxitos e inspiraciones de el señor Perales, que tiene más de 300, imagínese. No, mentiras, 500, más de 500, sí.
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0: Hay 4 minutos, 4 antes de las 7 de la noche y terco yo con las 7. Ni porque ya oscureció. Ay, caray, lo bueno que ya me voy. No, sigo diciendo disparates. Las 8 ya van a dar. ¿Cómo va? Pero el niño va a merendar. Pero esas irán las 7, ¿verdad? Bueno, mejor me retiro por hoy. Gracias mil. Gracias, mi estimado Alex Casillas, al frente del grupo. Sí, es un grupo de músicos en Mariachi Azteca. Sí, gracias. Que por cierto, he escuchado tu canción, ¿eh? Bueno, la canción que nos trajiste hace unos días, ¿eh? Con el buen Chuy Gallardo. Sí, que la escuché un día en la noche. Sí, la de Mía. Un abrazo, ¿eh? Buen trabajo. Gracias a la señora García Ipanduro por su saludo, que no dice que te vaya bien, coronita, ya sé que es la güera, qué amable. Gracias mil por su presencia y su paciencia, como a la señora Jiménez allá en el Grullo. Bueno, Mesa y Jiménez, ¿verdad? Gracias al pariente allá en Nebraska por haberse quedado un ratito en la sintonía de la LD, a la tierra Raquelito, García y Cermeño, un abrazo por su reciente cumple, no hace tanto, ¿eh? Todavía, que la pase y le siga pasando muy bien. A la señora Ortega, doña Mari, también mi compañera. Seguirá siendo mi compañera, ¿eh? No voy a manejar ex compañera. No, compañera Mari Ortega Pérez. Hoy tuvo tiempo de oír radio. Qué amable, gracias. Que todo camine bien, a pesar de los pesares de la vida, ¿eh? Que todos tenemos diferencias, dificultades. Le decía hace ratico, tenemos altibajos, agridulce. Así que bueno, imagínense, todo el tiempo arriba, todo el tiempo dulce. No, tiene que haber de todo. Bueno, pues las dificultades de la vida hay que saberlas valorar, ¿eh? Sí, porque no son castigos de la vida, ¿no? Hay que saberlas digerir. No son castigos, son procesos. Y llegan para enseñarnos, ¿sí? Enseñarnos paciencia, humildad y resistencia. Y aunque en el momento parezcan, pues, injustas, con el tiempo entendemos que, pues, nos están preparando. O nos estaban o nos estarán preparando para algo mejor. Hay momentos en los que, pues, todo parece derrumbarse, pero es justamente ahí donde nace la verdadera fuerza. Cuando decides levantarte, ¿sí? Aunque el corazón a veces está cansado y seguir adelante aún sin tener, pues, todas las respuestas, pero hay que seguir. Muy, muy de acuerdo. Gracias mil. Por hoy hasta aquí hago ruido. Regreso mañana. Si Dios me bendice con un día más de vida y salud. Abrazo a familia García Peña y González Peña en Salem, Oregon. Abrazos, que estén bien. Buenas noches. Su servidor Miguel Peña y Corona también. Adelante, Nelson. Va, Lupita.

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1: Son las 8:11.
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1: Son las 8:23.
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3: Del Evangelio según San Mateo. En aquel tiempo, Jesús dijo a sus discípulos: No crean que he venido a abolir la ley o los profetas. No he venido a abolirlos, sino a darles plenitud. Yo les aseguro que antes se acabarán el cielo y la tierra, que deje de cumplirse hasta la más pequeña letra o coma de la ley. Por lo tanto, el que quebrante uno de estos preceptos menores y enseñe eso a los hombres, será el menor en el reino de los cielos. Pero el que los cumpla y los enseñe, será grande en el reino de los cielos. Palabra del Señor.
4: A continuación, la reflexión del padre Ernesto María Caro sobre el Santo Evangelio del día de hoy en la voz de Salvador Jiménez Lozano.
3: Con estas palabras nos enseña Jesús dos cosas. Primero, que el Antiguo Testamento forma parte auténtica de la revelación de Dios. Y, segundo, que no hay mandamientos pequeños o enseñanzas banales en la Escritura. Cierto que el Antiguo Testamento, por haber sido escrito en un tiempo y cultura lejanos a nosotros, no siempre es fácil de entender. Sin embargo, esto no quiere decir que no debemos buscar también en él la voluntad de Dios. Por otro lado, es cierto que no todo lo que entendemos, incluso del Nuevo Testamento, es fácil de cumplir. Para ser obedientes a Dios, a las inspiraciones del Espíritu Santo o a la invitación de Jesús a seguirle como discípulo suyo, hemos de abrir nuestro corazón a su palabra, porque en ella encontramos vida. Ya se lo había dicho una vez Pedro a Jesús: ¿A quién iremos? Solo tú tienes palabras de vida eterna. Por ello, hemos de recordar siempre que es Dios mismo quien nos habla por medio de su palabra. Requiere, ante todo, la firme convicción de que esto es lo que Dios quiere y que, como tal, debemos de respetarlo y actuar como Él nos lo propone. Es importante tenerlo en mente, pues en esta confusión moral e incluso teológica, no faltan las opiniones sobre algunos aspectos de la Escritura que no se toman en cuenta y son causa de dolor y de malestar para nosotros mismos y para la sociedad. Estemos siempre atentos, tengamos como fuente de sabiduría la palabra de Dios y como fuente de conocimiento e interpretación el magisterio ordinario de la Iglesia. Permite que el amor de Dios llene hoy tu vida. Ábrele tu corazón.
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1: Son las 8:39.
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1: Son las 8 con 49 minutos.

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1: Son las 9:01.
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1: Son las 9:10.
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1: Son las 9:20.
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1: Son las 9:28.
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0: Son las 10:02.
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1: Son las 10 con 10 minutos.
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1: Son las 10 con 20 minutos.
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1: Son las 10 con 30 minutos.
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1: Son las 10:43.
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1: Son las 10:49.
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1: Son las 11 en punto.
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1: Son las 11 con 11 minutos.
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1: Son las 11:21.
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1: Son las 11:31.
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1: Son las 11:37.
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1: Son las 11:45.
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1: Son las 11:53.
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1: Son las 12 con un minuto.
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1: Son las 12:05.
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1: Es la 1:29.

0: Gracias, Laura.
1: Gracias, precioso.
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3: Es la 1:53.

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1: Es la 1:58.
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1: Es la 1:58.
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1: Son las 2:05.

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1: Son las 2:22.

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1: Son las 2 con 29 minutos.
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1: Son las 3 con 11 minutos.

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1: Son las 3 con 23 minutos.
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1: Son las 3:47.
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1: Son las 3:48.
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1: Son las 3:51.

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1: Son las 4:17.

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1: Son las 4:40.

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1: Son las 4 con 51 minutos.

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1: Son las 5:19.

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1: Son las 5:44.
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1: Son las 5:44.
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1: Son las 5 con 59 minutos.

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1: Son las 6:09.
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7: Hola, hola, soy Claudia Mejía. Estamos en un nuevo episodio de Ya Oíste. Hoy vamos a hablar sobre alimentación. Ya sé, a veces es como de la rutina, el trabajo, no podemos alimentarnos bien y que llega el fin de semana y nada más queremos estar en casa, no hacer nada, pero creo que es muy importante. Hoy está conmigo un nutriólogo, es Cristian Gómez Montoya. ¿Cómo estás?
8: ¿Qué tal? Mucho gusto. Pues estoy encantado de estar aquí acompañándolos.
7: La alimentación, cuando nos queremos enfocar justo en nuestra alimentación, es que quiero bajar de peso. Creo que es más como esa parte. Quiero bajar de peso, no tanto por quiero estar saludable. Entonces ahí también hay un entorno de mitos muy grandísimos.
8: Claro, hay que empezar nuevamente con esta idea de disfrutar estos alimentos, de incluir pues una gran variedad, de empezar a otra vez disfrutar estos alimentos, de ya empezar a entender lo más valioso que es justo esta experiencia. ¿En dónde podemos encontrar nutrición? Pues realmente en todos lados, en lo que, por ejemplo, Navidad, Año Nuevo, que el Día de la Candelaria, realmente muchas veces nos juntamos para comer, para consumir alimentos, que si quiero regalar un detalle, doy chocolates, también aquí podemos encontrar nutrición justamente porque entra esta ingesta de alimento y ahí también, esto también es dieta, no nada más es, ay, la dieta milagro, ay, esta dieta que me va a ayudar a bajar de peso, porque como tú bien lo dijiste, muchas veces nos enfocamos en el peso solamente sin enfocarnos en lo que realmente vale la pena, que es la composición corporal, nuestra salud y el porqué de ese alimento que estamos consumiendo.
7: Dijiste dieta, dieta es comerte un chocolate. Dieta, o sea, abarca toda tu alimentación.
8: Sí, sí, dieta va muchísimo más allá. Es lo que consumes, sea lo que consumas día con día, eso es dieta. Okay. Así sea, comas nada más una manzana, eso ya entraría dentro de una dieta diaria.
7: Ok, y entonces, ¿cuál es la diferencia en llevar justo un plan alimenticio acorde a tus necesidades?
8: Ok, pues mira, llevar un plan alimenticio acorde a tus necesidades es justo eso, ir controlado, dependiendo si tienes alguna patología, dependiendo si tienes alguna necesidad, algún objetivo, si quieres también dirigirlo hacia algo más sencillo, hacia algo más, no sé, no a todos nos gusta lo mismo. Entonces aquí también entra esta parte de nosotros como profesionales de salud, irnos dirigiendo y acomodando, adecuando estos planes de alimentación organizados a cada persona, no tanto que las personas hagan lo que yo digo, si no les gusta, porque realmente no lo van a seguir, van a decir, ah, pues si este producto milagro o así, por más que funcione, no lo voy a consumir. Pero creo que aquí es importante esta parte de aterrizar hacia dónde quieres ir y qué necesitas con tu alimentación.
7: O sea, sí o sí, todos, todas, debemos de acudir con un nutriólogo, con un profesional, para saber qué comer y saber qué comer bien, si se puede.
8: Claro, y se puede comer rico, se puede comer saludable, se puede comer bastante variado dentro de lo que tú necesitas en tu ingesta diaria recomendada, porque muchas veces pensamos que no, que debemos de comer pura lechuga, que debemos de comer puros licuados, puros jugos inclusive, ¿no? Que se tiene esta creencia, pero la realidad es que no va por ahí. Debe de ser como las características de la dieta correcta, debe ser variado, debe ser suficiente, debe ser adecuado para cada persona, inocuo, que esto quiere decir que sea saludable, limpio para las personas, que no nos haga daño, que cumpla con las características de higiene adecuadas también en el manejo de alimentos, y creo que eso también es muy importante de revisar.
7: Y si una persona que es vegana o vegetariana, vegetariana es diferente, ¿no?
8: Ahora sí, vamos a hablar sobre diferente. Eso.
7: Pero una persona que es vegana y no tiene un seguimiento constante o adecuado, de un profesional como lo es un nutriólogo, ¿qué impacto tiene en su salud?
8: Bueno, es importante mencionar aquí ya un poquito más específico, por ejemplo, nutrimentos como la vitamina B12, la vitamina D, el omega 3, y estos muchas veces no se pueden cubrir con una dieta 100% vegana, debido a que estos se encuentran mayormente en alimentos de origen animal. Sí se puede ya incluirlo en suplementación, pero hay veces que los mismos veganos dicen, no, yo de plano ni suplementación. Ahí hay que encontrar la manera, es todo un reto, la verdad, también encontrar como la manera de decir, a ver, estos alimentos pueden cumplir un poquito más con lo que necesitas. Se puede tener también un tipo de vida saludable diaria siendo vegano, pero sí tomando en cuenta que es importante cuidar esta parte de la vitamina B12, el calcio, el hierro, la vitamina D, como te decía, el omega 3, porque es esta parte donde ya entran como estos mitos de que no, si haces veganismo, ya vas a bajar de peso, vas a verte bien o vas a ser débil, siempre te van a contar puntos buenos o puntos malos, ¿no? Por eso es importante siempre acercarte con un profesional, porque en redes vas a encontrar opiniones a favor o en contra, en las noticias de qué tendencias, en todos lados siempre te van a decir mucha información. Y como me decías, hasta una amiga puede llegar y, oye, no, es que mira, fíjate que bajé 10, 15, 20, 30 kilos, pero no es tanto enfocarnos en el peso, sino enfocarnos en nuestra composición corporal.
7: Pues sí, porque puedes pesar 90 kilos, pero tu masa corporal es menor que el músculo. Entonces no es lo mismo.
8: Sí, un ejemplo que me gusta mucho darle a mis pacientes es esta idea de pesas, por decir también otro número, 70 kilogramos, pero bajas un kilogramo de grasa y luego subes un kilogramo de músculo, vas a seguir pesando los mismos 70 kilos, pero tu composición corporal va a ser muy diferente y tu salud también pues puede tener también cierto reflejo, ¿no? Y pues esa parte del veganismo muchas veces se cree erróneamente que es un tipo de dieta, pero no, como te decía, es un estilo de vida que justamente se deben de seguir. Bueno, las personas, cada persona sigue una idea diferente acorde a su contexto.
7: ¿Y qué pasa con el vegetariano?
8: Ok, bueno, la diferencia entre el vegano y el vegetariano es que el vegetariano a veces sí puede incluir alimentos de origen animal como el huevo o la leche, ya sean ovo-lacto-vegetarianos incluyen ambos, lacto-vegetarianos incluyen solamente productos de leche o lácteos, y los ovo-vegetarianos solamente huevo, pero el vegano sí es un poquito más cerrado a querer consumir. Pero pues hay varios tipos de veganos realmente, hay inclusive un tipo de vegano que solamente consume frutas, semillas que han caído, ni siquiera dañan la naturaleza. O sea, también entra esta parte del medio ambiente y la parte ecológica, por lo que te decía también de no dañar la naturaleza, de la huella ambiental.
7: Yo creo que este episodio se tiene que llamar ¿por qué ir con tu nutriólogo? Con un nutriólogo. Porque sí, o sea, todo el mundo tenemos esta idea de que ir al nutriólogo es como de, va a tardar un buen en que yo llegue a mi meta, o ya que me dé lo que me tenga que dar. En realidad no es así. Uh-huh. Y ahorita tú no lo estás diciendo. Entonces, digo, cambiar ese chip no es tan fácil. Pero como tú decías, empezar por algo ya es una ganancia, ¿no?
8: Sí, y es importante para nosotros nutriólogos empezar a ver esta cuestión de si mi paciente tiene tal característica, se le complica tal cosa, esto no le gusta, por ejemplo el aguacate, ¿no? Que claro que es un alimento con gran cantidad de nutrimentos, si no le gusta no es como que ya te lo tienes que comer, porque van, al contrario, nunca va a volver a regresar a la consulta. Y también entra esta parte, ¿no? De respetarlo, de decir, bueno, si no le gusta el aguacate, ¿qué otro alimento le puedo ofrecer a mi paciente para que él diga, me gusta y estoy cumpliendo, ¿no? Siempre es dar estas opciones, porque realmente opciones hay muchas.
7: Cristian, muchísimas gracias por acompañarme aquí a este episodio.
8: No, muchísimas gracias a ti por invitarme, por también escucharme, por apoyar también a las personas en esta.
7: Juan Gómez Montoya, yo soy Claudia Mejía, nos vemos en un próximo episodio. Adiós.
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1: Son las 6:25.
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3: Del Evangelio según San Mateo. En aquel tiempo, Jesús dijo a sus discípulos: No crean que he venido a abolir la ley o los profetas. No he venido a abolirlos, sino a darles plenitud. Yo les aseguro que antes se acabarán el cielo y la tierra, que deje de cumplirse hasta la más pequeña letra o coma de la ley. Por lo tanto, el que quebrante uno de estos preceptos menores y enseñe eso a los hombres, será el menor en el reino de los cielos. Pero el que los cumpla y los enseñe, será grande en el reino de los cielos. Palabra del Señor.
4: A continuación, la reflexión del padre Ernesto María Caro sobre el Santo Evangelio del día de hoy en la voz de Salvador Jiménez Lozano.
3: Con estas palabras nos enseña Jesús dos cosas. Primero, que el Antiguo Testamento forma parte auténtica de la revelación de Dios. Y, segundo, que no hay mandamientos pequeños o enseñanzas banales en la Escritura. Cierto que el Antiguo Testamento, por haber sido escrito en un tiempo y cultura lejanos a nosotros, no siempre es fácil de entender. Sin embargo, esto no quiere decir que no debemos buscar también en él la voluntad de Dios. Por otro lado, es cierto que no todo lo que entendemos, incluso del Nuevo Testamento, es fácil de cumplir. Para ser obedientes a Dios, a las inspiraciones del Espíritu Santo o a la invitación de Jesús a seguirle como discípulo suyo, hemos de abrir nuestro corazón a su palabra, porque en ella encontramos vida. Ya se lo había dicho una vez Pedro a Jesús: ¿A quién iremos? Solo tú tienes palabras de vida eterna. Por ello, hemos de recordar siempre que es Dios mismo quien nos habla por medio de su palabra. Requiere, ante todo, la firme convicción de que esto es lo que Dios quiere y que, como tal, debemos de respetarlo y actuar como Él nos lo propone. Es importante tenerlo en mente, pues en esta confusión moral e incluso teológica, no faltan las opiniones sobre algunos aspectos de la Escritura que no se toman en cuenta y son causa de dolor y de malestar para nosotros mismos y para la sociedad. Estemos siempre atentos, tengamos como fuente de sabiduría la palabra de Dios y como fuente de conocimiento e interpretación el magisterio ordinario de la Iglesia. Permite que el amor de Dios llene hoy tu vida. Ábrele tu corazón.
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1: Son las 6:39.
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1: Son las 6:45.
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2: Son las 6:58.

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1: Son las 7 con un minuto.
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1: Son las 7:08.
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1: Son las 7 con 15 minutos.
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1: Son las 7 con 21 minutos.
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1: Son las 7:27.
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1: Son las 7:31.
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1: Son las 7 con 41 minutos.

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1: Son las 7:51.

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1: Anuncia la CENTE que mantiene el plantón en la Ciudad de México y que realizará movilizaciones rumbo al Estadio Azteca.
2: México lidera en contagios de sarampión en América con más de 18 mil casos.
1: Estados Unidos rompe la tregua y lanza ataques contra Irán.
2: En fútbol, este mediodía arranca el Mundial 2026 cuando México reciba a Sudáfrica en el Estadio Azteca.
1: Ratifica la CENTE que continuará su lucha.
3: Tras la asamblea celebrada esta madrugada, la disidencia magisterial determinó mantener el plantón y las acciones convocadas para abrogar la ley del ISSSTE, la reforma educativa y el sistema de pensiones, como explica la líder de la CENTE en Guerrero, Elvira Veleses.
4: Que podamos emplazar a este gobierno de puertas cerradas y que sobre todo en la ventana que genera esta actividad, que ya sabemos que es un mundial de despojo, también podamos visibilizar esta lucha que emprendemos. Por ello, compañeras y compañeros, la lucha no termina aquí y justamente no se define por un calendario de un mundial de fútbol, pero sí necesitamos hacer visible esta lucha.
3: Por tal motivo, se llevará a cabo la marcha programada para esta mañana rumbo al Estadio Azteca. Noticiasistema Arturo García Caudillo.
2: Miles de personas marcharon en la Ciudad de México para exigir justicia por las más de 133 mil personas desaparecidas en el país a unas horas de la inauguración del Mundial.
1: Los manifestantes intentaron llegar al Estadio Azteca para visibilizar la crisis, pero fueron contenidos por un amplio operativo de seguridad que les impidió avanzar hasta el inmueble.
2: Ante ello, realizaron una ceremonia de memoria frente al cerco policial.
1: Las familias señalaron que buscan aprovechar la atención internacional generada por el torneo para visibilizar la problemática.
2: La presidenta Claudia Sheinbaum recibió en Palacio Nacional al presidente de la FIFA, Gianni Infantino, así como a representantes de federaciones y confederaciones internacionales.
1: A través de redes sociales, la mandataria dio la bienvenida a las delegaciones y destacó que México se encuentra listo para el arranque del torneo.
2: Sobre una posible asistencia al FanFest, instalado en el Zócalo de la Ciudad de México, Sheinbaum indicó que evaluará las condiciones en la capital debido a las movilizaciones que mantienen integrantes de la CENTE.
1: En el ámbito económico, la Alianza Nacional de Pequeños Comerciantes estima que el Mundial podría generar una derrama de hasta 10 mil millones de pesos para pequeños negocios del país.

0: México ocupa el primer lugar en casos de sarampión entre los países de la región de las Américas, de acuerdo con datos de la Organización Panamericana de la Salud.
1: El organismo señala que México, Guatemala, Estados Unidos y Canadá concentran cerca del 97% de los contagios registrados en la región.
0: Según la Secretaría de Salud de México, desde el inicio del brote en febrero de 2025 y hasta el 9 de junio pasado, se han acumulado 18.183 casos en el país, de los cuales 11.569 corresponden a este año.
1: Además, se han confirmado 41 defunciones asociadas a la enfermedad.
0: Pemex informó que fue reparado y sellado el ducto que provocó un derrame de combustóleo en Salina Cruz, Oaxaca.
1: La empresa señaló que el ducto quedó completamente hermético tras labores de excavación y reparación realizadas con equipo especializado.
0: El combustóleo derramado fue confinado, recuperado y trasladado a la refinería Antonio Dovalí Jaime para su manejo correspondiente.
1: Vecinos y pescadores de Salina Cruz y Tehuantepec solicitaron la intervención de la Agencia de Seguridad, Energía y Ambiente para evaluar los daños ocasionados.
0: El ejército de Irán anunció el cierre total del estrecho de Hormuz a todo tipo de embarcaciones y advirtió que cualquier buque que intente cruzarlo podría convertirse en objetivo militar.
1: Por su parte, el Comando Central de Estados Unidos negó que el estrecho estuviera cerrado y afirmó que los buques comerciales transitan con normalidad por la zona.
0: El anuncio iraní se produce después de nuevos ataques estadounidenses contra su territorio, lo que rompió la tregua que mantenían los dos países para avanzar en las negociaciones de paz.

0: ¿Qué tal? Buenos días. Martín Navarro Vázquez le presenta la información deportiva. La cuenta regresiva terminó y hoy iniciará el Mundial 2026, que será una edición histórica, con 48 selecciones y 3 países anfitriones, México, Estados Unidos y Canadá. Poco después de las 11 de la mañana, hora centro, comenzará la ceremonia de inauguración en el Estadio Azteca. Se van a presentar en el espectáculo Shakira, Belinda, Maná, J Balvin, Los Ángeles Azules, Lila Downs, Danny Ocean y Alejandro Fernández, quien además va a entonar el himno nacional mexicano. A la 1 de la tarde, la selección mexicana se enfrenta a Sudáfrica en el primer juego del Grupo A. Una de las caras nuevas del tricolor es el juvenil Brian Gutiérrez, quien dice que todo el grupo está ilusionado.
1: No, muy concentrados. Creo que el grupo tiene esa felicidad de empezar y creo que estamos muy ilusionados para empezar. Feliz de estar aquí. Quiero aportar, quiero hacer las cosas bien y solo quiero divertirme. Sí, es un sueño para mí, pues para cualquier futbolista que aspira a jugar profesional, y creo que yo y mis compañeros estamos muy ilusionados, muy contentos.
0: El otro encuentro para hoy se vivirá en el Estadio Guadalajara. A las 8 de la noche, Corea del Sur se enfrenta a Chequia. El equipo europeo llegó a la ciudad la tarde de este miércoles y se concentra en un hotel por Avenida Américas. Colombia, con ambiente festivo, llegó a la Perla Tapatía, pues decenas de aficionados lo recibieron en el hotel de concentración. Los cafeteros entrenan ya hoy en la ciudad. En partidos amistosos, Portugal con Cristiano Ronaldo cerró preparación como local al vencer a Nigeria 2-1. En Orlando, Florida, Inglaterra le pegó a Costa Rica 3-0. Y en Kansas City, Bolivia perdió con Argelia 4-0. FIFA dio a conocer el ranking mensual y la selección de Argentina recuperó la cima de la clasificación luego de los triunfos sobre Honduras e Islandia, por lo cual España está en el segundo lugar y Francia tercero. Completan el top 10 Inglaterra, Portugal, Brasil, Marruecos, Países Bajos, Bélgica y Alemania. México aparece en el lugar 14. El técnico uruguayo Guillermo Almada fue presentado como nuevo estratega de las Águilas del América después de sostener su primer entrenamiento, y esto comentó.
2: Para nosotros es un gusto y un placer estar aquí en una institución tan grande, con un plantel que consideramos de jerarquía. Los invito a trabajar, tenemos desafíos muy importantes por delante, creemos mucho en el trabajo y bueno, seguramente vamos a hacer una pretemporada que va a ser dura, pero vamos a encontrar después los beneficios a la hora de jugar.
0: Los Knicks están a solo un triunfo del título en el básquetbol de la NBA, luego de llevarse ayer un triunfo espectacular y emocionante. Derrotaron a los Spurs 107-106 con final de alarido, luego de que los de Nueva York estuvieron abajo por 29 puntos y remontaron. Aunobi logró bloquear un tiro y al instante anotó la canasta del triunfo para ser la figura. Knicks gana 3-1 la serie.

0: Camioneta se impacta contra camellón de Avenida Américas.
1: Una camioneta de pasajeros terminó impactada contra el camellón central de Avenida Américas tras verse involucrada en un accidente vial con un vehículo de seguridad privada en la colonia Ladrón de Guevara, en Guadalajara. El percance se registró en el cruce de Avenida Américas y José María Vigil, cerca de la salida del paso a desnivel de la Glorieta Colón, donde se realizaba el operativo Salvando Vidas, que mantenía la circulación reducida a un solo carril. Según los primeros reportes, al salir del túnel, ambos conductores se encontraron con una fila de vehículos detenidos, situación que derivó en la colisión. Tras el impacto, la camioneta se proyectó hacia el camellón central y chocó contra un árbol y un cancel.
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15 minutos exactamente. Muy buenos días, bienvenidos a programación Música Mexicana, Música Ranchera, en este preciosísimo día de hoy que es jueves 11 de junio. Continuamos en la semana número 24 del año 2026, felicitando con mucho gusto a quien lleve por nombre Bernabé. Hoy es día de su santo, felicidades. De igual forma, felicitamos a quienes estén cumpliendo años en este hermoso y bendecido día de hoy, deseando que la pasen muy bien, muy felices y muy contentos. Y hoy nos acompaña mi paisano, Valente Pastor, interpretando el Jalisciense. Les recordamos, con mucho gusto les recuerdo, línea telefónica en cabina, si usted tiene algún saludo, alguna complacencia, alguna felicitación, puede comunicarse, línea en cabina 317-38-20780. Si usted desea enviar algún mensajito de texto, puede enviarlo a través de la línea de WhatsApp. Tanto mensajes, audios, videos, fotos, solamente llamadas, no es posible poderlas recibir. Pero con gusto estaremos al pendiente por si usted desea mandar algún mensajito con algún saludo, algún audio con alguna felicitación, alguna imagen que desea compartir, algún video. Con gusto vamos a estar al pendiente a través de la línea de WhatsApp de Radio Costa. Por lo pronto, comenzamos programación en este preciosísimo día de hoy. Bello que está el día, hermoso, maravilloso. Comenzamos programación, la acompaña en controles de cabina como micrófono. Como siempre, yo feliz, contenta, agradecida con mi Dios Padre por permitirme estar de nueva cuenta disfrutando de la grata compañía de cada uno de ustedes, quienes nos permiten entrar a sus humildes hogares. Gracias, de verdad, les agradezco mucho el compartir su tiempo tan valioso y acompañarnos en este día. En su trabajo quizá nos acompañe también, realizando alguna actividad, quienes están realizando su jornada en el campo. Muchas gracias también por acompañarnos, deseando tengan un hermoso y bendecido día. Y gracias a mi Dios Padre, gracias Padre mío, gracias. Quiero agradecerte por todo tu amor, por tu protección y por todas las bendiciones que nos has dado en todo momento a cada uno de nosotros, tus hijos. Te pido que nos acompañes y jamás te olvides de escuchar de cada una de nuestras oraciones, y sé que siempre nos llevas tomado de la mano. Gracias, Señor mío, por guiar cada uno de nuestros pasos en nuestras vidas, por cuidar de nuestras familias, seres queridos, así como también te doy las gracias por tu infinita misericordia. Gracias, Señor, por permitirme el poder amanecer un día más, abrir mis ojos, disfrutar de este hermoso y bendecido día que me permites disfrutar en compañía de mi familia, seres queridos, compañeros de trabajo, que en un rato más estarán integrando al equipo de Radio Costa. Te pido por ellos, por sus familias, auditorio y sus familias que siempre están presentes y nos acompañan en todo momento. Bendícelos y cuídalos, por favor, Señor mío, y escucha de cada una de sus oraciones. Gracias a don Alfredo por manejar con mucho cuidado y con mucha precaución. Don Alfredo, le deseo que tenga un hermoso y bendecido día. Saludos para usted y toda su familia. Gracias, saludos a todos los choferes por dar su buen servicio y el poder apoyarnos para que todos lleguemos con bien a nuestro destino, manejando con mucho cuidado y con mucha precaución. Padre mío, pongo en tus manos este día, deseando me permitas realizar mi trabajo como corresponde, que amo tanto y disfruto, y a su vez te pido me sigas acompañando en todo momento. Gracias por todas tus bendiciones, Madrecita, mi Virgencita de Guadalupe. Gracias por cuidarnos y protegernos y cubrirnos con tu manto, al igual que mi ángel de la guarda. En nombre del Padre, del Hijo y del Espíritu Santo. Amén. 8:17 a.m. Comenzamos programación Música Mexicana, Música Ranchera. Recuerde, estaré con usted, si me lo permite. Yo encantada de la vida de saber que nos acompaña. Estaré con usted hasta las 14:02 p.m. que se pasa rapidísimo el tiempo, rapidísimo. Y gracias a ustedes que nos acompañan. Bienvenidos, comenzamos.

Con 18 minutos, escuchamos en este momento al señor que mide más de 2 metros de altura, Pepe Aguilar, interpretando 100% mexicano.

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0: Así es, eso es nada más por hablar. No les hagan caso, muchachos. 8:27 a.m. Continuamos en programación. Sigo recibiendo llamaditas en cabina. Gracias por estar muy presentes y solicitar alguna complacencia de su agrado. Recuerde, aproximadamente como a las 9 estaremos compartiendo las mañanitas. Si usted tiene algún familiar, amigo, conocido, vecino, compañero de trabajo que cumpla años en este día, con gusto le estaremos atendiendo, tomamos los datos y los felicitamos como se merecen, como debe de ser con las mañanitas. 8:28 a.m. Seguimos con más complacencias, saludando con mucho gusto a señora Estela, quien nos está escuchando en Colonia y Baby. Ya le tengo también lista su complacencia. Cucurru, cucurru, cucurru, cucurru. No se crea, así no va. Cucurru, cucú, paloma. Es la complacencia que nuestra amiga señora Estela nos solicitó, escuchándonos en Colonia y Baby. Muchas gracias. Así como también tengo una complacencia para nuestro amigo señor Eduardo, quien nos está escuchando, nos comenta que está en este momento trabajando en un invernadero y desea escuchar una interpretación de Juan Gabriel, que también ya la tengo lista y programada. Mensajes de texto. Vamos a checar aquí rápidamente. Mensajitos. Buen día, pudiera poner la canción La mamá de los pollitos con Joan Sebastián, por favor, y gracias. Saludos para todos. Muchas gracias, gracias por estar presente, amigo Camacho. Saludos para ti y toda tu hermosa familia en Tonaya. Nos escucha toda la gente bonita en Tonaya. Un mensajito más. Buenos días, mi niña hermosa. A ver si puedes poner alguna canción Cuando dos almas se quieren, por favor. Que tengas un excelente día lleno de bendiciones. Abrazos, te queremos mucho, mucho. Yo también los quiero mucho y muchas gracias por sus buenos deseos. Bendiciones también para ustedes. Saludos, señora Rosalba, don Martín, a toda la familia. Y espero que se encuentre ya mucho mejor, don Martín, de salud. Cuídese mucho. Seguimos con más de las complacencias. 8:29 a.m. Déjeme verificar si tenemos cortes comerciales. Sí tenemos uno. Entonces vamos a pasarlo en este momento para así poder escuchar. Vamos a escuchar de dos en dos complacencias para que todos puedan alcanzar a escuchar su complacencia que están solicitando. Nos vamos al corte y volvemos. Sigue en sintonía de Radio Costa 103.9, desayunando, almorzando muy rico en casita, unos deliciosos chilaquiles, quizá sus frijolitos refritos o quizá recién cociditos, sus frijolitos con su quesito, sus salsitas, sus tortillas torteadas, si tiene la posibilidad, y si no, pues lo que usted tenga en casa, disfrútenlo y agradezca a nuestro Dios Padre por los sagrados alimentos. Yo ya les tengo aquí listo, los compañeros, su buen cafecito calientito para cuando lleguen puedan disfrutar un buen cafecito. ¿Gusta? Le invito. 8:30 a.m. Nos vamos al corte, regresando seguimos con más en programación de música mexicana, música ranchera.
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vengo a presumir. 8 de la mañana con 41 minutos, 19 minutitos solamente para que nos den las 9 de la mañana. Seguimos en programación. Hola, chula, qué guapa. Ya llegó nuestra compañera Gaby. Tenemos cortes comerciales, nos vamos directamente al corte y regresando continuamos con más de las complacencias. Por favor, no se me desesperen. Hoy tengo algo de complacencias, entonces vamos a hacer lo posible para que todos puedan alcanzar a escuchar su complacencia. Bienvenida, chula, buenos días. 8 de la mañana con 41 minutos, nos vamos al corte y volvemos.

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0: 8 de la mañana con 44 minutos, 16 minutitos solamente para que nos den las 9 de la mañana. Y escucharemos en este momento la siguiente complacencia para saludar a nuestra amiga Maguito Hermosa, quien nos acompaña desde Manzanillo, sintonizando por medio del internet. Nos acompaña nuestra amiga y desea escuchar a Antonio Aguilar, hijo, interpretando Perdón, ¿por qué? 8 de la mañana con 45 minutos.
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0: 8 de la mañana con 49 minutos, 11 minutos solamente para que nos den las 9 de la mañana. Tenemos mensajes de audio y con gusto vamos a compartirlo. Tenemos dos mensajes, entonces vamos aquí a ponerle un poquito de pausa en lo que escuchamos el audio que nos envió nuestro amigo Martín Ledesma. Escuchemos.
1: Muy buenos días, señores de la comunicación. Esperando se encuentren bien. Y pues, ahora mi llamada es muy especial porque quiero felicitar a mi padre, que en paz descanse, mandarle un saludo hasta el cielo, porque caramba, aquí y si uno nos hace falta, pero pues son designios de Dios y pues hay que aguantarlos, pues ya que mi viejito, que era bien conocido como el tío, y saludos hasta el cielo, que Dios me lo bendiga. Y ahí a ver si me la podrían poner una canción, esa de Lunas de Octubre, o Cómo me hace falta mi viejo, esa. La que sea de las dos es muy buena. Saludos para mi madre Candelaria Ledesma Martínez, mis hermanos, mis hermanas, mis hijos, mis nietos, para toda mi gente euclense, para el Mollello, para Ernesto Santana y pues toda mi gente euclense, la generación 79-82 de la maestra Manuel López Cotilla. Y pues saludos para todos los maestros que en aquel entonces nos incluyeron los estudios, pues ya que hay, que Dios me los bendiga, que estén bien, y saludos para todos y cada uno de ustedes. Y feliz jueves, que ya casi huele a viernes.
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0: 8 de la mañana con 51 minutos. Muchas gracias, amigo Martín Ledesma, quien nos envía mensaje de audio. Igualmente, que tenga un hermoso día. Y así es, ya huele a viernes. Y desde luego, en cuanto a la complacencia que nos ha solicitado, vamos a apresurarnos. Hoy tengo demasiadas complacencias, gracias a ustedes que participan con sus mensajes, llamadas, audios. Y desde luego, el saludo para el papá de nuestro amigo Martín Ledesma hasta el cielo, que yo sé que está muy presente en todo momento con usted, acompañándolo y con el mismo amor que siempre le compartía y que sigue presente. Yo sé que también usted, amigo Martín Ledesma, lo lleva en su mente y en su corazón, amándole, creyéndolo en todo momento. Muchas gracias por acompañarnos, amigo Martín. Tengo un audio más, vamos a compartirlo rápidamente, el audio que tenemos también aquí.
3: Sí, buenos días a todo el auditorio. No más para mandarle un saludo de cumpleaños a mi amigo Jorge Márquez y familia García, que lo esperamos muy pronto porque ya está lloviendo, y a ver si alcanza las pitayas que tanto le gustan. Y un saludo de parte de La Pitaya Fresca. Muchas gracias, Silvia.
0: De 8 de la mañana con 53 minutos. ¡Qué ánimo, qué actitud! Saludos, amigo Jesús Pérez, quien nos envió el mensaje de audio. Muchas gracias y muchas felicidades, Jorge. Ya en un momentito más estaremos compartiendo las mañanitas para poderlos felicitar como se merecen. Por lo pronto, escuchemos en este momento la siguiente complacencia que nos solicitaron. Vamos a ver en cuál nos quedamos, porque hoy tengo bastantes complacencias, ya sea por medio de llamadas, como mensajes de texto y audios que nos enviaron. Viene la canción de Cuando dos almas se quieren. Muy bien, vamos a escucharlo en este momento a través de Radio Costa 103.9. Recuerde, si usted tiene algún familiar, algún conocido, amigo, vecino, compañero de trabajo que esté cumpliendo años en este día y desea felicitarlo, puede comunicarse a cabina y con gusto lo felicitamos como se merece.

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1: 8 de la mañana con 58 minutos y en este momento con gusto compartimos felicitaciones de cumpleaños en este día que es jueves 11 de junio. Felicitando con gusto por su cumpleaños en este día para Jorge Márquez, que nos escucha en California, deseando que la pases muy bien, Jorge. Felicidades, te felicita familia Márquez García, en especial nuestro buen amigo Jesús Pérez, quien nos acompaña en Colonia La Grana, deseando que la pases muy bien, Jorge, y que Dios te bendiga y que cumplas muchos años más. Muchas felicidades y gracias por acompañarnos por medio del internet desde California, sintonizando Radio Costa. En este momento también tenemos felicitación de cumpleaños para Jorge Preciado Morán, quien está cumpliendo años y nos escucha en El Grullo, Jalisco. Felicidades, es mejor conocido como Kiko. Kiko, te felicitamos, deseando que la pases muy bien en compañía de toda tu familia, así como también deseando que Dios te siga bendiciendo con muchos años más. Felicidades, y con gusto también comparte la felicitación, amigo Chuy, mejor conocido como El Caras, quien nos está sintonizando. Saludos, Chuy, amigo Manuel, que tengan un hermoso día y gracias por acompañarnos y comunicarse a cabina. Felicidades para quien lleve por nombre Bernabé, hoy es día de su santo, deseando que la pasen de lo lindo. Muchas felicidades a cada uno de ustedes. Con las mañanitas pasamos a despedirnos de programación de música mexicana, música ranchera, pero les invitamos para que nos acompañen. Estamos ya listos, preparados para comenzar informativo matutino y todos juntos estar completamente informados a través de Radio Costa 103.9.
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7: ¿Qué tal amigas, amigos? Son las 9 de la mañana con 3 minutos de este jueves 11 de junio y es tiempo de noticias, tiempo de unir noticias, el informativo matutino. Por ello, en esta mañana, pues, futbolera, podríamos decirle, mundialista, le damos la más cordial bienvenida a este espacio de información, Unir Noticias, informativo matutino de aquí de Radio Costa. Gracias por acompañarnos a quienes están sintonizando el 103.9 de frecuencia modulada en su radio receptor o bien a través de nuestra página de internet en www.radiocosta.com.mx. En cualquier parte del mundo, gracias por acompañarnos. También a quienes utilizan dispositivos móviles, otras páginas o cualquier otra forma en la que usted puede sintonizarnos, gracias por ser parte del auditorio de esta emisora. Y también, por supuesto, a usted que nos está siguiendo a través de la página de Facebook, en donde tenemos la transmisión con audio y video en vivo. Desde aquí, desde la cabina de Radio Costa, el micrófono le saluda a su servidor y amigo Alejandro Rubio Beltrán, quien acompaña, a quien se encarga de llevar los controles operativos en esta mañana, tal como lo hizo ayer excelentemente. Muchísimas gracias a mi compañera Silvia, pues que está ya en la cabina principal del otro lado del cristal. Buenos días, Silvia, ¿cómo le va?
1: Buenos días, licenciado, bienvenido a Informativo Matutino. Se le extrañó el día de ayer, pero qué bueno que ya nos acompaña en este día. Gracias a quienes están muy presentes. Les recordamos, línea telefónica en cabina para que puedan participar con sus llamadas como mensajes de texto. Llamadas en cabina 317-38-20780, mensajes de texto 317-131-9184.
7: Y por supuesto que también en la transmisión que estamos haciendo en la red social de Facebook, aquí en la parte de los comentarios, usted puede dejarnos también su participación, que con mucho gusto estaremos atendiendo y le estaremos pues compartiendo con el auditorio de nuestra emisora aquí de Radio Costa. Déjeme nada más checar porque otra vez, una vez más, la transmisión tenemos que compartirla en la página principal. Se supone que debería hacerlo de manera automática, no lo estaba haciendo, pero ya parece que ya la tenemos ahí dispuesta para que, si usted quiere participar, lo haga con toda confianza, nos acompañe en la transmisión del día de hoy. Como le digo, muy futbolera, mundialista, y nosotros acá, gracias a las loqueras de mis compañeras aquí de la radio, estamos también vestidos para apoyar a la selección.
1: Y hay que apoyar a la selección mexicana y con toda la actitud y todas las porras para que pues puedan ganar en lo que es en estos partidos de fútbol, que ya estamos bien motivados.
7: Así es, para que también se aplique usted por allá en casita y pues si le gusta este tema del fútbol, seguramente usted ya estará con esta fiebre, de fútbol y dispuesto para que hoy a partir de las 11 de la mañana esté al pendiente de la inauguración de este evento mundial acá en la Ciudad de México, a ver cómo les va también, porque ahorita las manifestaciones, las protestas de agricultores, las protestas también de maestros, pues están queriendo aprovechar el foro internacional en que se ha convertido nuestro país para exponer también sus molestias, hacer sus exigencias, pedirle a la presidenta que les cumpla lo que les prometió en campaña, en el caso de los maestros de la Coordinadora Nacional de Trabajadores de la Educación. Así que pues esperemos que todo salga bien, que todo resulte favorable para todos y que pues el evento se pueda lucir como lo que es, un evento mundialista de fútbol internacional, y que pues se supone que la idea era hacer que hubiera paz, que hubiera amistad, que hubiera reunión de todo el mundo en un espacio pues para celebrar la humanidad también, pues se supone que es parte de lo que implica el Mundial de Fútbol. Esperemos que todo transcurra con paz y tranquilidad.
1: Ojalá que así sea.
7: Así es, y bueno, mientras tanto nosotros estamos aquí a la espera del maestro Julio Zamora. Por ahí me platicaba que ayer también no le fue posible conectarse. Tal vez, no sé, ahorita vamos a revisar. De todas maneras, yo estoy ya descargando el video que nos envían cada mañana para poder tener la información que ellos nos comparten y pues ver cómo nos va también con el tema del pronóstico de el estado del tiempo. Porque pues también recuerde que hubo un decreto por ahí por parte del gobernador del estado, por parte de la presidenta Claudia Sheinbaum, en el sentido de que hoy se estaría manejando como día inhábil, como día de descanso obligatorio, cuando menos para todas las dependencias gubernamentales, el gobierno federal, el gobierno estatal. Por supuesto que esto creo yo que implicó también a las escuelas. Creo que hoy no hubo clases tampoco, ¿verdad?
1: Sí, bueno, en este caso creo que no, ¿verdad? No, Gaby también nos está haciendo la seña de que no.
7: Por acá Gaby, que sí tiene todavía pequeñitos en edad escolar, nos confirma que se hubo por ahí suspensión de clases, así que pues seguramente también algunas dependencias, no incluyendo a lo mejor el Instituto de Astronomía y Meteorología de la Universidad de Guadalajara, pues también no estuvieron con labores el día de hoy, pero no hay problema. Por acá estamos aprovechando el video que nos ha hecho llegar el maestro Julio Zamora con la información para el día de hoy, el pronóstico. Así que, si le parece bien, vamos dándole con esa información.
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9: Un saludo desde el Instituto de Astronomía y Meteorología de la Universidad de Guadalajara. Estas son las condiciones que tenemos para este 11 de junio. En el contexto nacional, apreciamos la nubosidad hacia lo que es el sur de la República Mexicana, esto debido a que serían los remanentes de lo que fue la tormenta tropical Cristina. La humedad residual estará favoreciendo para que al combinarse con la dinámica de la atmósfera y la humedad entrante, se tenga lluvia importante, algunas tormentas locales hacia el sureste y península de Yucatán. El resto del país también presenta una condición similar al día anterior en cuanto a la distribución de lluvia, ya que nuevamente estará registrándose hacia el centro, occidente, oriente, noroeste. Durante las horas de la tarde es posible que hacia el centro de México se presente lluvia, por lo que no se descartaría que en la hora de la justa deportiva se pueda tener precipitación, aunque no necesariamente sobre la zona en la cual se lleva la actividad deportiva, pero sí en algunos lugares cercanos. Con respecto a Jalisco, para el día de hoy también se tiene la probabilidad para que por la tarde, pero principalmente durante las horas de la noche, se registre lluvia hacia el centro del estado, donde se encuentra el polígono metropolitano. Detallando nuevamente para nuestro estado, tenemos la probabilidad de que se registre lluvia en el transcurso del día. Del centro hacia el sur y zona montañosa, esta puede registrarse en el transcurso de la mañana, pero ya por la tarde y hacia horas de la noche es donde aumenta la mayor probabilidad de precipitación. En el polígono metropolitano, a estas horas de la mañana, estamos registrando algo de precipitación localizada y no se descartaría que nuevamente se presente algún otro episodio en el transcurso de las siguientes horas. Conforme vayan avanzando las horas de la tarde, la probabilidad de lluvia irá incrementando, por lo que hay que estar atentos a partir de la tarde. Incluso no se descartaría que por la noche se puedan registrar algunas precipitaciones importantes que pudieran extenderse hacia la madrugada. Con respecto a las temperaturas, la máxima para el día de hoy estará oscilando de los 27 a 30 grados de manera promedio en el polígono metropolitano y también un ambiente agradable para el resto del estado. Para el día de mañana, al amanecer, la mínima se mantiene sobre los 16 a 19 grados de manera promedio en área metropolitana de Guadalajara, más fresco hacia el oriente, norte y sur de Jalisco y un poco más cálido en la porción costera.
7: Bien, pues ahí está el dato que nos comparte el maestro Julio Zamora del Instituto de Astronomía y Meteorología de la Universidad de Guadalajara, con lo que ya nos damos una idea de lo que puede ocurrir el día de hoy con las condiciones meteorológicas. Así que ya lo sabe usted, hay probabilidad de lluvias por la tarde y pues esperemos que también sea una bendición para todos. 9 de la mañana ya con 12 minutos. Si le parece bien, vámonos a la pausa comercial, después de la cual vamos a regresar con más información en esto que es Unir Noticias, el informativo matutino. Vamos al corte, por favor, Silvia.
1: Sí, 9 de la mañana con 12 minutos. Nos vamos al primer corte. Regresando, seguimos con ustedes en informativo matutino.
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7: Bien, seguimos ya con ustedes en esto que es Unir Noticias, el informativo matutino, verificando comentarios que nos están dejando ya nuestro auditorio a través de las diferentes vías de contacto, a lo cual agradecemos muchísimo. Nos dice Chocorrol Bernardino, así se identifica este usuario en redes sociales, dice, no seamos tan conformistas, en mi opinión, en total son 104 encuentros en México, habrá solamente 13. En total son 104 encuentros. En México habrá solamente 13 y ninguna de las fases finales. Es mi opinión, sin ofender, y arriba la América, dice Chocorrol Bernardino. Muchas gracias por su opinión. Antier, que andamos por aquí, comentábamos ese tema también, ¿verdad, Silvia? De que pues sí, iban a ser 104 partidos del fútbol de pues por este mundial pues repartidos en las tres sedes. Y curiosamente, pues de ellos solamente son 13 partidos aquí en México, repartidos 4 en Guadalajara, tengo entendido que son 5 en la Ciudad de México y los otros 4 en Monterrey, allá en Nuevo León, y otros 13 que van a ser en Canadá, que tengo entendido que va a ser solamente en 2 ciudades, van a tener allá 2 sedes para repartir 13 partidos, y el resto, que son alrededor de 80, como 78 partidos más o menos, incluyendo efectivamente, pues desde los cuartos de final, la semifinal, lo que sería el partido para definir el tercer lugar y la final. Todos esos van a ser allá en Estados Unidos, es lo que comenta Chocorrol. Pues, comentan algunas cuestiones que también, además, para la fiebre mundialista, el paracetamol han sido los precios de los boletos. O sea, para que se nos baje la fiebre, nada más el costo de los boletos. Pero acabo de ver justamente hace un momentito una nota informativa en la que, según señalan, hasta el 60% de la población estaría dispuesta a endeudarse con tal de estar presente en alguno de los partidos, y que los precios andan bastante, bastante caros. La mera verdad es que yo no he investigado, pero pues ahí se hablan de 30,000 pesos, por ejemplo, un boleto, y que en la reventa pues ya andarán, pues yo creo que el triple del costo, o a lo mejor hasta más. Si usted tiene algún dato de esto, ojalá nos pudiera también compartir su opinión, su comentario, si usted sabe más o menos cuánto andan los boletos en precio normal, pues ya de plano, nomás como dato estadístico, porque según nos platican, pues ya no hay disponibilidad de boletos. Pero pues también conocer si en la reventa a usted le ha tocado saber de algún precio, pues platíquenos, ¿no?
1: Sí, de hecho yo miré el día de ayer justamente también en un video de una persona que había comprado boleto en 50,000 pesos el boleto.
7: 50,000 pesos.
1: Iban 3 personas.
7: Entonces, órale. Y yo creo que a lo mejor le salió barato. ¿Cuántos boletos compraron de 3. Ese precio? 3. Imagínese nada más. ¿Qué haría usted con 150,000 pesos?
1: Yo la verdad que no invertiría esa cantidad en acudir,
7: un partido, estar ahí en el estadio, o sea, la emoción,
1: sí,
7: padre,
1: la emoción gritos y todo eso, pero no, es muchísimo dinero.
7: Y luego hacer la ola cuando pasa ahí en el estadio, toda esa emoción.
1: Es algo hermoso, es algo bonito y único. Pero de verdad es demasiado dinero.
7: Sí, la verdad que sí. Es pagarle mucha lana por ser parte de la historia, ¿no? De la historia futbolera. Pero bueno, hay quien sí lo está considerando y que están incluso dispuestos a pagar ese dinero por estar presente por ahí en los estadios. Y en la reventa ya ni se diga. Yo creo que 50,000 pesos le salió barato. Quién sabe también de cuáles boletos hayan sido, pero por lo que yo estaba escuchando, los precios están por muy, muy por arriba, ¿no?
1: Sí, no, entonces sí, está más barato entonces.
7: Así es, pues a ver qué tal les va. Por acá nos dicen, nos dejan también por acá otra imagen, déjenme reenviármela rápidamente porque es parte de los comentarios que nos están dejando a través de la línea de WhatsApp. Estaba viendo que nos dejaron esta fotografía, ¿quiere platicarnos, Silvia?
1: Vamos viendo, ¿cuál fotografía?
7: Esa del mensaje que dejaron ahí al...
1: A ver, ¿dónde está? Dice, yo estoy listo, buen día. Ah, ¿qué tal, eh?
7: Ahí le va, mire, esta es la fotografía que nos mandaron. Dice aquí, yo estoy listo ya, buen día. Ah, ya vi de dónde viene, pues es el maestro Amador Toscano, que seguramente, no es por nada, no quiero pensar mal, pero seguramente le echó de la inteligencia artificial para hacer esa fotito, porque a mí es más que no está tan piernudo el maestro Amador Toscano, pero le mandamos un saludo también, qué bueno que está listo. Yo más bien me lo imagino con una cubeta de unas heladitas, la pantalla dispuesta y la sillita apoltronada, así bien cómoda para estar viendo el Mundial, porque no sé si es de los que esté dispuesto a pagar también ese dinerote por irse a alguno de los partidos, pero seguramente para la inauguración, para echarle porras también a México, seguramente ya está listo.
1: Así es, qué bárbaro, ¿no? Pues qué bien. Nos mandaron una imagen de, dice, precios en el estadio para consumir lo que son las bebidas. Ahí aparecen los precios.
7: Oh, sí, nos están mandando una captura de pantalla en la que se pueden ver algunos precios que se supone, según lo que nos están comentando, serían los precios que van a tener los productos que se van a estar vendiendo al interior del estado. Échele nomás una Coca-Cola, una lata, una Coca-Cola en lata, 149 pesos según lo que nos están comentando aquí. La verdad que habría que confirmar, pero no lo dudo tampoco. Imagínese, un agua mineral también enlatada, 199 pesos. Una de papitas, una bolsa de papas, no sé de qué, de cuánto sea, de el contenido, pero dice que estaría como en 200 pesos las papas fritas. 80 pesos, una botella de agua de 600 mililitros, y pues de las bebidas alcohólicas, ni se diga, se ve una cerveza Corona en lata de 710 mililitros, 299 pesos, híjole, como para tomarla por sorbitos. Y
1: para que no se le acabe pronto.
7: Pues imagínense, 300 pesos casi por una cerveza, y ya ni se diga algunas otras cervezas como está por aquí referida a la Michelob Ultra de 710 mililitros, 310 pesos. Hay una que se llama Flying Fish, no tengo idea de qué sea, pero dice que es 355 mililitros doble, así lo menciona, por 300 pesos, y otra Michelob Cero. Me imagino que de esas cervezas dietéticas, en 300 pesos también, de 355 mililitros.
1: ¡Ora! ¡Qué bárbaro, qué bárbaro! Oye, ¿no hay manera como de llevar uno su lonchecito mejor ahí en la bolsita?
7: Si a los de los palcos.
1: Termito de agua.
7: Si a los de los palcos, los propietarios de los palcos allá en el Estadio Azteca, les dijeron que no les iban a respetar el tema de los palcos, que no les iban a dar oportunidad tampoco de que ingresaran con su comida y bebidas como ellos estaban acostumbrados, no lo van a poder hacer porque ya les dijeron que no. Incluso ellos habían conseguido un amparo y el día de ayer les dijeron que ya la Corte también había otro juez determinó que no era procedente, les echó para atrás ese amparo y dijo que ahí en esta ocasión se iban a manejar por las reglas de la FIFA, y aunque ellos fueran propietarios de sus propios palcos, les dijeron que nanay, que no van a poder ingresar. Así es que también les va a tocar comprar papitas caras, cerveza cara y refrescos caros.
1: No, pues sí se tienen que ir bien preparados para los gastos.
7: Y ustedes se quejan del precio del toro de once. Ay, no, le digo. Bueno, pues así van las cosas. Cuéntenos usted qué opina, qué piensa, cómo le ha tocado vivir el Mundial en esta ocasión. Son ya 9:22. Si le parece bien, pues por lo pronto vamos a continuar. Usted me dice si nos vamos a pausa, si nos vamos con la información de las conmemoraciones.
1: Nos vamos a la información y de ahí nos vamos al corte. ¿Le parece?
7: Que va. Adelante, entonces le Perfecto. Dejo el micro.
1: Gracias, licenciado. En este día, que es 11 de junio, se celebra el Día Mundial del Cáncer de Próstata, una patología que afecta a más de 1.2 millones de personas en el mundo. Esta efeméride se creó con la finalidad de sensibilizar y concienciar a la población masculina acerca de la importancia del diagnóstico precoz del cáncer de próstata y la aplicación del tratamiento respectivo. ¿Qué es el cáncer de próstata? El cáncer de próstata o prostático es el cáncer que se origina por un crecimiento descontrolado de las células de la próstata. La próstata es una glándula con forma de nuez ubicada debajo de la vejiga y delante del recto en los hombres. Es la encargada de producir el líquido seminal que nutre y transporta el esperma. Esta patología no está asociada a un estilo de vida y hábitos poco saludables, como tabaquismo, en este caso, obesidad, alimentación desbalanceada o alcoholismo. El principal factor de riesgo lo constituye la edad y los antecedentes familiares. Los principales síntomas del cáncer de próstata son los siguientes: demora al comenzar a orinar, esfuerzos al orinar, disminución de la fuerza e intensidad del chorro misional, incremento en la frecuencia al orinar, la vejiga no se vacía por completo, pérdida de peso, disfunción eréctil, presencia de sangre en la orina y el semen, dolor en la cadera, como es también en este caso columna vertebral, costillas y otras áreas, debilidad o adormecimiento en las piernas y los pies. Diagnóstico y tratamiento del cáncer de próstata. El diagnóstico del cáncer de próstata es efectuado por un médico especialista urólogo. Se realiza una evaluación física mediante tacto rectal, así como la medición de valores en sangre denominada antígeno prostático específico. La edad y los antecedentes familiares de primera línea, padre, hermanos, tíos, paternos, son los principales factores de riesgo de esta enfermedad. Es recomendable que la población masculina mayor de 40 años de edad acuda a efectuarse controles médicos preventivos y regulares de la próstata. El diagnóstico precoz del cáncer de próstata permitirá que el tratamiento de esta enfermedad sea menos invasivo. En lo concerniente al tratamiento, se destacan los siguientes procedimientos médicos. Dependerá del grado de la lesión en cada paciente: intervención quirúrgica para la extracción de la próstata, radioterapia, crioterapia, terapia hormonal, quimioterapia, inmunoterapia, seguimiento de los niveles de antígeno prostático específico PSA mediante análisis de laboratorio. ¿Cómo prevenir el cáncer de próstata? El cáncer de próstata es curable si se diagnostica a tiempo. Para ello es de vital importancia que la población masculina acuda a efectuarse chequeos prostáticos preventivos y regulares. Es recomendable adoptar hábitos de vida más saludables. Mencionamos, por ejemplo, algunos de ellos: evitar el consumo de alcohol, cigarrillos y otras sustancias nocivas, hacer ejercicio regularmente para desechar toxinas, así como para prevenir la obesidad y el sobrepeso, cuidar la alimentación, incrementando el consumo de proteínas, verduras, frutas y vegetales, disminuir el consumo de harinas, carnes rojas, sal y azúcares, evitar el abuso de consumo de medicamentos y fármacos sin prescripción médica, mantener lo que es una actividad sexual frecuente y saludable. De acuerdo a estudios realizados por la Organización Mundial de la Salud, disminuye en un 47% la probabilidad de cáncer de próstata. Es la información que con gusto les compartimos en este día, 11 de junio, que con gusto le presentamos la información del Día Mundial del Cáncer de Próstata.
7: Muy bien, y sobre ese tema déjeme platicarle que hay algunas películas, documentales, cortometrajes que llaman a la concienciación o concientización en este tema que nos atañe a todos los hombres, para que nos pongamos listos con este asunto. Una de estas películas se llama Venus, es un drama británico donde el veterano actor Peter O'Toole interpreta a un actor de teatro cuya vida y rutina se ven sacudidos por el avance de un cáncer de próstata y la inesperada visita de su sobrina nieta. También hay otra película que se llama The Black Walnut, que es un docudrama enfocado en crear conciencia sobre las alarmantes disparidades en el diagnóstico y la incidencia de esta enfermedad dentro de la comunidad afroamericana. Otra película que también habla del tema es un plan muy pro. Es un cortometraje español impulsado por la Fundación CRIS contra el Cáncer y Bayer, diseñado específicamente para visibilizar el cáncer de próstata e incluye testimonios de pacientes reales. Otras dos películas que también abordan el tema se llaman La Casa de mi Vida y Ahora o Nunca, que si bien abordan el cáncer de forma más general y hablando más bien de etapas terminales, son clásicos cinematográficos donde los protagonistas masculinos lidian con un diagnóstico de cáncer y deciden replantearse el valor de su vida pues antes de fallecer, según lo que nos refieren estas crónicas de estas películas que les sugerimos para poder conmemorar también esta fecha. Y pues aprovechamos también el tema para decirle que pues justamente el doctor Emmanuel Puente Bernabé pues es urólogo y justamente el tema de las vías urinarias, como puede ser la próstata, que es parte de este sistema, pues también está dentro de las especialidades o dentro de la especialidad que maneja el doctor Emmanuel Puente Bernabé. Así que pues aprovechando que hoy es este día, pues podría usted ya hacer una cita para consultar con el doctor Emmanuel Puente Bernabé y pedirle que le haga pues un chequeo, que le revise. Hay diferentes técnicas. De repente a los hombres nos da algo de pena porque una de las técnicas que se utilizan para detectar el estado de salud de la próstata es pues a través del tacto rectal, y por ello pues de repente muchos no, pues es que me da pena a mí, no quisiera yo pasar por eso, pero hay otras formas ya que existen para poder dar un primer diagnóstico en el tema, y ya si hay alguna sospecha pues a lo mejor se tiene que recurrir a otras técnicas. Pero pues todo esto se lo puede platicar con mucho mayor conocimiento de causa el doctor Emmanuel Puente Bernabé, quien conoce perfectamente de este sistema urinario, ya que pues él a eso se dedica, y 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
1: 9:30 a.m. Nos vamos al siguiente corte. Regresando, seguimos con ustedes a través de Radio Costa 103.9 en Informativo Matutino.
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7: Bien, ya estamos de regreso con ustedes en esto que es Unir Noticias, el informativo matutino. Cuando son 9 de la mañana con 36 minutos, tiempo ideal para darle un sorbito al café.
1: Sí, adelante, adelante. 9 de la mañana exactamente con 36 minutos y seguimos acompañándole. Rico el cafecito, ¿verdad?
7: Sí, les quedó rico. No, no vio quién lo preparó ahora porque sí le quedó rico.
1: Bueno, lo sirvió Handy.
7: ¿Handy? Ah, muy bien, muy bien. Es que ahí también de repente el toque de... A mí sí me gusta con azúcar y de repente sí le dan al toque puntual.
1: Sí, de verdad que sí. Gaby también lo prepara muy rico, pero como que uno distingue, ¿no? Cuando lo prepara cada una de ellas, ay, oh, quedó al punto, como dice usted, de lo que es las cucharaditas de azúcar. Usted también lo prepara muy rico, cuando usted sirve el café también.
7: Ah, muchas gracias, muchas gracias. Muchas gracias. Pues bueno, vamos a seguir con información, con comentarios. Híjole, déjenme ver, por acá estamos viendo una información de último momento que nos están haciendo llegar. Déjenme ver si hay alguna publicación oficial también al respecto. Sí, también lo estamos recibiendo por acá. Es una publicación que se está haciendo a través de la página oficial del gobierno de Autlán. Híjole, malas noticias, según yo, para quienes están aficionados también al fútbol y que pues andaban buscando dónde se iba a ver el partido. Déjenme compartirle esta lamentable información, diría yo, para ellos. Dice por acá, el gobierno de Autlán informa a la ciudadanía que la transmisión pública del partido México contra Sudáfrica, que se tenía programada en la zona mundial Autlán 2026, queda suspendida. Le estoy compartiendo por ahí en la transmisión el cartel que ellos están publicando con el letrero así de suspendido en este banner que habían diseñado para darle promoción y que se tenía contemplado hacer ahí en el jardín principal, bueno, el jardín ahí Hidalgo, donde se tenía contemplada la instalación de una pantalla. Pues bueno, dice el mensaje de la autoridad, este evento se pretendía realizar con el objetivo de brindar un espacio de convivencia familiar de manera gratuita para las y los autlenses. Sin embargo, derivado de los lineamientos y condiciones establecidas para la transmisión pública de los encuentros de la Copa Mundial FIFA 2026, pues no es posible. Hasta el último momento se exploraron las alternativas disponibles para llevar a cabo esta actividad, no obstante, en cumplimiento de la normatividad aplicable y con respeto a los derechos de transmisión, hemos tomado la decisión de suspender el evento para evitar

0: publicación, donde están dando a conocer pues que se suspende esta transmisión que pretendían hacer. Y yo que los iba a invitar a ustedes, yo dije, no, vámonos allá al jardín. Al cabo ahí iban las
1: para irnos allá, bien a gusto nos acomodamos todos, ¿verdad?
0: A echar porras y todo. Y pues no, siempre no se va a hacer tampoco ahí. Híjole, qué pues lamentable, ¿no? Lo que se supone que podría ser pues una fiesta popular. Se supone que el mundial era también para llevar el fútbol, pues un deporte que es seguido por un gran número de aficionados, y que se supone que la intención era generar condiciones de convivencia, de que estuvieran pues familias alrededor de este evento deportivo. Le digo, para empezar, el tema de los precios de los boletos para ir a los partidos. Le digo, para la fiebre mundialista no hay mejor paracetamol que ese, que te pongan estos precios. Y ahora nos salen con esto que ni siquiera pues el gobierno municipal o el gobierno podría permitirse compartir con la población este tipo de eventos. Híjole, me parece lamentable. Y fíjese que yo me había enterado que no solamente el gobierno municipal de Autlán tenía previsto este tipo de actividad. Entonces, ¿qué irá a pasar en otras demarcaciones donde también se tenía planeado llevar a cabo este tipo de actividades para colocar, por ejemplo, el gobierno de Unión de Tula? También apenas hace 9 horas, hace unas horas, estaban dando a conocer que la invitación para acudir ahí también a la zona de la plaza principal. Donato Guerra es el nombre que tiene esta plaza allá en Unión de Tula, donde este es el mensaje que ellos estaban compartiendo, en el que desde las 11:30 van a estar haciendo transmisión en vivo de la ceremonia de inauguración del mundial, y después la transmisión del partido México contra Sudáfrica, que tengo entendido que es a la 1:00 p.m, ¿verdad? Por ahí sí, contemplada el horario. Entonces, habrá que ver qué va a pasar también con ellos. No sé si en ese municipio sí hayan pagado la licencia para poder transmitirlo sin problemas, pero pues qué triste el asunto, ¿no? Bueno, pues ahí estamos recibiendo también llamadas telefónicas. Mi compañera Silvia Barajas está atendiéndole también sus llamadas. Recuerde que usted se puede reportar para hacernos saber sus comentarios. ¿Qué opina ahorita, pues después de que nos estamos enterando de esto? Precios carísimos para el partido, para ir a estar en vivo presencialmente en el estadio. La reventa a todo lo que da también, imagínese. Y pues aún con ello, tener este tipo de situaciones en las que ni siquiera el gobierno municipal va a tener oportunidad de hacer una transmisión abierta, en la que no van a cobrar nada, no van a tener ningún cobro, absolutamente nada va a ser de carácter, o la intención era que fuera gratuito, simplemente por generar la convivencia, y aún así, pues se van a poner sus moños. En fin, ¿usted qué opina? Llámenos 317-382-0780, la línea telefónica en cabina, y también puede ser a través de su mensaje por nuestra línea de WhatsApp 317-131-9184, o déjenos su comentario en la transmisión que tenemos en la red social de Facebook para conocer su opinión, para conocer las alternativas. ¿Usted va a ver la inauguración? ¿Usted va a ver el partido inaugural de este mundial? ¿Dónde lo va a ver? ¿Qué plan tiene usted? Porque sabemos que los que tienen, pues de alguna manera, licencia, pues fue a través del pago de una suscripción, por ahí con un servicio de streaming, en donde sí están ofreciendo ver todos los partidos, pero pues a través del pago de una cuota.
1: ¿Y esa cuota es accesible o...?
0: Pues la mera verdad, yo vi algunos anuncios porque por todos lados lo anduvieron promoviendo, y tengo entendido que desde tempranas fechas lo estaban ofreciendo, que desde 399, otros que 499 pesos, una onda así. Ahorita ya recientemente no supe ya en cuánto se estuvo pagando, pero pues sí estaban vendiendo que para ver todos los partidos a través del servicio de streaming, alrededor de 500 pesos. No sé si ya recientemente subió el precio, pero pues más o menos por ahí andaba, según tengo conocimiento yo. Bien, pues así las cosas, 9:44 p.m. ¿Cómo andamos de tiempos, mi estimada Silvia?
1: Y pues andamos bien.
0: Bien, entonces en la parte comercial vamos bien. Entonces, si le parece, pues

0: entramos en materia informativa, ¿le parece?
1: Claro que sí, adelante.
0: Bien, pues vamos con la información.
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0: Bien, pues después de estas noticias mundialistas que también nos ocupan los comentarios en el inicio de este espacio, déjeme pasar a otro tema que también está convirtiéndose en una preocupación para la comunidad, no solamente en Autlán, sino en toda la región. Le habíamos platicado también en días pasados acerca de los rumores que se habían estado dando por los testimonios de algunos usuarios de la escasez de gasolina, sobre todo de la gasolina Magna en gasolineras de nuestro municipio. A raíz de que publicamos por ahí algunos de los comentarios y denuncias ciudadanas al respecto, empezaron a llegar algunos otros testimonios de personas que nos decían que no solamente en Autlán, sino en algunos otros municipios de la región habían detectado que también estaba habiendo escasez de gasolinas, principalmente, como le digo, de gasolina Magna, donde en varias gasolineras habían señalado que habían tenido desabasto, problemas de suministro. En algunos nos dijeron que pues que fue durante el fin de semana, otros nos dijeron que después de haber pasado la noche ya estaban teniendo gasolina, en otros nos informaban que todavía tenían carencias. Aquí lo que llama la atención es que el día de ayer nos dimos cuenta de un comunicado oficial de una gasolinería de aquí de Autlán que reconoce este retraso en la logística y da una explicación. Le comento que la empresa gasolinera Autlán informó este miércoles sobre retrasos temporales en el abastecimiento de combustible debido a problemas logísticos externos relacionados con el suministro de su proveedor. A través de un comunicado dirigido a sus clientes, la estación de servicio señaló que la situación es ajena a sus operaciones directas y que actualmente trabaja de manera permanente para gestionar el reabastecimiento y restablecer la normalidad en el servicio lo antes posible. La empresa reconoció las molestias que esta situación puede ocasionar a los usuarios y destacó la importancia de garantizar un servicio oportuno y confiable, especialmente ante la demanda cotidiana de combustibles en la región. Señala el documento textualmente que dice: actualmente estamos presentando retrasos temporales en el abastecimiento de combustible debido a situaciones logísticas externas relacionadas con el suministro de nuestro proveedor. Así lo dice textualmente. Después, la gasolinera aseguró que mantiene acciones de seguimiento para agilizar la llegada del producto y se comprometió a mantener informados a sus clientes sobre cualquier actualización relacionada con el suministro. Este comunicado, como le decía, surge en medio de reportes ciudadanos que en los últimos días han señalado dificultades para encontrar gasolina Magna en algunas estaciones de servicio de Autlán y otros municipios de la región, situación que también coincide con versiones sobre afectaciones logísticas en el transporte y distribución de combustibles en la zona, en la región occidente del país, incluyendo pues estados como Colima, Michoacán, Jalisco, Colima, Zacatecas, que son algunos de los estados donde se ha señalado que pues ha habido desabasto en días recientes. Finalmente, pues la empresa aquí en Autlán agradeció la comprensión y la paciencia y además la confianza de sus clientes, al tiempo que reiteró su compromiso de continuar brindando atención y servicio de calidad una vez que se normalice el abasto. Algunos comentarios de algunos usuarios nos señalan pues que les han dicho a los despachadores que lo que ellos saben es que el tema del mar de fondo y las condiciones climatológicas han complicado las labores de desembarco del combustible acá en la zona de Manzanillo, que es de donde se surte toda esta región de Tecolotlán para acá. Normalmente se surten a través de esta vía desde Manzanillo y lo traen por medio de pipas a estas gasolineras y que pues en virtud de las dificultades que han tenido ahí en el puerto de Manzanillo para hacer las labores de descarga se han ocasionado estos retrasos en surtir la gasolina Magna. Sin embargo, pues también hay que mencionar que esto coincide con algunos reportes de desabasto de este mismo producto también en otras localidades, en Guadalajara, en la zona metropolitana, en Michoacán, en Zacatecas, que también, pues allá en aquellas regiones no se surte a través de vía marítima, sino que, por ejemplo, el caso de Guadalajara y todas esas zonas, pues se supone que tienen un oleoducto que les llega directamente desde las refinerías hasta Guadalajara, y ahí en Guadalajara tiene Pemex una planta desde donde se distribuye también el combustible. Entonces, pues habrá que ver. Justamente ayer tuvimos que ir a Guadalajara, de regreso también la persona con la que íbamos llegó a cargar gasolina y le advirtieron, pues sabes que no tenemos de la verde, solamente de la roja, así que pues tuvieron que cargar de este gasolina, pues que coincidentemente también es la más cara que hay disponible ahorita en el momento. Bueno, pues ahí está el reporte, platíquenos usted también sobre esto, ¿qué sabe? ¿Qué le ha tocado vivir en las gasolineras de nuestra comunidad? Son las 9:50 a.m, seguimos recibiendo reportes ciudadanos. Déjeme revisar cómo está también el asunto. Dice por acá, Dios los bendiga, Alejandro y Silvia, gracias por tenernos informados. Nomás mataron al Mencho, dice, y los comerciantes subieron todo, nomás están esperando para subir todo. Y también menciona que se fueron al Mundial. Bueno, gracias por el comentario. Dice otro comentario, qué gacho con el ayuntamiento, qué irresponsabilidad de parte de ellos. Pues bueno, no sé por qué menciona el tema de la irresponsabilidad, no sé a qué se refiera, pero bueno, pues ahí está el tema, pues que según refiere el gobierno municipal es el tema de las licencias de transmisión. Yo creo que pues consideraban que al no ser una transmisión que fuera a generar algún cobro, que algún beneficio, pues que entonces pues no era necesario estar pidiendo un permiso, y de verdad que yo también no pensé que fuera a ser necesario, y que pues también la FIFA, siendo un organismo internacional y que pues requiere del apoyo de los gobiernos de los países a donde lleva la fiesta mundialista, pues yo también pensé que habría alguna consideración. Los gobiernos, el gobierno federal, el gobierno del estado también han organizado sus propios fanfests. No sé si estos pues sean también en coordinación con la FIFA, y que también ellos lo hayan manejado como parte de la estrategia que también se tiene, porque ojo, también esto de los fanfests, cuando menos en Guadalajara, causó muchos conflictos, porque metieron vallas para delimitar la zona donde se va a hacer el fanfest allá en Guadalajara, que es en la zona de la Plaza Tapatía, en donde también los comerciantes que tienen los locales por ahí en esa zona, además de que tuvieron que padecer durante meses la remodelación que hicieron ahí en la Plaza Tapatía, les cerraron durante bastantes meses por ahí el acceso, y pues tuvieron que sobrevivir los comerciantes de esa zona. Algunos de ellos mantuvieron la nómina, aunque no estuvieron trabajando, no tenían ingresos, tuvieron que estar pagando, porque les prometieron que ahí en esa zona iba a ser el Fan Fest y que les iba a ir muy bien. Pues resulta que el gobierno del estado pues bardea, les pone malla por toda la zona para delimitar dónde va a ser, y dejaron por fuera a los locales comerciales, en los establecimientos que ya estaban ahí en ese lugar. Y entonces, pues también los comerciantes, con justa razón, reclaman que los están dejando también fuera de los festejos del Mundial. Imagínese nada más también cómo les está yendo a ellos, cuando les prometieron que iba a haber derrama económica, les prometieron que iba a haber muchas cosas bonitas con el tema del Mundial, y pues se las revira. Bien, 9:53 a.m, ¿cómo andamos de tiempos? ¿Qué le platican?
1: Sí, andamos bien con los cortes comerciales. Nos mencionan a través de la telefónica, comentan referente en cuanto a lo del partido, que van a estarlo transmitiendo también por lo que es televisión abierta, por Canal 5, Canal 7, y comentan que no hay necesidad de molestarse por lo que es la cancelación para poder asistir, que es mejor en casa, disfrutando con la familia. Es el comentario que nos hacen. Y en un comentario más también nos mencionan que ya no es lo que es este equipo de fútbol, que ya no es tanto para los mexicanos, que pareciera que es más bien para los visitantes de otros países, para los extranjeros, al igual que como cuando es carnaval, que pareciera que es más bien para los extranjeros por la cantidad de los costos que pues se elevan demasiado. Y comentan, pues debería de ser en este caso más accesibles.
0: Pues sí, muchas gracias también por ese dato. La verdad, yo no sé si de verdad se va a estar transmitiendo por televisión abierta. No tengo conocimiento del tema, pero de ser así estaría genial también. Qué bueno que también se pudiera hacer de esa manera. Pero digo, yo no tengo la certeza. Acá también nos preguntaban justamente a través de la línea de WhatsApp, nos mandaban un mensaje para preguntarnos. No saben si lo van a pasar por televisión abierta. Digo, ahorita nos señalan por la vía telefónica que nos dicen que es muy probable que sí. Dice también por acá, buenos días, yo también había escuchado que estaba prohibido pasar los partidos en restaurantes y bares. Bueno, hay que precisar muy bien el dato, no se trata de que haya una prohibición, no está prohibido transmitir o retransmitir los partidos en restaurantes, en bares, en hoteles, en todos estos lugares. La cuestión que quiere la FIFA es que se le pague un derecho de uso. Quiere que les paguen la licencia para que ellos les autoricen a que se puedan transmitir. Y entonces dicen, si en un restaurante o en algún bar van a cobrar o van a generar consumo y lo van a utilizar en la transmisión del mundial para convocar gente, pues ellos lo que quieren es que les paguen también pues una regalía, que les paguen una licencia para que se pueda hacer. No es que esté prohibido, es que tiene licencia por todo lo que implica la producción también de este tema, según se refiere. Por ahí nos enteramos que dependiendo de la capacidad del restaurante o del bar, dependiendo del el tamaño que tenga las mesas, el aforo que pueda llegar a presentar, los costos de las licencias irían como de entre 3,000 hasta los 25,000-30,000 pesos más o menos, es lo que yo me enteré. No tengo el dato oficial, pero yo por ahí vi algunas piezas informativas donde hablaban de ese tema. Entonces, ¿qué quiere decir? Que si algún restaurante, algún bar tiene intenciones de utilizar las transmisiones, decirle a la gente, vénganse aquí, aquí consumen, aquí se compran su cervecita, aquí se comen su botanita y al mismo tiempo pueden ver el partido, pues estos restaurantes, estos bares tendrían que pagar esa licencia para poder hacerlo. No está prohibido, lo único que les piden pues es que se pague este derecho de uso de la señal, hasta donde yo tengo conocimiento, y hay que dejarlo pues también claro el asunto, ¿verdad? Bueno, por acá también dice en una de estas empresas que están manejando lo del streaming, está dice hasta mañana le van a cobrar 700 pesos para suscribirse a este servicio, dice, pero solo pocos partidos van a ser los que van a transmitir pocos partidos, es lo que comentan en este mensaje que nos hacen llegar a través de la línea de WhatsApp, lo cual agradecemos también muchísimo. Bueno, son algunos de los comentarios que nos dejan, ¿qué le platican por teléfono?
1: Y nos acaban de confirmar que en este momento pues están al pendiente checando en televisión, y nos comenta nuestro amigo Enrique Gómez que sí se va a transmitir por Canal 5 y Canal 7, que de hecho ya están por medio de la televisión, ya él está checando que están mencionando que sí se va a transmitir.
0: Ok, bueno, pues muchas gracias por esa confirmación. Pues ahí está entonces, para que no tenga usted broncas, que sepa que así se va a estar manejando también. Y pues bueno, habrá que ver también qué sucede por acá en las transmisiones, ¿no?
1: Así es, ya chequé y sí tengo cortes.
0: Sí tiene corte, pues entonces vamos a la pausa, no nos entretenemos mucho. 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
1: 9 de la mañana con 58 minutos, nos vamos al siguiente corte. Volvemos enseguida.
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0: Bien, ya estamos de regreso con ustedes en esto que es Unir Noticias, el informativo matutino, revisando por acá también algunos comentarios, algunas participaciones del auditorio, pero antes de seguir con ello, déjeme platicarle también de nuestros amigos de Dental Solorio, todo en odontología. 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Son 10 de la mañana con 4 minutos. ¿Qué otros comentarios le han dejado, Silvia?
1: Sí, por el momento ya está tranquilo.
0: Perfecto. Acá en la transmisión, déjeme checar si adentro de la transmisión nos han dejado algún comentario, porque pues ya sabe que de repente acá se pone sus moños, no lo compartió directamente, pero déjeme ver si dentro de la transmisión pudieran haber dejado también algún comentario. Dice, bueno, este es el que ya nos comentaban de lo de los pocos partidos que se van a jugar aquí en México con relación al número total de juegos que va a tener el Mundial. Muy bien, pues ya parece que estamos dándole curso a todos los comentarios que nos están dejando por lo pronto, así que pues vamos a continuar con más información. La siguiente información pues tiene que ver con una nota que nos comparte mi compañero Enrique López, donde nos da a conocer que el gobierno de Autlán está negociando adeudos históricos buscando reducir la carga financiera para las bolsas, la bolsa del municipio. Escuche usted esta nota, mi compañero Enrique López.
18: Como parte de las acciones para sanear las finanzas municipales, el alcalde de Autlán, Gustavo Robles Martínez, informó que el gobierno municipal avanza en una negociación con el Servicio de Administración Tributaria, el SAT, para determinar el monto definitivo de un adeudo y establecer un esquema que permita su liquidación con apoyo de los gobiernos estatal y federal. Tras la autorización otorgada por el Cabildo para continuar con las gestiones, el presidente municipal explicó que aún no se tiene determinada la cantidad exacta del monto de la deuda debido a que se deben considerar actualizaciones, multas y recargos, por lo que se trabaja en conjunto con autoridades fiscales para definir la cantidad final que será considerada dentro de la negociación.
19: Mira, el adeudo es variable por el hecho de que existen actualizaciones, multas, recargos. Okay. Nosotros estamos llegando a la negociación que sea la cantidad más inferior que van a presupuestar los mismos compañeros del SAT, que teniéndola lo vamos a hacer de conocimiento público. ¿Para qué? Pues para que la ciudadanía de Autlán sepa en qué estatus se encuentra. El día de hoy las cifras son quizás no las que nosotros mismos tenemos con las que tiene el SAT por este tema, pero lo que sí vamos a buscar es tener una propuesta formal y con estos números llegar al mayor descuento posible, como cualquier ciudadano le tocar la puerta, a ver, queremos pagar, tenemos esta forma de pagar, ayúdame con esto, va a entrar el Estado, le va a entrar la Federación, le va a entrar el municipio y saldar esta cuenta.
18: Robles Martínez destacó que la situación no es exclusiva de Autlán, ya que diversos municipios del país enfrentan problemas similares derivados de limitaciones presupuestales y la necesidad de priorizar la prestación de servicios públicos.
19: Es importante decir, una gran cantidad de municipios en México tienen esta situación. Lamentablemente, la falta de recursos, los recortes presupuestales han impactado que prioricemos cuáles son las necesidades del ciudadano, y las necesidades son los servicios, la atención. Obviamente el tema que es del SAT lo hemos dejado a un ladito, pero es momento de atenderlo, de generar una propuesta. Por eso se puso a consideración este punto ante el Cabildo, para que podamos nosotros ya tener una ruta clara y en próximos días anunciar que esta deuda también ha sido finiquitada.
18: El alcalde indicó que una vez que exista una propuesta formal por parte de las autoridades fiscales, esta será dada a conocer públicamente para que la ciudadanía conozca las condiciones del acuerdo y el estado que guarda el adeudo, con la expectativa de alcanzar un esquema que permita finiquitar la obligación financiera en los próximos meses. Finalmente agregó que esto también permitirá al municipio acceder a otros recursos de programas estatales y federales.
19: Es importante nosotros cumplir con nuestras obligaciones. Las obligaciones tienen que cumplir. Esto que genera, pues, que nosotros podamos acceder a diferentes programas en función a esta opinión de cumplimiento, que debe de ser positiva. El día de hoy se encuentra negativa y tenemos que decirlo con esa claridad. ¿Cuál es nuestra principal visión? Resolver el tema. De ahí se van a desencadenar grandes cosas, como lo son la opinión de cumplimiento y el acceso a proyectos y programas del gobierno federal, que en este día estamos siendo también nosotros excluidos.
18: Para Uninoticias, Enrique López.
0: Bien, pues ahí está el tema que ha venido siendo parte de las notas durante esta semana, ya que en la sesión de ayuntamiento reciente que se llevó a cabo por parte del gobierno municipal, el alcalde obtuvo la aprobación del ayuntamiento para estar haciendo estas negociaciones de varios adeudos, como ya lo escucharon ustedes, el que tienen con la Dirección de Pensiones del Estado, el Servicio de Administración Tributaria, y que, según refiere el alcalde, pues son adeudos históricos de administraciones anteriores que se han venido acumulando y que, pues desafortunadamente, también esto ha obstaculizado que el gobierno municipal pueda acceder a algunos programas, ya que en muchas ocasiones les piden pues esta constancia de que están regularizados o que no tienen adeudos con el SAT, por ejemplo, que han sido ya condiciones que se ponen para algunos programas de apoyo y que, bueno, pues esto le ha causado algunos problemas. Pero justamente dando continuidad a este tema específico del adeudo que se tiene con el SAT, según refiere esta otra nota de mi compañero Enrique, el gobierno de Autlán está negociando también un acuerdo para liquidar estos adeudos que se tienen con este Servicio de Administración Tributaria.
1: ¿Cuál nota es?
0: Es la que dice, negocia el gobierno de Autlán, acuerdo para liquidar adeudos con el SAT.
1: Fue la que escuchamos hace
0: poco. Esa fue la que escuchamos, porque sí. La otra decía, gobierno de Autlán negocia adeudos históricos buscando reducir...
1: La que escuchamos decía negocio.
0: Ah, entonces hay una que se supone, déjeme revisar cómo la tiene identificada, pues entonces nos brincamos por ahí tantito, las pusimos un poquito en desorden, pero básicamente esa es el seguimiento, la que dice...
1: ¿Traigo gobierno estatal?
0: Ah, déjame ver, porque...
1: Son las únicas que me salen.
0: Ah, no, entonces creo que no la... La mandamos por acá, déjeme revisar nada más, porque lo que nos decía también y que tiene que ver con una nota que se supone que ayer nos había mandado, déjeme ver cuál era, en la que también se supone que nos iba a mandar la de esta que estaba negociando estos adeudos históricos que se tenían, como le digo, no solamente este del SAT, que ya lo escuchó, pero que también de la Dirección de Pensiones del Estado y toda esta cuestión también que estuvieron por ahí manejando. Pero bueno, de las notas de ayer, porque ayer también manejaron, dice por acá... la nota 3 tiene que ver con eso que le estábamos platicando. No sé si ayer no tuvimos oportunidad en el matutino de presentar las notas de Enrique, ¿verdad?
1: No sé.
0: Entonces,
1: no
0: sé. Esta nota número 3 que presentamos ayer en el noticiero del mediodía nos puede servir para ilustrar esta aprobación que le dieron en el ayuntamiento para tratar estos adeudos. Escuche, por favor, con atención.
18: Con 12 votos a favor y 2 abstenciones, el Ayuntamiento de Autlán aprobó durante la sesión de Cabildo celebrada a la tarde de este martes una propuesta presentada por el alcalde Gustavo Robles Martínez para avanzar en un acuerdo con el Instituto de Pensiones del Estado de Jalisco, IPEJAL, con el objetivo de liquidar una deuda que mantiene el municipio con dicha institución y que ha ido incrementando cada mes. De acuerdo con lo expuesto durante la sesión, este adeudo se ha venido acumulando durante los últimos 12 años y corresponde a obligaciones relacionadas con las aportaciones al sistema de pensiones de los trabajadores municipales. Luego de su aprobación, al término de la sesión, el presidente municipal explicó en entrevista que la deuda se originó en administraciones anteriores y que afecta directamente a los trabajadores afiliados al instituto.
20: Desde la administración 2012 se viene arrastrando un adeudo con pensiones del Estado. El tema de pensiones impacta directamente en los compañeros del gobierno de Autlán, los compañeros de base que están dados de alta en pensiones.
18: Robles Martínez señaló que la aprobación del cabildo representa un paso importante dentro de un proceso de negociación que se ha desarrollado durante varios meses con autoridades del IPEJAL para encontrar una alternativa viable de pago.
20: El día de hoy, después de muchas mesas de negociación, de meses de trabajo, de buscar una ruta donde pudieran aceptar la forma de pago que teníamos aquí en Autlán, pues me siento contento de que con el acuerdo que el día de hoy, de manera mayoritaria que se genera en Cabildo, ya se pueden dar avances significativos en esta negociación.
18: Agregó que la votación favorable del Pleno brinda certeza y formalidad al proceso que permitirá continuar con las gestiones para resolver el adeudo.
20: Con esta votación se le da formalidad, se le da la apertura, la seriedad necesaria para que se comience a trabajar de manera inmediata. ¿Qué es lo que queremos? Saldar una deuda. ¿Qué es lo que tenemos? Bienes que tiene el municipio que serán recibidos por pensiones y que en un futuro inmediato generarán condiciones de mejora para los autlenses.
3: El alcalde anunció que tras haber obtenido la venia del ayuntamiento, en los próximos días sostendrá una reunión con directivos del IPEJAL para formalizar el convenio correspondiente. Para Uninoticias, Enrique López.
0: Bien, pues como le decía, y también nos platica mi compañero Enrique más o menos sobre este tema. Esta otra notita faltó que me la grabara, pero básicamente habla de este adeudo, que estos adeudos que están ahí negociando justamente son esta parte de la Dirección de Pensiones del Estado, también del Servicio de Administración Tributaria, y que señala el alcalde que son, pues desde la administración, dice que son temas que impactan la deuda global de Autlán. En esta administración lo único que hemos hecho es pagar deudas ajenas, dice, pagar deudas de otras administraciones. Nosotros como gobierno desde la administración 2021 no hemos contratado deuda para Autlán, es lo que asegura también el alcalde, y que pues solamente se ha estado pagando pues esos compromisos que se traen, pero ya se está buscando pues hacer un convenio para que se pueda salvar también este tema lo más pronto posible. Y también en la siguiente nota, también de mi compañero Enrique, platicando con el alcalde, él le explicaba que la situación financiera apretada que tenemos en este momento en las finanzas municipales, pues se debe a recortes federales y prioridades nacionales, que es lo que viene afectando las finanzas en el municipio. Escuche lo que comentó el alcalde con mi compañero Enrique.
3: Los recortes en las participaciones y la necesidad de hacer frente a un escenario financiero complejo representan uno de los principales retos para los municipios, afirmó el alcalde Gustavo Robles Martínez, quien señaló que las administraciones locales han resentido la disminución de recursos federales durante el presente año. El presidente municipal explicó que esta situación no es exclusiva de un ayuntamiento, sino que afecta de manera general a los gobiernos municipales de todo el país, a los que se aplica recortes que pueden alcanzar hasta el 50%.
20: El tema es general. A todos los gobiernos nos impacta, a todos los municipios nos pega de una forma o de otra. Nosotros hemos recibido recortes y obviamente pues estamos siempre expuestos a esta situación. Tenemos que buscar resolver a la mayor brevedad. Hay meses que nos llegan recortes del 40, del 50, del 30%.
3: Robles Martínez consideró que esos recortes pueden deberse a que el gobierno federal tiene otros proyectos y prioridades de inversión, lo que ha generado una presión adicional sobre las finanzas municipales.
20: Este ha sido un año complicado porque obviamente existen temas importantes que atiende el gobierno federal y donde se prioriza. Tema del subsidio de la gasolina, lo tengo que decir, tema del mundial, que se inyectó mucho dinero a los estados donde, a las ciudades donde se están llevando a cabo las ediciones del mundial, y pues obviamente eso alguien lo deja de recibir, en este caso somos los municipios, que esa es una realidad.
3: Ante este panorama, el alcalde señaló que la estrategia del gobierno municipal se centra en optimizar los recursos disponibles y mantener la operación de los servicios y programas dirigidos a la población.
20: ¿Qué es lo que tenemos que hacer? Buscar hacer que la cobija ajuste para todo. Eso es lo que buscamos siempre nosotros aquí desde la administración. Buscamos eficientar, buscamos resolver, agradecer el apoyo a los proveedores, agradecer el apoyo a los funcionarios, a todas las personas que nos ayudan, y pues entender que la situación que se vive de manera global no es fácil, pero sin embargo tenemos que buscar la ruta para resolverle la mayor cantidad de temas a la ciudadanía.
3: El alcalde reiteró que pese a las dificultades financieras derivadas de la recuperación de recursos, el compromiso de la administración municipal es mantener la atención a las necesidades de la población y continuar buscando alternativas que permitan atender los principales retos del municipio. Para Uninoticias, Enrique López.
0: Bien, pues ahí está el dato también sobre esta información, ya lo escucharon ustedes, y pues bueno, vamos a continuar, son 10 de la mañana con 18 minutos, ¿cómo andamos de tiempos?
1: Sí, ya tengo listo el siguiente corte.
0: Pues entonces primero vamos a ir a la pausa y sirve que cambiamos de tema. 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
1: 10 de la mañana con 19 minutos, nos vamos al siguiente corte. Regresando, continuamos con ustedes.
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31: El programa Reto de CODE Jalisco amplió su modelo de atención con el objetivo de fortalecer la activación física y el bienestar integral de la población. De acuerdo con información del organismo, las actividades están dirigidas principalmente a personas adultas mayores, mujeres y personas cuidadoras. Conforme a lo anunciado por el CODE, el programa de Reto de CODE incorpora por primera vez acompañamiento a psicólogos, nutriólogos y activadores físicos en municipios del interior del estado. Las actividades incluyen sesiones de baile, entrenamiento funcional, rodadas recreativas y carreras en plazas, parques y unidades deportivas. Además de promover hábitos saludables, la estrategia busca fortalecer la convivencia comunitaria y la prevención en materia de salud física y mental. Las personas interesadas pueden consultar fechas, sedes y horarios de participación a través de las redes sociales oficiales de CODE Jalisco.
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0: Seguimos con ustedes en esto que es Unir Noticias, el informativo matutino. Seguimos apoyando a la selección, no importa lo que nos platiquen, no importa a ver cómo le hacemos, pero vamos a estar nosotros echándole porras y buenas vibras a la selección mexicana. Queremos que le vaya muy bien y ojalá todo lo que está pasando alrededor no nos distraiga a los jugadores, ¿verdad?
1: Y ojalá que no, y que todo salga muy bien. Vamos a organizarnos al ratito.
0: Sí, hombre, sí nos hace falta esa emoción, sí nos hace falta esa sensación de que ganamos algo, ¿no? La verdad.
1: No, sí vamos a ganar, va a ver que sí.
0: Bueno, pues les vamos a echar las mejores de las vibras. Por acá nos están pasando un cuadrito que está elaborado por un medio que se llama Agenda Deportiva 22, así se llama el medio, y está compartiendo cómo van a estar las transmisiones de los partidos en México. Déjeme compartirle también a usted este tema, por si le puede llegar a interesar. Bueno, aquí en Radio Costa no tenemos los derechos de transmisión, no los pagamos nosotros, así que nosotros no vamos a poder transmitirle los partidos del Mundial, pero estaremos aquí al pendiente cuando haya transmisiones como la que vamos a tener ahora. Pues sí, vamos a tener nuestro noticiero informativo a la 1:00 p.m, y si cae el gol, créame que aquí lo vamos a gritar también, ¿o no, Silvia?
1: De aquí los voy a escuchar igual.
0: Vamos a estar aquí al pendiente de todas maneras mientras está las transmisiones del noticiero y vamos a estar oyendo. Si oye que Silvia le dice gol, pues es que ya fue del contrario. Pero si dice gol,
1: ándele, sí. ¡Golazo!
0: Entonces ese va a ser de México, para que usted esté al pendiente, que pueda estar al pendiente de las transmisiones de Radio Costa, y nosotros aquí le estaremos dando a conocer. Aquí nos dice que de acuerdo con este calendario que, como le digo, publica el medio Agenda Deportiva 22, dice que para el día de hoy, el jueves a la 1:00 p.m, la transmisión del partido México contra Sudáfrica se va a hacer a través del canal 5, del canal 7 y del canal Las Estrellas, también por TUDN, canal 9 y por VIX Premium. VIX Premium es el servicio de streaming que es el que cobró también para poder hacer las transmisiones de estos partidos. Entonces, va a haber algunos que solamente por esa vía se van a poder ver, que son estos que aparecen aquí como VIX Premium solamente, pero cuando menos el de ahora, el partido inaugural, el primero de México, que será contra Sudáfrica, sí va a estar transmitiéndose por televisión abierta también, para que usted esté al pendiente. Y bueno, pues aquí vienen algunos de los que se van a estar transmitiendo también aquí en México, de los partidos. No todos van a ser por televisión abierta, algunos van a ser por exclusivamente por esta aplicación de streaming de video por internet. Pero bueno, aquí está, por ejemplo, algunos interesantes como este de Japón contra Países Bajos contra Japón, también va a estar por televisión abierta. Acá está otro que será España contra Cabo Verde, también va a ser específicamente por VIX Premium. Uno de Brasil contra Marruecos, también por televisión abierta. Acá otro de Uruguay contra Arabia Saudita por VIX Premium. Y así las cosas. Si le interesa este cuadrito, pues se lo pasamos también. Nomás mándenos un mensajito a través de la línea de WhatsApp y con gusto se lo compartimos. Por lo pronto, seguimos atendiendo sus llamadas, mensajes, y déjeme checar por acá cómo andamos. Y pues si no, continuamos con más información para darle a usted el contexto de las siguientes notas. Ayer también mi compañero Enrique nos daba a conocer también alguna información sobre el tema. Mi compañera Silvia ayer le presentó seguramente alguna nota donde le dábamos a conocer que el gobierno del estado entregó pues un montón de patrullas, ¿verdad? Ayer fue una de las notas que platicamos ayer en la mañana.
1: Así es correcto.
0: Sí, y mi compañero Enrique nos dio a conocer también, nos hizo una nota, esa no la presentamos ayer, por eso se la presentamos ahora, es en la que Autlán recibe 4 nuevas patrullas para reforzar la seguridad municipal. Escuche el material que nos hizo llegar mi compañero Enrique.
5: Por segundo año consecutivo, el municipio de Autlán fue beneficiado con la entrega de 4 patrullas último modelo por parte del gobierno de Jalisco, unidades que serán incorporadas al servicio de la comisaría municipal con el objetivo de fortalecer las labores de vigilancia y atención a la ciudadanía. Así lo dio a conocer el presidente municipal Gustavo Robles Martínez, quien informó que la entrega de estos vehículos se realizó en la ciudad de Guadalajara, a donde acudieron representantes de varios municipios del estado para recibir unidades que vendrán a reforzar sus corporaciones de seguridad pública.
6: Estuvimos en la ciudad de Guadalajara, donde a 85 municipios del estado se les entregaron patrullas para reforzar a sus comisarías. Me siento muy contento. Autlán por segundo año consecutivo es beneficiado gracias a los trabajos, a las gestiones, a todo el apoyo que se nos ha brindado. Se han entregado el día de hoy 4 patrullas que ya están disponibles para el uso aquí de la comisaría.
5: El alcalde señaló que estas nuevas unidades permitirán fortalecer la presencia policiaca en las colonias y comunidades del municipio, además de mejorar la capacidad de respuesta de los elementos de seguridad.
6: Va a generar una proximidad mayor con los ciudadanos, mayor atención, buscar eficientar el tema de los rondines, apoyar en todos los sentidos a la ciudadanía y que la ciudadanía sienta segura. Es el compromiso que hemos generado. El día de hoy se reciben estos 4 vehículos último modelo y la verdad que esto viene a fortalecer y a favorecer las condiciones en las que se encuentra nuestra comisaría.
5: Con la incorporación de esas patrullas, la administración municipal busca reforzar las acciones de prevención del delito y mejorar las condiciones operativas de la corporación en beneficio de la seguridad de los habitantes de Autlán. Para Uninoticias, Enrique López.
0: Y bien, sobre ese tema, sobre ese mismo tema, también mi compañero Enrique López nos reporta la patrulla que se recibió también en el municipio de Unión de Tula. Esta también es una de las unidades que se dieron, la entrega que dio el gobierno estatal de una nueva patrulla para reforzar la seguridad en aquel municipio.
8: El municipio de Unión de Tula fortalecerá sus capacidades operativas en materia de seguridad pública con la incorporación de una nueva patrulla totalmente equipada, entregada este martes durante un acto encabezado por el gobernador del estado, Pablo Lemus Navarro, en la ciudad de Guadalajara. A la ceremonia acudió la presidenta municipal, Esther Torres Magaña, acompañada por el síndico municipal, Cuauhtémoc Quetzalcóatl Gómez, así como por el comisario de Seguridad Pública Municipal, Luis Roberto Osorio Campos, y el subdirector de esta misma dependencia, Noé Ismael Doroteo Pulido. Según informó la autoridad en un comunicado, este nuevo vehículo será incorporado al parque vehicular de la Corporación Municipal y tendrá como objetivo fortalecer las labores de vigilancia, prevención y atención a la ciudadanía, proporcionando mejores herramientas a los elementos encargados de seguridad en el municipio. También destacaron que la obtención de este vehículo es resultado de las gestiones realizadas ante instancias estatales como parte de las acciones emprendidas desde el inicio de la actual administración para mejorar las condiciones de seguridad y brindar una respuesta más eficiente a la población. El gobierno de Unión de Tula expresó su agradecimiento al gobernador Pablo Lemus Navarro por el respaldo otorgado al municipio, así como a Lorena López Guízar, secretaria ejecutiva del Consejo Estatal de Seguridad Pública, y a Héctor Iván Pérez, enlace regional del mismo organismo, por su apoyo y compromiso con el fortalecimiento de la seguridad pública en la región. Para Uninoticias, Enrique López.
0: Pues así las cosas con ese tema que, como ya le platicaba desde ayer mi compañera Silvia, pues se entregaron un montón de patrullas también. Creo que sí, también ayer les mencionó el montón de municipios, ¿verdad?, que recibieron patrullas acá en la región.
1: Así es. Sí, exactamente.
0: Sí, entonces pues ahí poco a poco le iremos reportando de cada uno de estos municipios, a ver cómo les fue en cada uno de ellos con esta entrega de patrullas. Pues bueno, ahí está. Pues hasta ahí vamos a dejar la parte informativa, si le parece a usted bien. Y pues creo que ya mencionamos, nada más nos faltaría mencionar a nuestros amigos de Caja SMG, si es tan amable, Silvia.
1: Claro que sí, con mucho gusto. 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
0: Muy bien, pues ahí está también el dato de nuestro patrocinador Caja SMG, así es que pues estamos ya listos para concluir también esta parte informativa. Creo que ya atendimos por ahí todos los comentarios de nuestro auditorio, ¿verdad?
1: Así es, nada más está pendiente un reporte a través de la línea telefónica en cabina referente a una fuga de aguas negras por calle Lázaro Cárdenas a la altura de Lienzo Charro. Ya se hizo el reporte, desde hace 8 días está esta fuga, pero hasta el momento no han acudido a solucionarlo.
0: Pues ahí está también el dato, muchas gracias por el reporte, vamos a pasarlo también a las autoridades. Nada más, pues creo que el día de hoy, déjeme corroborar, tengo entendido que habían avisado que pues con esta disposición que se dio desde el gobierno federal, el gobierno estatal, déjeme ver, creo que había ya un aviso de que hoy no iban a estar trabajando. Por aquí tengo, sí, dice, informamos a la población que este jueves 11 de junio permanecerán cerradas las oficinas administrativas de la presidencia municipal, la plaza Vista del Sol y el sistema DIF, reanudando actividades de manera normal el viernes 12 de junio. La oficina de la Secretaría de Relaciones Exteriores para el trámite de pasaportes estará atendiendo en su horario habitual el día de hoy. Sin embargo, pues no van a estar trabajando, aunque dice durante esta fecha las áreas de servicios y de atención prioritaria continuarán brindando servicio de manera habitual y las actividades administrativas se reanudarán con normalidad el próximo viernes 12 de junio, es lo que comentan un comunicado del gobierno municipal de Autlán, pero de todas maneras nosotros pasaremos el reporte para ver si tienen oportunidad, si tienen algún personal de emergencia que pudieran acudir y pues quitar esa fuga, porque es agua la que se está desperdiciando.
1: Así es.
0: Bien, pues ahí está entonces el reporte de la ciudadanía. Con ello, creo que entonces llegamos al final de esta emisión, agradeciéndole a nuestro auditor el favor de su sintonía.
1: Así es, muchísimas gracias por acompañarnos en Informativo Matutina.
0: Así es, entonces nos despedimos, deseando que tenga usted un excelente día, que logre ver pues desde la inauguración y el partido inicial de la selección, el partido inaugural del Mundial, de este Mundial FIFA 2026, y que la pase muy bien.
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2: De la mañana con 49 minutos, 11 minutitos solamente para que nos den las 11 de la mañana. Escuchemos a Karol G interpretando Si Antes Te Hubiera Conocido.

10 de la mañana con 55 minutos. 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

Forma. La estudiante tamaulipeca Estrella, ganadora del Mundial de Ciencias y Tecnología Escolar 2025 en Chile, será la encargada de realizar el volado previo al partido inaugural del Mundial 2026 entre México y Sudáfrica, informó Gabriela Cuevas, coordinadora de los trabajos del Gobierno Federal para la Justa Deportiva. La joven obtuvo el primer lugar con Braille Care, un proyecto que integra el sistema Braille y herramientas digitales para fomentar la inclusión de personas con discapacidad visual. Durante la conferencia matutina en Palacio Nacional, Cuevas destacó que la participación de Estrella representa el talento y potencial de la juventud mexicana.

0: ambiente festivo inunda ya el centro tapatío.
1: Los tapatíos no pierden su tiempo, ya que mientras esperaban la apertura del Fan Fest en la Plaza de la Liberación de Guadalajara, bailaron de manera simultánea la canción de Payaso de Rodeo, ataviados con su camiseta verde de la Selección Nacional. Desde temprana hora, cientos de aficionados realizaron fila entre las vallas popote, que se colocaron desde el Mercado Corona hasta el ingreso al recinto. Tanto es el entusiasmo que desde anoche varias personas, sobre todo jóvenes, se formaron para ser los primeros en ingresar al Fan Fest de Guadalajara, que oficialmente abrió sus puertas poco después de las 9 horas. Notisistema, Griselda Torres Zambrano.
0: Los visitantes disfrutan de la ciudad.
2: El Fan Fest, instalado en el Centro Histórico de Guadalajara, abrió sus puertas poco antes de las 10 horas de este jueves, recibiendo a aficionados de distintas partes del mundo que llegaron a la ciudad por el Mundial 2026. Uno de ellos es Elliot, aficionado surcoreano originario de Los Ángeles, quien viajó hasta Guadalajara para presenciar el partido entre Corea del Sur y República Checa, programado para esta noche en el Estadio Guadalajara.
3: We came from Los Angeles to watch South Korea play Czech Republic today.
4: Vengo desde Los Ángeles para ver el juego de Corea del Sur frente a República Checa de hoy. Iremos al estadio en un par de horas. Mi estancia ha sido grandiosa. Solo había estado en Cancún. Es bonito, sobre todo en las zonas turísticas. Ha sido bueno, divertido. Y Guadalajara la amamos. Salimos la noche de ayer por unos tacos y fueron muy amables. Todos han sido muy amables. Ha habido mucha diversión.
2: Otros aficionados visitaron el Fan Fest principalmente para adquirir alimentos, aunque algunos señalaron que los precios en el lugar son elevados. Notisistema, Mark Hernández.

0: Con ambiente festivo, Rawayana se presenta en Guadalajara.
1: Rawayana convirtió el Auditorio Telmex en una auténtica celebración tropical este miércoles en la noche con su tour Donde es el After, que mantuvo el ambiente festivo de principio a fin. Entre luces cálidas y una producción inspirada en la cultura caribeña y simulando la sala de una casa, la banda venezolana interpretó varios de los temas más representativos de su repertorio, entre los que brillaron sencillos como Bienvenidos a la Tierra, Dame un Break, Cimarrón, Bikini, entre otros, que fueron recibidos con coros y bailes de los asistentes. Luego de algunas canciones, Beto Montenegro, vocalista de la agrupación, apareció lejos del escenario principal desde uno de los palcos del recinto e interpretó Tonada para ella y reveló a Caloncho como invitado sorpresa de la noche, que cantó desde lo alto Palmar. Durante la segunda mitad del espectáculo, los músicos se trasladaron a un escenario alterno, desde donde hicieron una sección de karaoke y convivieron entre los pasillos con sus seguidores, y cerraron la noche en el escenario principal, acompañados de la energía de los tapatíos. Notisistema, Pilar Gutiérrez.
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5: Son las 11 con 5 minutos.
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Bienvenidos a la siguiente programación que con gusto le acompañamos a través de Radio Costa 103.9 en este lindo día de hoy, que es jueves 11 de junio del año 2026, de la semana número 24, y que felicitamos a quien lleve por nombre Bernabé. Hoy es día de su santo, felicidades, como también a quien esté cumpliendo años. Bienvenidos a programación en la voz de la mujer, donde le estaremos compartiendo horóscopos, receta de cocina, información de salud, información de economía familiar y música para seguir disfrutando en este bello día. Hoy en la receta le estaremos compartiendo cómo preparar una deliciosa botana futbolera, súper fácil y sencilla para disfrutar en casa con la familia, disfrutar del gran partido que ya todos estamos ansiosos de poder disfrutar. Gracias por acompañarnos. Les recuerdo, teléfono en cabina 317-38-20780. Mensajes de texto a través de la línea de WhatsApp 317-131-9184. Bienvenidos. Comenzamos La Voz de la Mujer.

0: Horóscopo Aries.
1: De la mañana con 11 minutos. Iniciamos en este momento contigo, Aries, no sin antes felicitar con mucho gusto a nuestra amiga Esmeralda Pérez Hernández, quien nos escucha en Mezquitán y hoy está cumpliendo años. Muchas felicidades, Esmeralda. Te felicita a tu esposo que te ama y te adora y desea lo mejor para ti hoy siempre. Felicidades, que Dios te bendiga y que cumplas muchos años más. Iniciamos en este momento contigo, Aries, en el amor, fase de contradicciones. Controle los gastos. Se presentan imprevistos en este día. Sus expectativas profesionales se verán cumplidas, Aries. Un tratamiento de relajación no viene nada mal en este día.
0: Horóscopo Tauro.
2: Tauro.
0: Tauro.
1: Tauro, no es su mejor etapa en pareja, pero todo pasará. Dispondrá de bastante más en cuanto a lo efectivo de dinero del que usted pensaba. Asuntos profesionales solicitan mayor atención por parte de usted. No se automedique, Tauro. Vaya a su consulta.
0: Horóscopo
2: Géminis.
0: Géminis.
1: Géminis va a vivir el amor intensamente. Se está gastando el dinero a lo loco, Géminis. Ya es hora de parar y comenzar a ahorrar. Su progreso profesional no tiene freno. Procure no frecuentar ambientes muy cargados.
0: Horóscopo
2: Cáncer.

Cáncer, no pierda el tiempo con personas a las que no interesa. Mal momento para derrochar su dinero. Conseguirá pequeños triunfos en su mundo laboral. No abuse de los restaurantes de comida rápida.

0: Tu horóscopo, Leo. Leo.
1: Seguimos en este momento contigo, Leo. Vida sentimental muy placentera. En los negocios tome sus propias decisiones. Mucho trabajo extra en este día. No debe dudar en pedir ayuda si la necesita. La dentadura puede causarle algún problema. Vaya al dentista.
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11:16. Saludos a nuestra amiga Marta, que nos acompaña a través de Radio Costa 103.9. Gracias, amiga. Con mucho gusto vamos a estarte complaciendo en un momentito más. Por lo pronto, seguimos contigo, Virgo. Hoy su pareja le responderá con un arrebato de pasión. No hay acontecimientos especiales en relación con el dinero en este día. En su empresa, Virgo, hoy será un día con bastante paciencia para realizar su trabajo. Las personas alérgicas no deben olvidar su revisión anual. Ténganlo muy presente.

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11:27. 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Sí, señor, futbolera. Súper fácil y sencillo. Los ingredientes que estaremos mencionando son aproximadamente para 4 personas. Vamos a comenzar por anotar los ingredientes que estaremos necesitando. Vamos a necesitar una bolsa grande de totopos, 200 gramos de queso amarillo para nachos, una taza de frijolitos refritos, una taza de chorizo cocido, un jitomate picadito, media cebolla picada, un chile jalapeño cortado en rodajas. Vamos a agregar crema a su gusto, como también guacamole. Esto será a su gusto, la cantidad que usted guste. Son los únicos ingredientes. Le menciono, es una receta para preparar botana futbolera, súper fácil, riquísima. Y delicioso, ya se me hizo agua la boca. Una bolsa grande de totopos estaremos necesitando, como también 200 gramos de queso amarillo, del que preparamos para nachos. Una taza de frijolitos refritos riquísimos, deliciosos. Como también una taza de chorizo ya previamente cocido, bueno, preparado, guisado. Un jitomate picadito, media cebolla picadita, un chile jalapeño cortado en rodajas. Agregaremos a su gusto cantidad de crema como de guacamole. Riquísimo, delicioso. El modo de preparación es el siguiente: calienta los frijoles y el queso para nachos por separado. Cocina lo que es el chorizo hasta que esté bien doradito, cocidito. Coloca lo que son los totopos en una charola o un plato grandecito. Agrega los frijoles, el queso, el chorizo sobre encima de los totopos. Y añade el jitomate picadito junto con la cebolla y el chile jalapeño. Decoramos con crema y guacamole. Sirve de inmediato y disfruta mientras ves el partido de fútbol en este bello día de hoy. Tiempo total de preparación es de 20 minutos. Súper fácil y sencillo para disfrutar en este día una deliciosa botanita. Y se me sigue antojando. Una deliciosa botana futbolera, súper fácil. Si le agrada la idea para preparar la botana futbolera en casita con la familia, pero tiene dudas con los ingredientes o quizá el modo de preparación, me fui bastante rápido, no le di el tiempo necesario para que pudiera anotar la receta, recuerde, línea en cabina 317-38-20780. Mensajes de texto, si usted gusta, puede enviar un mensajito a través de la línea de WhatsApp y con gusto también estaremos compartiendo la receta. Línea de WhatsApp 317-131-9184. Gracias, amigos de Carnicería Borbón, por acompañarnos y compartirnos la receta del día de hoy. Una deliciosa botana futbolera, súper fácil, riquísima y sencilla. Deseando que lo disfruten. Buen provecho.

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0: 11 de la mañana con 33 minutos. En este momento continuamos contigo, Libra. Reforzarán los lazos amorosos y de amistad. No tire la casa por la ventana si vienen amigos de fuera. Ambiente de trabajo armonioso. Contribuye a conservarlo, Libra. No olvide esa revisión sanitaria que tiene pendiente.
1: Tu horóscopo, Escorpión. Escorpión.
0: Escorpión, el entendimiento con su pareja cada vez es mayor. Resolverá con suerte asuntos de crédito. Su imagen se está deteriorando entre sus compañeros. Vaya al médico. Necesita de un chequeo.
1: Tu horóscopo, Sagitario.
0: Sagitario, abra la puerta a la felicidad, diga sí al amor, no abuse económicamente de su familia, Sagitario, establezca alianzas en su círculo profesional, va mejorando su tono vital y su buen humor.
1: Tu horóscopo,

8 de la mañana con 38 minutos y en este momento le estaremos compartiendo información de salud. 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

11:45, 15 minutos solamente para que nos den las 12 del mediodía, y en este momento seguimos contigo, Capricornio. El tren del amor no es fácil que pase dos veces. Súbase, que no se le vaya. Amenazan gastos imprevistos. Deseará dar una buena impresión a sus superiores. Un buen masaje aliviará las molestias corporales.

0: Acuario, plantéese su vida sentimental con más seriedad, Acuario. No es buen momento para gastar. Reconsidere su actitud en el trabajo. No se juegue el puesto. Las comidas copiosas terminan en malas digestiones.
1: 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Piscis.

importante que no confunda el amor con el sexo. La decisión que ha tomado repercute en sus ahorros. Tenga cuidado con los despistes laborales. Descanse hasta recuperarse del cansancio acumulado.

11:52 y en este momento le estaremos compartiendo información de economía familiar. 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

0: Mantén tu casa impecable usando lo que ya tienes en tu despensa, con ingredientes como vinagre blanco, bicarbonato de sodio y limón. Puedes crear desengrasantes, limpiadores multiusos y abrillantadores naturales. Estas alternativas son súper económicas, ecológicas y súper seguras para tu familia. ¿Cómo poder realizar un limpiador multiusos y desengrasante? ¿Para qué sirve? Excelente para limpiar superficies de la cocina, azulejos, mesas y cortar la grasa. ¿Cómo prepararlo? Súper fácil y sencillo. Vamos a mezclar en un atomizador una taza de agua tibia, una taza de vinagre blanco y un chorrito de jabón líquido para trastes. Agita muy bien antes de comenzar a utilizarlo. Precaución, evita usarlo en superficies de mármol, piedra natural o madera sin tratar. Así como también está abrillantador de acero inoxidable. Elimina manchas de agua, huellas dactilares y da un brillo espectacular a fregaderos y lo que es grifería. ¿Cómo prepararlo? Corta un limón por la mitad y espolvorea un poquito de bicarbonato de sodio sobre el limón. Talla suavemente el acero, deja reposar un par de minutos y retira con un paño húmedo. Son algunos tips, algunos consejos que nos comparten amigos de Pinturas Dupont. Gracias por acompañarnos en información de economía familiar. Así como también agradecemos amigos de Laboratorio Ana Silvia Martínez, amigos de Carnicería Borbón por estar muy presentes en programación día tras día en La Voz de la Mujer. Como también a ustedes quienes nos acompañan en todo momento. Les invitamos para que nos acompañen y seguir disfrutando juntos de las diferentes programaciones en este día.
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2: Le invitamos a compartir este momento de reflexión, rescatando tradiciones que nos ayudan a hacer un mundo mejor.
5: El ángel del Señor anunció a María, y ella concebió por obra y gracia del Espíritu Santo.
6: Dios te salve María, llena eres de gracia, el Señor es contigo, bendita tú eres entre todas las mujeres, y bendito sea el fruto de tu vientre Jesús. Santa María, Madre de Dios, ruega por nosotros pecadores, ahora y en la hora de nuestra muerte. Amén.
7: He aquí la esclava del Señor, hágase en mí según tu palabra.
6: Dios te salve María, llena eres de gracia, el Señor es contigo, bendita tú eres entre todas las mujeres, y bendito sea el fruto de tu vientre Jesús. Santa María, Madre de Dios, ruega por nosotros pecadores, ahora y en la hora de nuestra muerte. Amén.
5: Y el Verbo se hizo carne y habitó entre nosotros.
6: Dios te salve María, llena eres de gracia, el Señor es contigo, bendita tú eres entre todas las mujeres, y bendito sea el fruto de tu vientre Jesús. Santa María, Madre de Dios, ruega por nosotros pecadores, ahora y en la hora de nuestra muerte. Amén.
5: Ruega por nosotros, Santa Madre de Dios, para que seamos dignos de alcanzar las promesas y gracias de nuestro Señor Jesucristo. Amén.
6: Oremos.
5: Infunde, Señor, tu gracia en nuestros corazones, para que cuantos por el anuncio del ángel hemos conocido la encarnación de tu Hijo Jesucristo, por su pasión y cruz, lleguemos a la gloria de su resurrección. Por Jesucristo nuestro Señor. Amén.
2: Agradecemos tu tiempo para esta reflexión y sobre lo que podemos hacer por un mundo mejor para todos.
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0: Miles de aficionados abarrotan el FanFest de Guadalajara.
1: El FanFest, que se instaló en la Plaza de la Liberación en Guadalajara, con capacidad para 18.000 personas, está completamente lleno desde las 10 de la mañana. Este recinto acondicionado con pantalla gigante luce como un gran tapete verde que este jueves apoya a la selección nacional en su partido contra Sudáfrica a la 1:00 p.m. Los tapatíos y aficionados de distintos puntos del país, así como extranjeros que vinieron a vivir el ambiente mundialista a México, abarrotaron en poco más de una hora el FanFest, por lo que las autoridades confirmaron de manera oficial que ya no hay cupo. El ambiente festivo continúa y Guadalajara cantó y bailó para el mundo el emblemático Cielito Lindo. Noticias Tema, Griselda Torres Zambrano.
0: Aficionados latinoamericanos disfrutan del FanFest.
2: El FanFest, instalado en el Centro Histórico de Guadalajara, alcanzó este jueves su capacidad máxima, con una asistencia estimada de 18.000 personas, en su mayoría aficionados mexicanos, aunque también con presencia de visitantes procedentes de distintos países. Entre los asistentes se encontraba Cristian Ramírez, originaria de Pereira, Colombia, quien viajó a México para seguir la participación de su selección en el Mundial y asistir a dos de sus encuentros.
3: Tenemos amigos mexicanos que residen en Morelia, se nos dio la oportunidad de venir y tomamos la iniciativa para los dos partidos de Colombia, pues uno en el DF y otro en acá en Guadalajara. Sinceramente hay una zozobra pues en la selección, no sé si hay una problemática interna o qué, pero pues siempre tirando para la buena energía. Pero mínimo que lleguen a octavos, cuartos de final.
2: Además del ambiente festivo y la convivencia entre aficionados de distintas nacionalidades, algunos asistentes manifestaron inconformidad por las largas filas registradas en los puntos de venta de alimentos y bebidas dentro del FanFest. Notisistema, Mark Hernández.

0: iniciativa que aún no existe, pero no se puede negociar con quien no quiere escuchar, asegura el secretario de Educación Pública, Mario Delgado.
1: ¿A qué los invitamos a ellos? A que participen en el diseño que vamos a hacer de esta reforma, de esta iniciativa. Sin embargo, pues ya hay un rechazo a una iniciativa que todavía no existe. Entonces les dijimos, bueno, para que no tengan dudas, participen en una mesa con sus abogados, una mesa técnica, y que vayan dando cuenta que se consideren sus aportaciones en la construcción de esta ley. Pero lo que está claro es que no podemos quedarnos nada más escuchando a un grupo de maestros.
0: Por tanto, lo que se propone es hacer una consulta directa con los maestros, escuela por escuela, para que ellos decidan cuál será la nueva relación entre el Estado y el magisterio. Clara Brugada da la bienvenida al Mundial en la Ciudad de México.
2: La jefa de gobierno de la Ciudad de México, Clara Brugada, dio la bienvenida al Fan Fest en el Zócalo capitalino, que finalmente, a pesar de los contratiempos, dio acceso a quienes quieran participar de la fiesta del fútbol.
3: Vamos a tener la inauguración, el partido, vamos a apoyar a nuestra selección, y después van a haber muchos grupos culturales. Y desde antes de entrar a la plancha del Zócalo, tenemos como gobierno muchos espacios, una exposición muy importante que recupera la tradición milenaria de la ciudad, y bienvenidas todas y todos.
2: Como parte del Fan Fest, que es gratuito y abrió a las 10 de la mañana, luego de la transmisión en pantalla gigante del juego México-Sudáfrica, se presentará la banda El Recodo. Noticista Martur García Caudillo.

0: El periodista de Nota Roja, Luis Ángel López, fue asesinado a balazos durante la madrugada de este jueves en el municipio de Poza Rica, Veracruz, una de las regiones con mayores riesgos para el ejercicio periodístico en México. De acuerdo con reportes policiales, el comunicador colaborador del periódico Vanguardia fue atacado sobre la avenida 20 de noviembre. López también se desempeñaba como delegado de la organización de rescate Cruzámbar y contaba con medidas de protección otorgadas por la Comisión Estatal para la Atención y Protección de los Periodistas debido a amenazas previas. El diario donde laboraba confirmó el fallecimiento y expresó sus condolencias a sus familiares. La página de la información es notisistema.com. Síganos también en Facebook y Twitter. Gracias. Le presentó las noticias Ricardo Camarena.
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9 minutos, bienvenidos a la siguiente programación de Teléfono Directo para acompañarles en este día. Saludos, complacencias, felicitaciones. Recuerda, línea telefónica en cabina, reporte ciudadanos. Línea en cabina 317-38-20780. Mensajes de texto a través de la línea de WhatsApp, como también audios, puede enviarlos al 317-131-9184.

12 del mediodía con 19 minutos. Seguimos en programación a través de Radio Costa 103.9, agradeciendo a quienes nos escuchan en casita, en su trabajo, realizando alguna actividad, sintonizando Radio Costa. Saludos a quienes están por medio del internet sintonizando. Muchas gracias. Preciosa tarde. Saludos para cada uno de ustedes. Ya, compañeros, equipo de Radio Costa, ya están instalados en oficinas aquí de Radio Costa, ya preparados para estar disfrutando del mundial en este día que es jueves 11 de junio. Yo creo que desde aquí vamos a estar escuchando cuando sean los goles, nos van a mandar la señal de humo. No, yo creo que sí los vamos a alcanzar a escuchar. Vamos a continuar con ustedes. ¿Tengo cortes comerciales? Sí tenemos cortes, entonces vamos a preparar los cortes comerciales. En lo que les recuerdo, teléfono en cabina 317-38-20780. Saludos, complacencias, felicitaciones, con mucho gusto le estaré atendiendo. Mensajes de texto, puede enviarlos a través de la línea de WhatsApp 317-131-9184 para que participen con sus mensajitos. Y le agradecemos enormemente el acompañarnos en esta preciosa tardecita del día de hoy, soleadita, agradable, hermosa que está la tarde. Continuamos después del corte.

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0: 12 del mediodía, exactamente con 31 minutos. Tenemos corte comercial, nos vamos directamente al corte. Regresando, seguimos con ustedes a través de Radio Costa 103.9.
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Espacio del Mediodía con 40 minutos, 20 minutos solamente para que nos den las 13 horas, 1 de la tarde. Continuamos con ustedes en programación de teléfono directo. Tenemos saludos con mucho gusto, saludando a nuestros amigos fieles radioescuchas que nos acompañan desde Tulare, California. Muchas gracias. Dice el mensaje Silvia Barajas. Buenas tardes, saludos Silvia Barajas, licenciado Alejandro Rubio. Saludos para compañeros que estamos sintonizando Radio Costa: Alejandro, María, Imelda, Fernanda, Britannic, Lorena, Mariana, Anda, Britannic, Lorena, Mariana, Maxi, Luis, José, Toñito,

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12 del mediodía con 48 minutos, 12 minutitos solamente para que nos den las 13 horas, 1 de la tarde. Saludamos con gusto a nuestro buen amigo Ernesto Santana, quien nos acompaña, deseando tengas una linda tarde, Ernesto, cuídate mucho. Seguimos con más en programación, saludando también con gusto a amigo Juanito, quien nos acompaña, como también amigo Jesús Pérez, está muy presente en Colonia La Grana.

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12 del mediodía con 57 minutos. Agradecemos a nuestro buen amigo Juan Ramón, quien se comunicó a cabina para escuchar su complacencia. Muchas gracias, Juan Ramón. Cuídate mucho, linda tarde. Y saludamos con mucho gusto a quienes están muy al pendiente para poder disfrutar del mundial en este día. Ya fuimos de rápido a la siguiente oficina de aquí de Radio Costa. ¡Ay, qué bárbaros! No, hombre, están pero bien preparados ya ahí disfrutando de lo que es el mundial de este día, ya listándose para disfrutar de lo que es el juego de fútbol el día de hoy de México contra Sudáfrica. Ya fuimos, qué bárbaro. Hoy 12:58, desde aquí les vamos a echar muchas porras a compañeros, ojalá que pues me manden una señal de humo para poderme dar cuenta cómo va y con lo que es la presentación que ya están realizando para disfrutar de este gran mundial. 12:59, nos despedimos prácticamente programación, ya estamos listos, preparados para acompañarle en Unir Noticias y sus encabezados y presentarles la información que le tendremos presente en este momento.

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2: Ahora es 1:00 p.m. exactamente. Bienvenidos a información a través de Unir Noticias y sus encabezados en este día que es jueves 11 de junio del 2026. Continuamos en la semana número 24, en el día 162. Faltan 203 días para finalizar el año 2026. Clima para el día de hoy: máximo de 29, mínimo 19. Cielos con intervalos nubosos. Humedad del 64%. E índice UV extremo. Tomen sus precauciones. Bienvenidos a información a través de Radio Costa 103.9. Le acompaña en controles de cabina como micrófono Silvia Barajas. En este momento le estaremos presentando encabezados en cuanto a zona metropolitana, regionales, sección cultura y arqueología de Jalisco, como también sección deportiva.
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2: En este momento le presentamos encabezados en cuanto a zona metropolitana. Gasolinera de Autrán reporta retraso temporal en el suministro de combustible. Gobierno de Autrán negocia deudos históricos buscando reducir carga financiera. Negocia el gobierno de Autrán acuerdo para liquidar adeudos con el SAT. Recortes federales y prioridades nacionales afectan finanzas municipales. Encabezados en cuanto a zona regional. La estrategia Somos Semillas de Paz rumbo al Mundial estará en la Costa Sur. A través de Construyendo Nuestro Municipio, en La Huerta anuncian dos obras más. En Villa Purificación se preparan para el programa Listo Jalisco. Entregaron 35 visas del programa Reuniendo Familias en Cuautitlán de García Barragán. Entregó gobierno estatal una nueva patrulla para reforzar seguridad en Unión de Tula. Sección Cultura y Arqueología de Jalisco. La historia del Chico y la región de Casimiro Castillo en una colección artesanal. Como Cerro Pelón registró el INAH un sitio arqueológico de Casimiro Castillo. Sección deportiva. Partidos para este jueves. La información que con mucho gusto le estaremos presentando en este momento a través de Radio Costa 103.9. Estamos en Unir Noticias y sus encabezados. Bienvenidos a información. Comenzamos.
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2: Comenzamos con la información en cuanto a zona metropolitana. Escuchemos información, nos presenta Alejandro Rubio. Gasolinera de Autrán reporta retraso temporal en el suministro de combustible. Escuchemos.
3: La empresa gasolinera Autlán informó este miércoles sobre retrasos temporales en el abastecimiento de combustible debido a problemas logísticos externos relacionados con el suministro de su proveedor. A través de un comunicado dirigido a sus clientes, la estación de servicio señaló que la situación es ajena a sus operaciones directas y que actualmente trabaja de manera permanente para gestionar el reabastecimiento y restablecer la normalidad en el servicio lo antes posible. La empresa reconoció las molestias que esta situación puede ocasionar a los usuarios y destacó la importancia de garantizar un servicio oportuno y confiable, especialmente ante la demanda cotidiana de combustibles en la región. Gasolinera Autlán aseguró que mantiene acciones de seguimiento para agilizar la llegada del producto y se comprometió a mantener informados a sus clientes sobre cualquier actualización relacionada con el suministro. Finalmente, la empresa agradeció la comprensión, paciencia y confianza de sus clientes, al tiempo que reiteró su compromiso de continuar brindando atención y servicio de calidad una vez que se normalice el abasto. Este comunicado surge en medio de reportes ciudadanos que en los últimos días han señalado dificultades para encontrar gasolina Magna en varias estaciones de servicio de Autlán y otros municipios de la región, situación que también coincide con versiones sobre afectaciones logísticas en el transporte y distribución de combustibles en toda la región occidente del país. Para Unir Noticias, Alejandro Rubio Beltrán.

0: Gobierno de Autera negocia deudos históricos buscando reducir carga financiera. Escuchemos información, nos presenta Enrique López.
1: Como parte de las acciones para sanear las finanzas municipales, el alcalde de Autrán, Gustavo Robles Martínez, informó que el gobierno municipal avanza en una negociación con el Servicio de Administración Tributaria, el SAT, para determinar el monto definitivo de un adeudo y establecer un esquema que permita su liquidación con apoyo de los gobiernos estatal y federal. Tras la autorización otorgada por el Cabildo para continuar con las gestiones, el presidente municipal explicó que aún no se tiene determinada la cantidad exacta del monto de la deuda, debido a que se deben considerar actualizaciones, multas y recargos, por lo que se trabaja en conjunto con autoridades fiscales para definir la cantidad final que será considerada dentro de la negociación.
2: Mira, el adeudo es variable por el hecho de que existen actualizaciones, multas, recargos. Uh-huh. Nosotros estamos llegando a la negociación que sea la cantidad más inferior que van a presupuestar los mismos compañeros del SAT, que teniéndola lo vamos a hacer de conocimiento público. ¿Para qué? Pues para que la ciudadanía de Autlán sepa en qué estatus se encuentra. El día de hoy las cifras son quizás no las que nosotros mismos tenemos con las que tiene el SAT por este tema, pero lo que sí vamos a buscar es tener una propuesta formal y con estos números llegar al mayor descuento posible, como cualquier ciudadano le tocar la puerta, a ver, queremos pagar, tenemos esta forma de pagar, ayúdame con esto, va a entrar el Estado, le va a entrar la Federación, le va a entrar el municipio y saldar esta cuenta.
1: Robles Martínez destacó que la situación no es exclusiva de Oakland, ya que diversos municipios del país enfrentan problemas similares derivados de limitaciones presupuestales y la necesidad de priorizar la prestación de servicios públicos.
2: Es importante decir, una gran cantidad de municipios en México tienen esta situación. Lamentablemente, la falta de recursos, los recortes presupuestales han impactado que prioricemos cuáles son las necesidades del ciudadano, y las necesidades son los servicios, la atención. Obviamente el tema que es del SAT lo hemos dejado a un ladito, pero es momento de atenderlo, de generar una propuesta. Por eso se puso a consideración este punto ante el Cabildo, para que podamos nosotros ya tener una ruta clara y en próximos días anunciar que esta deuda también ha sido finiquitada.
1: El alcalde indicó que una vez que exista una propuesta formal por parte de las autoridades fiscales, esta será dada a conocer públicamente para que la ciudadanía conozca las condiciones del acuerdo y el estado que guarda el adeudo, con la expectativa de alcanzar un esquema que permita finiquitar la

0: y el Estado que guarda el adeudo, con la expectativa de alcanzar un esquema que permita finiquitar la obligación financiera en los próximos meses. Finalmente, agregó que esto también permitirá al municipio acceder a otros recursos de programas estatales y federales.
1: Es importante nosotros cumplir con nuestras obligaciones. Las obligaciones tienen que cumplir. Esto que genera, pues, que nosotros podamos acceder a diferentes programas en función a esta opinión de cumplimiento que debe de ser positiva. El día de hoy se encuentra negativa y tenemos que hacerlo con esa claridad. ¿Cuál es nuestra principal visión? Resolver el tema. De ahí se van a desencadenar grandes cosas como lo son la opinión de cumplimiento y el acceso a proyectos y programas del gobierno federal, que en este día estamos siendo también nosotros excluidos.
0: Con información de Enrique López, para Uninoticias, informó Andrés Ramírez Pelayo.
2: Recortes federales y prioridades nacionales afectan finanzas municipales.
3: Los recortes en las participaciones y la necesidad de hacer frente a un escenario financiero complejo representan uno de los principales retos para los municipios, afirmó el alcalde Gustavo Robles Martínez, quien señaló que las administraciones locales han resentido la disminución de recursos federales durante el presente año. El presidente municipal explicó que esta situación no es exclusiva de un ayuntamiento, sino que afecta de manera general a los gobiernos municipales de todo el país, a los que se aplica recortes que pueden alcanzar hasta el 50%.
4: El tema es general. A todos los gobiernos nos impacta, a todos los municipios nos pega de una forma o de otra. Nosotros hemos recibido recortes y obviamente pues estamos siempre expuestos a esta situación. Tenemos que buscar resolver a la mayor brevedad. Hay meses que nos llegan recortes del 40, del 50, del 30%.
3: Robles Martínez consideró que esos recortes pueden deberse a que el gobierno federal tiene otros proyectos y prioridades de inversión, lo que ha generado una presión adicional sobre las finanzas municipales.
4: Este ha sido un año complicado porque obviamente existen temas importantes que atiende el gobierno federal y donde se prioriza. Tema del subsidio de la gasolina, lo tengo que decir, tema del mundial, que se inyectó mucho dinero a los estados donde, a las ciudades donde se están llevando a cabo las ediciones del mundial, y pues obviamente eso alguien lo deja de recibir, en este caso somos los municipios, que esa es una realidad.
3: Ante este panorama, el alcalde señaló que la estrategia del gobierno municipal se centra en optimizar los recursos disponibles y mantener la operación de los servicios y programas dirigidos a la población.
4: ¿Qué es lo que tenemos que hacer? Buscar hacer que la cobija ajuste para todo. Eso es lo que buscamos siempre nosotros aquí desde la administración. Buscamos eficientar, buscamos resolver, agradecer el apoyo a los proveedores, agradecer el apoyo a los funcionarios, a todas las personas que nos ayudan y pues entender que la situación que se vive de manera global no es fácil, pero sin embargo tenemos que buscar la ruta para resolverle la mayor cantidad de temas a la ciudadanía.
3: El alcalde reiteró que pese a las dificultades financieras derivadas de la recuperación de recursos, el compromiso de la administración municipal es mantener la atención a las necesidades de la población y continuar buscando alternativas que permitan atender los principales retos del municipio. Para Uninoticias, Enrique López.
2: La tarde con 15 minutos. Continuamos con más información a través de Unir Noticias y sus encabezados. Después del corte, le informamos, ya colocaron el primer gol, equipo de México, primer gol. Vamos al corte y volvemos, no se vaya, seguimos con más información a través de Radio Costa 103.9.
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0: Que representa para la comunidad, además de que se manifestaron contentos de haber sido escuchados, ya que este parque había sido una solicitud de los vecinos. En Nuevo Miguel Hidalgo, localidad conocida como Miguel Hidalgo Nuevo, los vecinos solicitaron que se le diera la prioridad al domo de la cancha, una obra que dijeron es indispensable para aprovechar ese espacio, sobre todo en días soleados o cuando hay lluvia. El gobierno de la Huerta anunció que en breve se comenzará con la construcción. Informó para Unir Noticias, Marco Corral.
1: En Villa Purificación se preparan para el programa Listo Jalisco. Escuchemos.
0: En Villa Purificación se preparan para el programa Listo Jalisco. En el municipio de Villa Purificación, las autoridades se preparan para llevar a cabo el programa Listo Jalisco, por medio del cual se entregan en forma gratuita mochilas, útiles y uniformes escolares a los estudiantes de escuelas públicas de educación básica del municipio. En reciente sesión ordinaria de ayuntamiento, el pleno edilicio aprobó la firma de un convenio con la Secretaría de la Hacienda Pública del Gobierno del Estado para un adelanto de las participaciones que corresponden al municipio, con el fin de sufragar el 50% del costo de los materiales a entregar que corresponde al municipio. Y es que el 50% del costo de los materiales escolares de este programa estatal corresponde al gobierno del estado y otro tanto al gobierno municipal. El gobierno de Villa Purificación recibirá 1,886,140 pesos para sufragar el costo municipal y será descontado de las participaciones que corresponden al municipio en 10 mensualidades. Se dijo que con esto se busca garantizar la entrega oportuna de mochilas, útiles y uniformes a los alumnos de preescolar, primaria y secundaria de las diversas escuelas públicas de la municipalidad, informó para Unir Noticias, Marco Corral.
1: Entregaron 35 visas del programa Reuniendo Familias en Cuautitlán de García Barragán.
0: Entregaron 35 visas del programa Reuniendo Familias en Cuautitlán de García Barragán. La Fundación Jalisco USA y el gobierno de Cuautitlán de García Barragán hicieron entrega de 35 visas a adultos mayores del municipio y abrieron un nuevo proceso para visado en la municipalidad. En un acto presidido por autoridades municipales y representantes de la Fundación Jalisco USA, 35 personas de diversas localidades y microrregiones del municipio recibieron sus visas ya aprobadas para poder visitar Estados Unidos y reunirse con sus hijos migrantes. En un emotivo mensaje, la presidenta municipal María del Rosario Delgado Camberos manifestó su alegría porque después de trámites se logró finalmente que reciban su visa y acotó que 7 no fueron favorecidos en esta ocasión, pero que recibirán todo el respaldo de la alcaldesa y la administración para reiniciar el trámite en este nuevo proceso que se abrió para obtener la visa. Del municipio, algunos padres de familia no han tenido oportunidad de ver y convivir con sus hijos desde hace 20, 25 o más años, y gracias a los resultados de este programa podrán reunirse con ellos. La Fundación Jalisco USA, en coordinación con el gobierno de Cuautitlán de García Barragán, están invitando a participar en este programa Reuniendo Familias, que tiene por objetivo a acercar a padres adultos mayores con sus hijos migrantes. Los requisitos para participar son tener de 57 años de edad en adelante, tener vigente el pasaporte mexicano, tener hijos o hermanos indocumentados en Estados Unidos, no tener antecedentes penales o migratorios graves, informó para Unir Noticias Marco Corral.

0: Entregó el gobierno estatal una nueva patrulla para reforzar seguridad en Unión de Tula. Escuchemos información, nos presenta Enrique López.
1: El municipio de Unión de Tula fortalecerá sus capacidades operativas en materia de seguridad pública con la incorporación de una nueva patrulla totalmente equipada, entregada este martes durante un acto encabezado por el gobernador del estado, Pablo Lemus Navarro, en la ciudad de Guadalajara. A la ceremonia acudió la presidenta.

Presidenta municipal Esther Torres Magaña, acompañada por el síndico municipal Cuatzemozil Quetzalcoatl Gómez, así como por el comisario de seguridad pública municipal Luis Roberto Osorio Campos y el subdirector de esta misma dependencia, Noé Ismael Doroteo Pulido. Según informó la autoridad en un comunicado, este nuevo vehículo será incorporado al parque vehicular de la Corporación Municipal y tendrá como objetivo fortalecer las labores de vigilancia, prevención y atención a la ciudadanía, proporcionando mejores herramientas a los elementos encargados de seguridad en el municipio. También destacaron que la obtención de este vehículo es resultado de las gestiones realizadas ante instancias estatales como parte de las acciones emprendidas desde el inicio de la actual administración para mejorar las condiciones de seguridad y brindar una respuesta más eficiente a la población. El gobierno de Unión de Tula expresó su agradecimiento al gobernador Pablo Lemus Navarro por el respaldo otorgado al municipio, así como a Lorena López Guízar, secretaria ejecutiva del Consejo Estatal de Seguridad Pública, y a Héctor Iván Pérez, enlace regional del mismo organismo, por su apoyo y compromiso con el fortalecimiento de la seguridad pública en la región. Para Uninoticias, Enrique López.

la tarde con 29 minutos. En este momento le estaremos presentando sección Cultura y Arqueología de Jalisco. Nos acompaña en la información Marco Corral, la historia del Chico y la región de Casimiro Castillo en una colección artesanal. Como Cerro Pelón registró el INAH un sitio arqueológico de Casimiro Castillo. Escuchemos sección Cultura y Arqueología de Jalisco.

0: La historia de El Chico y la región de Casimiro Castillo en una colección artesanal. Una colección de artesanías sobre la historia de la población El Chico, del municipio Casimiro Castillo y de la región, se encuentra en exposición permanente en la Casa de la Cultura de Casimiro Castillo. Son piezas artesanales elaboradas hace más de 17 años por don Miguel García Galindo, a mano y con su propia herramienta. Cada pieza de esta colección fue elaborada en madera y con diversos materiales y son del proyecto Representación de la Historia Regional plasmada en figuras de madera, elaboradas en 2008, un proyecto que fue aprobado y apoyado por el Programa de Apoyo a las Culturas Municipales y Comunitarias de Jalisco, el PACMIC, en su edición de 2007. Don Miguel García Galindo es originario de La Huerta y formó su hogar en la localidad del Chico, del municipio Casimiro Castillo, donde estuvo residiendo por mucho tiempo y actualmente es residente de la cabecera municipal, La Resolana. El pasado 9 de enero, don Miguel García Galindo cumplió 101 años de vida. Su exposición permanece en la Casa de la Cultura de Casimiro Castillo, porque toda la colección la donó al municipio para su exhibición permanente en el recinto cultural de la municipalidad, informó para Unir Noticias Marco Corral.
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0: Como Cerro Pelón, registró el INAH un sitio arqueológico de Casimiro Castillo. El único sitio arqueológico del municipio Casimiro Castillo que tiene registrado el Instituto Nacional de Antropología e Historia está registrado como Cerro Pelón, aunque numerosos vecinos del municipio y alrededores señalan que el cerro es conocido como Loma Pelona. Aunque toda una temporada, el INAH, con apoyo del gobierno de Casimiro Castillo, hace alrededor de 10 años, realizó estudios en diversos sitios arqueológicos del municipio, solo fue registrado uno, con el nombre de Cerro Pelón. El único sitio registrado tiene una superficie aproximada de 525 mil metros cuadrados y según los estudios del INAH, el fechamiento es de 900, 1200, 1521 de nuestra era. En el sitio, en diversos puntos se encuentra una gran cantidad de petrograbados, en su mayoría con motivos geométricos, representaciones antropomorfas y los llamados positos. Son grabados de tipo ritual y religioso que, según el INAH, fueron elaborados con técnicas especiales, reutilizando paneles, incorporando los motivos a estos. El sitio ha conservado su riqueza en vestigios gracias a la dificultad para acceder al mismo, ya que celosamente propietarios de predios de los alrededores cuidan este patrimonio arqueológico. De los demás sitios investigados, no se tiene aún registro. Informó para Unir Noticias Marco Corral.
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0: la tarde con 34 minutos. En este momento le presentamos sección deportiva. Es información de Héctor Guerrero Tetos, presentada por Ander Ramírez Playo. Partidos para este jueves.
1: En actividad para este jueves. Hoy se juega la vuelta de los cuartos de final en la Liga del Recuerdo para mayores de 65 años. Progreso del Río se enfrenta a su similar de Atlas de Autlán. Y Monsección 13 contra Zorros en la cancha 8 de julio. La Estancia recibe a la Amistad en la cancha de la Paloma. E Independiente ante Ayutla en Unión de Tula. Todos los encuentros están programados a partir de las 17 horas. En otros deportes, también para este jueves se juegan los encuentros finales en la categoría de segunda fuerza, en la Liga Varonil de Voleibol de Autlán. Por el tercer lugar, los mismos se enfrentan a Imosección 13 a partir de las 19 horas, mientras que por el título de campeones, los Pericos se enfrentan a Dipepes a las 19.45 horas. Ambos encuentros se llevarán a cabo en el Auditorio Cristóbal Colón. Con información de Héctor Garretetos, para Uni Noticias, informó Andrés Ramírez Pelayo.
0: Horas 1:35 PM. Hemos llegado a finalizar la información correspondiente del día de hoy. Muchas gracias a corresponsales por compartir cada una de las notas en la información de este día. Andrés Ramírez Pelayo, Marco Corral, Enrique López, Alejandro Rubio. Información deportiva, amigo Héctor Guerrero Tetos. Gracias por presentarnos la información y sobre todo gracias a ustedes por acompañarnos a través de Radio Costa 103.9, como también a quienes están muy presentes por medio del internet. Muchísimas gracias. Gracias y le comparto rápidamente, actualmente la selección mexicana de fútbol se encuentra en este momento enfrentando al equipo de Sudáfrica en el partido inaugural de la Copa del Mundo. Marcador en este momento, México 1-0 Sudáfrica. Gol de México anotado por Julián Quiñones al minuto 8. 1:36 PM, le acompaño en controles de cabina como micrófono Silvia Barajas. Cuídense mucho, linda tarde, buen provecho, Dios mediante, si usted no lo permite, con gusto le estaremos acompañando el día de mañana, informativo matutino a partir de las 9:00 AM y a las 13:01 PM, Unir Noticias y sus encabezados. Con permiso.
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1: Una de la tarde. Una de la tarde con 50 minutos y seguimos con más en programación de Radio Costa 103.9. Después de escuchar a las chicas de Hash, estés en donde estés, nos vamos en este momento a escuchar a Ricky Martin, Tiburones.

1 de la tarde con 58 minutos, 2 minutitos solamente para que nos den las 14 horas, 2 de la tarde. Y yo prácticamente me paso a despedir agradeciéndole enormemente el haberme acompañado en programación de 8 de la mañana a 2 de la tarde. Mi nombre es Silvia Barajas, quien le acompaña en controles de cabina como micrófono, deseando sigan disfrutando de esta preciosa tarde y deseando que disfruten en casa del mundial, que estamos muy al pendiente, estamos ansiosos y con todas las porras y actitud para México. 1-0 contra Sudáfrica. Continuamos en programaciones, le estará acompañando las siguientes programaciones compañero Víctor Miguel Peña y Corona también. Que esté muy bien, cuídense mucho, buen provechito, Dios mediante, nos escuchamos el día de mañana y gracias a mi Dios Padre por permitirme disfrutar de mi bendito trabajo en compañía de cada uno de ustedes. Gracias, Padre mío, por estar conmigo en todo momento. Y a su vez te pido, cuando tome el transporte público, me permitas llegar con bien a casa con mi familia y seres queridos, como también a quienes tomen el transporte público y al chofer que corresponda, para que todos lleguemos con bien a nuestro destino. En nombre del Padre, del Hijo y del Espíritu Santo. Amén. Por lo pronto me voy a quedar un rato más. Vamos a acompañar a todos los compañeros del equipo de Radio Costa que están en la siguiente oficina. Ay, todos estamos muy contentos disfrutando del partido del Mundial México contra Sudáfrica. 1 de la tarde con 59 minutos. Nos vamos a información de Notisistema. Con permiso. Mejor.

0: Con un estadio Azteca repleto, arranca el Mundial de Fútbol 2026.
1: Más de 38,000 aficionados abarrotan el Fan Fest y el centro de Guadalajara para presenciar el juego inaugural del Mundial.
0: Familiares de personas desaparecidas se manifiestan en los alrededores del Fan Fest en Guadalajara.
1: Plantea la Secretaría de Educación una consulta nacional con la CENTE para lograr acuerdos a sus exigencias.
0: Entre el Fan Fest y las plazas aledañas, más de 38,000 personas acudieron este jueves al Centro Histórico de Guadalajara para ver la inauguración del Mundial.
1: La Plaza de la Liberación reportó un lleno a las 10 de la mañana, una hora después de que el recinto abriera sus puertas.
0: Los miles de aficionados, algunos que incluso se formaron desde anoche, festejaron con porras, cantos y baile el inicio de la justa deportiva.
1: En el Auditorio Benito Juárez, la ocupación llegó a cerca del 80% de su capacidad, mientras que la Plaza Bicentenario reunió a cientos de asistentes.
0: La Plaza de las Américas también recibió numerosas familias y grupos de amigos que acudieron para disfrutar de la transmisión en un ambiente de convivencia.
1: Miles de aficionados se quedaron sin acceso al FanFest instalado en el Centro Histórico de Guadalajara luego de que el recinto alcanzara su capacidad máxima.
0: Muchos asistentes llegaron horas después de la apertura de puertas y encontraron cerrados los accesos debido a la saturación del espacio.
2: Ya no pude entrar.
3: Viene solo, muchas fotos.
2: No, viene solo y me encontré un amigo luego aquí.
3: Así es.
2: Pues ahorita voy a buscar otro lugar, tengo que ver el partido.
3: Sí.
2: Tengo que ver el partido.
4: Dicen que la fe muere el último.
1: Reportan tráfico fluido en el centro tapatío.
5: A pesar de los cierres viales implementados en el Centro Histórico de Guadalajara y de la alta afluencia de personas, las principales vialidades que convergen con el primer cuadro de la ciudad registran circulación fluida y sin mayores complicaciones. Durante este mediodía, avenidas como Juárez, López Cotilla, Madero, Pino Suárez, Angulo, Federalismo y Calzada Independencia mantenían tránsito constante. Las autoridades atribuyen las condiciones de movilidad a los operativos implementados en la zona y a la presencia de agentes viales encargados de coordinar los cierres y desvíos vehiculares. Los operativos continuarán durante el desarrollo de las actividades mundialistas para garantizar la movilidad tanto de peatones como de conductores. Notisistema, Edgar Flores Maciel.

0: puso en marcha un pabellón para emprendedores en Paseo Chapultepec como parte de las actividades vinculadas al Mundial 2026, con el objetivo de fortalecer la economía local y promover negocios emergentes.
1: El proyecto ofrece espacios gratuitos equipados con mobiliario proporcionado por el municipio.
0: De manera rotativa, más de 240 emprendedores participarán durante los próximos días.
1: Familiares de personas desaparecidas realizaron una manifestación en el Centro Histórico de Guadalajara, a pocos metros del FanFest.
0: Los participantes expresaron su inconformidad con las acciones emprendidas por las autoridades estatales en materia de búsqueda de personas desaparecidas y aprovecharon la atención internacional generada por el Mundial para visibilizar su causa.
1: Durante la protesta, los asistentes colocaron cédulas de búsqueda, exhibieron tejidos de color rojo y montaron una representación de un álbum mundialista con fotografías de personas desaparecidas.

0: ¿Qué tal? Buenas tardes. Martín Navarro Vázquez le presenta la información deportiva. Ya comenzó a rodar la pelota en el Mundial 2026. En este momento, en el Estadio Azteca, ante un lleno, la selección mexicana está enfrentándose a Sudáfrica. Marcador, al finalizar la primera parte, el tricolor está ganando 1-0 con anotación de Julián Quiñones al minuto 9 de acción. México está dominando el juego y ha fallado ya en varias ocasiones. El Estadio Azteca hizo historia al convertirse en el primer escenario en recibir 3 Copas del Mundo y su tercera ceremonia inaugural. Esto al vivirse la fiesta inicial en el Mundial 2026, que también tiene como sedes a Canadá y sobre todo a Estados Unidos. El espectáculo comenzó a las 11:35 horas con un pasaje prehistórico y al son de los tambores se daba la bienvenida.
1: El fútbol

0: Luego apareció Maná con la melodía Oye mi amor para abrir el elenco musical. Le siguieron Danny Ocean, Los Ángeles Azules con Belinda, J Balvin y Ryan Castro. Y además la colombiana más futbolera Shakira, quien apareció en la cancha al lado de Burna Boy para interpretar Dai Dai, la canción oficial del mundial. La ceremonia duró poco más de 20 minutos. Alejandro Fernández se presentó para entonar el himno nacional mexicano. El día de hoy a las 8 de la noche le toca al Estadio Guadalajara abrir las puertas del Mundial. Se enfrentan Corea del Sur y Chequia en el partido 2 del Grupo A con arbitraje del egipcio Amin Omar. El Estadio Rojiblanco ya se encuentra bajo un intenso operativo de seguridad en donde no se permitirá el ingreso a los alrededores a personas sin boletos. La selección de Colombia entrenó por primera vez en Guadalajara. Lo hizo esta mañana en la Academia AGA, Casa del Atlas. James Rodríguez es una de las figuras y declaró estar feliz en la Perla Tapatía.
1: Feliz, yo creo que es un sueño grande. Pasa el tiempo y todavía se da como esa sonrisa de todo mundo. Y bueno, feliz de poder estar acá también. Yo siempre confío, tenemos un grupo humano bueno, tenemos un grupo que quiere siempre ganar y bueno, yo creo que eso se ve.
0: El presidente de Grupo Orlegui, Alejandro Iraragorri, confirmó que llegó a un arreglo con Chivas por los servicios de Jordan Carrillo, quien llegará al equipo rojiblanco luego de que el torneo pasado fue uno de los mejores jugadores de la liga con el equipo de los Pumas.
2: Hemos llegado a un acuerdo con Chivas y le deseamos lo mejor. Es un jugador que surge de nuestras fuerzas básicas, que tiene un gran camino en Santos, muy buenos 2 años en Sporting, que aunque no tuvo el éxito que hubiéramos deseado en Sporting, lo que sí tuvo fue una experiencia distinta en Europa, que hoy lo potencia como un jugador muy relevante para México y le deseamos lo mejor en su camino en Chivas.
0: El regreso a escena de Serena Williams tras 4 años de ausencia llegó a su fin en el torneo WTA de Queens después de que su compañera de dobles, Victoria Mboko, se retirara por una lesión en la rodilla izquierda. De hecho, tenían previsto disputar los cuartos de final del torneo de dobles, pero la lesión sufrida por la joven canadiense obligó a cancelar su participación.

0: aficionado presuntamente originario de Alemania falleció tras sufrir una emergencia médica en las inmediaciones del Estadio Ciudad de México, minutos antes de la ceremonia inaugural del Mundial.
1: De acuerdo con autoridades de seguridad, el hombre de aproximadamente 80 años de edad se desvaneció en la rampa 2 del inmueble, presuntamente a consecuencia de un problema cardíaco.
0: El secretario de Educación Pública, Mario Delgado, afirmó que la CENTE rechazó una propuesta de reforma que aún no ha sido presentada formalmente y señaló que el diálogo no puede limitarse a un solo grupo del magisterio.
1: El funcionario explicó que se invitó a los representantes de la coordinadora a participar en mesas técnicas y jurídicas para contribuir a la elaboración de la iniciativa con el fin de incorporar sus planteamientos durante el proceso de construcción de la ley.
0: Ante la falta de acuerdos, la Secretaría de Educación Pública plantea realizar una consulta directa en las escuelas del país para que los docentes participen en la definición de la nueva relación entre el Estado y el magisterio.
2: Sistema informó.
0: Con un estadio azteca repleto, arranca el Mundial de Fútbol 2026. La primera anotación del torneo la realizó Julián Quiñones de México.
1: Más de 38 mil aficionados abarrotan el Fan Fest y el centro de Guadalajara para presenciar el juego inaugural del Mundial. Cientos se quedaron afuera de.
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1: Amigos, buena tarde. Buena tarde, son las 2, sí, las 2, 18 minutos, 40 segundos. El Mariachi Sol de México, de don José Hernández. Sí, sí, sí, aquí en las rancheras de esta tarde. Que estará, y estamos con el conteo regresivo, ¿eh? Son unos mariachazos. Bárbaro, ¿eh? Está en el Engrullo este próximo domingo. Y aquí, hoy en la programación de la LD. Bienvenidos todos, rancheras de aquí a las 3. Usted que está con nosotros, a usted que está en radio, se lo agradezco, que no me deje solo. Medio mundo está comiendo fútbol, pero permitido. Entonces, quédese con nosotros, bienvenidos, buena tarde y muy buen provecho.
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2: La Secretaría de Transporte abrió la convocatoria para la sexta generación del programa Mujeres Conductoras 2026, una estrategia orientada a impulsar la participación de mujeres en el transporte público. De acuerdo con la dependencia estatal, la convocatoria está dirigida a mujeres de entre 22 y 55 años que cuenten con licencia vigente y sepan conducir vehículos con transmisión estándar. Conforme a lo anunciado, en esta edición podrán participar aspirantes del área metropolitana de Guadalajara, Puerto Vallarta, Tepatitlán de Morelos y Ciudad Guzmán. Las participantes recibirán capacitación especializada, licencia de transporte público tipo C2, gafetes oficiales, exámenes toxicológicos sin costo, atención psicológica y emocional, además de una beca económica de 11 mil pesos al concluir satisfactoriamente el proceso de formación. Según datos de la Secretaría de Transporte, 239 mujeres han sido capacitadas a través de las 5 generaciones anteriores. El registro estará disponible por tiempo limitado o hasta agotar espacios. Los requisitos pueden consultarse en milicencia.jalisco.gob.mx/mujeresconductoras.
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8: Dos veintiséis por la tarde. Saludos, doña Irma, qué bueno, usted sí nos acompaña. Gracias mil, gracias, qué amable. Ay, con esos audios, Me hace recordar una frase de mi tío Juanito Esparza, cuando algo así le no le agradaba, no, decía nomás tú nos sacas un puerco de la milpa. Ay, jódela, qué bárbaro. Qué vergüenza para el que tuviera. Punto y aparte. Punto y seguido con la programación. Eso sí suena mejor, más mejor con los Tiranos del Norte.

bien por los Tiranos del Norte, esta versión norteñita, un tema de antaño, de los de siempre, sí, creí, decía mi tío Juanjo. Ah, qué caray. Bueno, puedo continuar 2:29 por la tarde, buen provecho. Gracias, Rosa María, no me dejaron solo. Mi querida Marce también, ahí está, como doña Irma, Leticia, qué amable, si nunca le digo doña, ¿verdad? No, Leti, así, con cariño y con respeto. Qué bueno que están ahí, no me dejan solito. Gracias, muchas. Buena tarde y buen provecho.

0: entre suspiro y suspiro, sollozo y sollozo. No, no es oso, no, es el cuervo. Entre suspiro y suspiro. Y antes Aida Cuevas con banda, no la había escuchado con banda, sufriendo a solas. Muy su sufrimiento, cada quien, muy respetable. 2:37 minutos, 2:37. Bueno, se ha movido el marcador, y a favor de México. Órale, uno más a favor, 2-0.
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0: Gracias, Fer. Te escuché en abonos, pero sí, me llamó de Mezquitán. Y hoy ha habido muchos problemas con los enlaces, de comunicación telefónica. Para, me dijo Esperanza Pérez, espero haberte escuchado bien, Ahí en Mezquitán, nos pide hermoso cariño, hermoso se lo mandamos, con Vicente.

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1: Más a ti, bien por el señor Saizar con Indita Mía de las Rancheras, muy nuestras. Antes estuvo la siempre novia de México, ya rato que no llegaba, con mariachi, con mariache. De repente escucho que alguien sigue diciendo mariache, mariachi. Juan Gabriel, el tema de tú sigue siendo el mismo. Resulta que son las 2:48, hay varios minutos en jupia uno tras otro.
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1: 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Aquí estamos haciendo ruidito desde la costa de Jalisco, un rinconcito de la costa, acá muy, muy a la llegada. Sí, sí, sí. En Autlán de la Grana, Autlán de la Grana, Jalisco, México. Está soleada la tarde, soleadísima. La temperatura está sabrosa, un poquito más arriba que ayer y antier. Pero está rica, hay que degustarla. Son de las últimas tardes de la primavera. Bueno, nos quedan todavía 10 de la primavera desde el 2026. Junio 11, 11 de junio, por fecha por muchos esperadísima. Qué bueno, ya llegó. Ahora sí, dice mi tía, para que se les quite el pendiente, que todo camine bien en cuestiones de fútbol aquí en Estados Unidos y en Canadá. Quienes están empapados en ello, pues qué bueno, a degustarlo, a disfrutarlo. Quien puede asistir, viene en Guadalajara, o en Ciudad de México, creo que en Monterrey también, pues órale, vaya con la disponibilidad y el entendido de que es un aglomeramiento de almas. Sí, sí, sí, que hay precios arriba, precios abajo, que le van a dar para allá, para acá. Recuerdo la frase de mi tía Trine Corona: cuando sales de tu casa, sales a raspar o a que te raspen. Entonces calle boca para estar a gusto en su casa. Ahí vamos. 11 de junio, aparte del inicio de esta fiesta futbolera mundialmente, resulta que también es cumple de mi amiga Marce. Muchas gracias. Está llegando a este 11 de junio y donde le anota una rayita más a su cuenta muy personal. Felicidades por un año más de vida y de salud y de permitirnos acompañarle. Importante para nosotros, al menos para mí es muy importante el que nos permite acompañarle sus tardes de sus tantos años. ¿De cuántos anda? Ay, ¿cuándo anda en el tostón? Pasando el tostón, yo creo que sí. Es muy de radio. En la mañana escucha una estación de allá de Vegas, de repente se cambia a varias estaciones de acá de México y entre ellas Radio Costa. Gracias, mi estimada Marce. Díaz Rodríguez, a nombre de tu esposo, el chaparrito, el tocayo Víctor Manuel, de tu hijo Omar, tu familia que radica en Los Ángeles, aquí en Autlán, en Sayula, a nombre de todos, un mega abrazo de oso por tu cumple. Aquí está Alejandro, terminó de cantar el himno y nos lo trajimos a esta cabina de radio para que te deje tus tardecitas por tu cumple.
13: Levántate de mañana, mira que
1: ya atardeció y va a anochecer y amanecer otra vez. Felicidades por estar amaneciendo, anocheciendo, con vida y con salud, felicidades. Me pide algo, dice, pero de tu reina, por favor. No, yo encantado. No, una chulada. Esta le encanta. Tienes buen gusto, te lo reconozco. Buscaba mi...

0: Vémonos bien por mi reina, Rocío Dúrcal, que es una producción de esas rancheras. No, hombre, se lo recomiendo, pero abiertísimamente, una chulada. Y aparte está la producción de Alma Ranchera, Entre Tangos y Mariachis. No, no, no, chuladita. Hoy le tocó a Vémonos, qué bueno que la degustaste. Es para ti, en tu cumple. 2:56, gracias a usted que sigue con nosotros. Qué bueno, ahora sí como la frase, un ojo al gato y el otro al garabato, pero es un ojo, pues, a su monitor, ¿verdad? A su monitor. Y otro, pues, el oído. Qué bueno que está con nosotros, como María, qué amable. Y mi estimado Armando también, gracias mil por escuchar Radio XHLD. Y ya cerramos por hoy, por esta tarde, con las rancheras. ¿Quién viene?
1: Ingrata pérgida.
0: Ingrata pérgida, ¿eh?
1: Estranata.
0: Es Piporro.
1: Y en la pura voz que te canta, ya sabrás de quién se trata. Y que los vecinos salgan a la ventana.

Mire, por favor, maestro, un favor de la guitarra. Ya Cholo con el ritmito ese de contradanza está revelando su edad. Por favor, modernícese, echa la serenata así como bolero, así estilo Los Panchos. Échale, por favor. Eso, eso. Échale.

échale al ritmo que se sale. Ya no pudo echarle mucho bolero. Pero eso no obsta, para que conste, sé que en mi ausencia han venido muchos pelados a tu reja a dar serenata. Sé que vino Espiridión, fue también Nicomedes, el Sancho y todo.

0: Arrancamos con información deportiva.
1: La selección mexicana de fútbol debuta con triunfo en el Mundial en partido que está por finalizar al superar hace unos instantes 2-0 a Sudáfrica ante un lleno en el Estadio Azteca con goles de Julián Quiñones al minuto 9 tras una mala salida del portero Mbokazi y otro tanto de Raúl Jiménez, quien anotó en remate de cabeza en el segundo tiempo con el que fue su primer gol en una Copa del Mundo y el número 46 con la selección nacional. Está a 6 de alcanzar a Javier Hernández como el máximo goleador del Tri. Con esta victoria, México cambia la historia al ganar por primera vez en la inauguración de un mundial, pues en 7 aperturas no conocía el triunfo, con saldo de 3 empates y 5 derrotas. Por cierto que Sudáfrica termina con 9 jugadores el encuentro al ser expulsados Stefelo Sithole al minuto 49 y a 6 del final Themba Tswane. El siguiente encuentro de México será el jueves de la próxima semana en Guadalajara, en la actividad del Grupo A, que continúa el día de hoy a las 20 horas cuando Corea enfrente a Chequia en el Estadio de las Chivas. Notisistema Deportes, Manuel Trujillo Soriano.

0: reportan saldo blanco tras arranque del Mundial.
1: Autoridades municipales reportaron un saldo blanco durante las primeras horas de actividades del FIFA Fan Fest en el Centro Histórico de Guadalajara, pese a la asistencia de más de 38,000 personas que saturaron el espacio habilitado para seguir la inauguración de la Copa Mundial de Fútbol 2026. Aunque algunos aficionados expresaron inconformidad al no poder ingresar debido a que el recinto alcanzó su capacidad máxima, los incidentes se limitaron a intercambios verbales y no derivaron en situaciones de riesgo o alteraciones al orden público. Las personas que quedaron fuera del FanFest buscaron espacios alternativos en los portales y banquetas de los alrededores de Plaza Liberación para observar parte del encuentro inaugural entre las selecciones de México y Sudáfrica. De acuerdo con los reportes preliminares, la policía de Guadalajara no registró disturbios ni incidentes mayores relacionados con la concentración masiva de aficionados. Notisistema, Edgar Flores Maciel.
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0: Un despliegue simultáneo de grupos armados provocó este jueves la activación de la alerta máxima de seguridad en la zona sur de Morelos. Comandos a bordo de camionetas y motocicletas burlaron la vigilancia policial para colgar de forma masiva narcomantas en los municipios de Tetecala, Miacatlán, Coatlán del Río y Mazatepec. Los mensajes, dirigidos a mandos de las fuerzas federales y estatales, detallan operaciones delictivas específicas como extorsión, secuestro y cobro de piso, bajo la supuesta protección de autoridades de la región. Human Rights Watch pidió este jueves a las empresas patrocinadoras de la FIFA que apoyen una tregua de las autoridades de inmigración durante los partidos del Mundial de Fútbol que se disputarán en Estados Unidos. Esta tregua implicaría un compromiso público por parte de las autoridades federales estadounidenses de abstenerse de llevar a cabo operaciones de control de migración en todos los eventos y recintos de la Copa Mundial. Recuerda que el Mundial, que comienza hoy y cuyos partidos se jugarán en Estados Unidos, Canadá y México, se celebra en medio de una brutal campaña migratoria por parte de la administración del presidente Donald Trump. Gracias, Voz Informativa. Guillermo Cortés Villavicencio.
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atención a Autlán, por este medio estamos participando del sentido fallecimiento del señor Rubén Vázquez Casillas. Su cuerpo será velado esta tarde en Funeraria Torres, aquí en Autlán. La Eucaristía de Cuerpo Presente se oficia el día de mañana, a las 4 de la tarde, en la parroquia de la Divina Providencia, templo conocido como el del Padre Albino, mañana 4 de la tarde. Lo está participando la familia Vázquez Pelayo. Descanse en paz el señor Rubén Vázquez Casillas.

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0: Amigos, muy buena tarde, muy buena tarde. Estamos escuchando este canto para quienes pues nacimos en la religión católica, nos hemos ido forjando, formando. Es un canto muy bonito que lo hemos escuchado, al menos yo lo ubico desde peque, Tú reinarás. Y es el tema que ha elegido el diácono Omar Ávila para dar la, bueno, le damos la bienvenida y como introducción a este programa de Hablando con Valores, que el día de hoy trae preparado el tema relacionado con el Sagrado Corazón. ¿Es así, Omar?
1: Así es, el Sagrado Corazón de Jesús.
0: Bueno, es un tema, como todos los que abordan tus compañeros, pues muy amplio, muy enriquecedor, instructivo. Tenemos que quedarnos todo oídos para escuchar tu mensaje. Bienvenido, ¿cómo estás?
1: Muchas gracias, Miguel. Es un gusto estar aquí. Me encuentro, gracias, muy tranquilo, muy estable, contento. Porque hemos ganado también.
0: Ah, ¿también eres futbolero?
1: Pues, de ocasión nomás.
0: Qué bueno, es permitido, de acuerdo. Entonces, esa alegría futbolera, pues impregnala también en el mensaje de esta tarde. Te dejo el micrófono.
1: Claro que sí, muchas gracias, Miguel. Y pues, muy buenas tardes, queridos hermanos y hermanas que nos sintonizan. El día de hoy vamos a hablar acerca de este tema muy importante, esta solemnidad que vamos a celebrar el día de mañana, del Sagrado Corazón de Jesús. Y a lo largo de esta hora, pues vamos a hablar acerca del fundamento bíblico, su desarrollo histórico, lo que ha enseñado la Iglesia a lo largo de varios siglos sobre este grande misterio del amor de nuestro Señor. Y vamos a tocar un poquito también el tema acerca de la encíclica que nos ha dejado el Papa Francisco, en Dilesic Nos, publicado en octubre del 2024. Fue la última encíclica que el Papa Francisco nos regaló antes de irse a encontrar con el Padre Eterno. Entonces vamos a iniciar poniéndonos en las manos del Señor. En el nombre del Padre, del Hijo y del Espíritu Santo. Amén. Señor Jesús, manso y humilde de corazón, abre nuestro corazón para recibir tu amor. Haz que al contemplar tu corazón traspasado, descubramos la inmensidad de tu misericordia y aprendamos a amar como tú nos has amado. Tú que vives y reinas por los siglos de los siglos. Amén. Entonces, como sabemos, en la Iglesia Católica el día de mañana celebramos la solemnidad del Sagrado Corazón de Jesús. Es una solemnidad muy importante, incluso dentro de nuestra Iglesia Diocesana de Autlán. Hay muchas parroquias, muchos templos dedicados al Sagrado Corazón. Incluso nuestra Santa Iglesia Catedral, antes de que nuestra diócesis fuera erigida como tal, pues el templo de la Santa Iglesia Catedral iba a estar dedicado al Sagrado Corazón de Jesús. Por eso, si observamos a un vitral redondo central en nuestra hermosa catedral, que nos recuerda eso, porque ahí está el Sagrado Corazón. Y por supuesto, a un costado de la sacristía, si mal no recuerdo, está también la imagen del Sagrado Corazón de Jesús. Para poder entender, pues, este grande misterio, pues vamos a adentrarnos a las fuentes, a la palabra de Dios. Voy a proclamar el Santo Evangelio del día de mañana, en la cual nos ayuda a reflexionar un poquito más acerca de este grande misterio. Del Santo Evangelio según San Mateo. En aquel tiempo, Jesús exclamó: Yo te alabo, Padre, Señor del cielo y de la tierra, porque has escondido estas cosas a los sabios entendidos y las has revelado a la gente sencilla. Gracias, Padre, porque así te ha parecido bien. El Padre ha puesto todas las cosas en mis manos. Nadie conoce al Hijo sino el Padre, y nadie conoce al Padre sino el Hijo, y a aquel a quien el Hijo se lo quiera revelar. Vengan a mí todos los que están fatigados y agobiados por la carga, y yo les daré alivio. Tomen mi yugo sobre ustedes y aprendan de mí, que soy manso y humilde de corazón, y encontrarán descanso, porque mi yugo es suave y mi carga ligera. Palabra del Señor. Bueno, en esta lectura bíblica que nos comparte el evangelista San Mateo, se nos da a conocer algo muy importante. Jesús nos revela algo único de sí mismo. Nos está mostrando su corazón. Cuando nosotros leemos la palabra corazón en la Sagrada Escritura, en la mentalidad judía, el corazón representa el centro de la persona. Es el lugar donde nacen las decisiones, los sentimientos y, claro está, el amor. Entonces, en este texto, cuando Cristo nos muestra su corazón, nos está revelando el misterio mismo de Dios. Hemos de recordar otra grande frase de la primera carta del apóstol San Juan, que también vamos a escuchar el día de mañana, que nos recuerda: Dios es amor. Es decir, nuestro Señor Jesucristo, al expresar en la primera parte de este evangelio, yo te alabo, Padre, Señor del cielo y de la tierra, nos está mostrando esta acción de gracias que Él realiza ante nuestro Padre Celestial, en la cual, en primer lugar, pues, como cualquier oración, cualquier encuentro que nosotros tengamos con Dios, pues no podemos llegar así a secas, a pedir, a decir, sino primero reconocer la grandeza, la majestad de Dios, a ese Dios tan maravilloso que se está dando a conocer en nuestro corazón y que nos permite que nosotros entablemos una relación de diálogo que nosotros llamamos oración. Entonces, Jesús se acerca con un corazón sencillo, con un corazón humilde y sobre todo con un corazón agradecido por todo aquello que ha recibido de su Padre Celestial. Y también le da gracias porque los misterios del reino de Dios no han sido reveladas a la gente que se cree docta, que se cree entendida, esas personas que pudiéramos decir en nuestros tiempos que no necesitan de Dios, esas personas que dicen, pues, ¿para qué voy a misa si de todos modos repiten lo mismo? ¿Para qué hago oración si de todos modos Dios no me escucha o me va bien? No necesito de Dios. A esas personas se refiere Jesús cuando esconde estos misterios a los sabios y entendidos. Y sabios y entendidos no solamente a aquellos que a lo mejor saben mucho teóricamente. No se refiere a ese tipo de entendimiento, sino más bien aquel conocimiento que en vez de acercarnos a Dios, nos está alejando de Él. Y al contrario, le da gracias por aquellos que el Padre ha revelado a la gente sencilla. Y la gente sencilla no lo entendamos como gente netamente pobre espiritual, sino gente pobre, perdón, que no sea pobre material, sino gente pobre espiritual, gente que está dispuesta a recibir el anuncio del Evangelio, el anuncio de la salvación, los que son capaces de abrir su corazón para escuchar las palabras del Señor. Porque precisamente en un corazón dispuesto, en un corazón que quiere escuchar a Dios, va a encontrar su morada, la misma palabra de Dios que va escuchando, que va penetrando poco a poco su ser y le va permitiendo comprender con el corazón a aquello que Dios le está diciendo. Entonces, vemos una característica del Sagrado Corazón de Jesús en esta oración tan bella, tan sencilla de nuestro Señor: es un corazón agradecido, un corazón sencillo, un corazón que reconoce el lugar del mismo Dios. Después de esta oración, nuestro Señor se dirige a sus apóstoles. Les dice: el Padre ha puesto todas las cosas en mis manos. Nadie conoce al Hijo sino el Padre, y nadie conoce al Padre sino el Hijo, y aquel a quien el Hijo se lo quiera revelar. Aquí nuestro Señor, podríamos decir, está hablando en un cierto tipo de trabalenguas, pero es precisamente para darnos a entender que Él recibe el mismo amor del Padre y es ese amor el que está transmitiendo a sus discípulos. Hace unos domingos celebramos la fiesta, la solemnidad de la Santísima Trinidad, y una reflexión que me tocó compartir con una comunidad, recuerdo que les decía: ¿cómo podemos identificar a un hijo? ¿Es hijo en relación a quién? Y pues la comunidad decía, pues porque tiene un padre. ¿Y cómo podemos identificar un padre? Pues es padre en relación a un hijo. Entonces, esto es lo que nuestro Señor nos está comunicando. El Hijo conoce al Padre, y el Padre conoce al Hijo. Y ese conocimiento no solamente se limita a un conocimiento intelectual, sino también a un conocimiento experiencial. Es decir, el Hijo ha sentido lo que siente el Padre, porque el Padre ha permitido que el Hijo lo sienta. ¿Y qué es lo que va a sentir el Hijo respecto a su Padre? El amor entrañable que el Padre le tiene al Hijo y que el Hijo le corresponde al Padre. Y es tan desbordante, tan grande ese amor entre el Padre y el Hijo, que el Espíritu Santo se manifiesta como ese amor entre el Padre y el Hijo, esa relación de amor entre el Padre y el Hijo, por lo cual nosotros creemos precisamente en el Padre, el Hijo y el Espíritu Santo. Pero no es nuestro caso ahorita de entrarnos al misterio de la Santísima Trinidad, sino más bien reconocer que el Hijo ha recibido ese amor del Padre. Y ese amor que ha recibido es aquel que está comunicando en primer lugar a sus discípulos, pero también a toda la gente sencilla que es capaz de escucharlo, que es capaz de reconocerlo como el Señor y Mesías. Y aquí nos adentramos pues a la tercera parte de este evangelio que dice: vengan a mí todos los que están fatigados y agobiados por la carga, y yo les daré alivio. Tomen mi yugo sobre ustedes y aprendan de mí, que soy manso y humilde de corazón, y encontrarán descanso, porque mi yugo es suave y mi carga ligera. Pudiéramos preguntarnos, ¿por qué nuestro Señor nos ofrece primero una acción de gracias que le da al Padre? Enseguida nos revela su identidad para después invitarnos a cada uno de nosotros a acercarnos a Él. Es precisamente por esa relación de amor que tiene con el Padre. Si nosotros amamos a alguien, y yo creo que la gran mayoría, si no es que todos, hemos llegado a amar a alguna persona, llámese a nuestro cónyuge, llámese a nuestros hijos, llámese a un novio, una novia, alguna persona que hemos amado con todo nuestro corazón, lo último que queremos es que esa persona padezca dolor, que esa persona sufra, que esa persona tenga algo negativo que lo esté afectando y que le pueda hacer la vida imposible. Una persona que ama es capaz de entregar su propia vida para que la otra persona no sufra, o quisiera hacer todo lo que esté en su alcance y más para que el otro no padezca. Y en este sentido podemos tomar esta expresión: nuestro Señor Jesucristo nos está demostrando el grande amor que Él tiene para cada uno de nosotros, y también no nos está, por así decirlo, absolviendo, no nos está exentando de los dolores, de los sufrimientos, de los padecimientos que vivimos en nuestra vida cotidiana. No está diciendo eso el Señor. Está diciendo: todos aquellos que están cansados, fatigados, agobiados por las cargas, que se acerquen a Él y que tomen su yugo, porque su yugo es suave, su yugo es suave y su carga ligera. Es decir, que a lo mejor durante esta vida nosotros vamos a vivir mil cosas, y muchas cosas de ellas no van a ser favorables para nosotros, pero vamos a encontrarle sentido, vamos a vivirlos de una manera más esperanzada si tenemos presente el amor de Cristo en nuestros corazones. Una persona que vive entregado a Dios puede ver las situaciones, las contrariedades, de una manera más amable. Y para esto quisiera poner un ejemplo muy sencillo. No me acuerdo si en otra ocasión ya lo he puesto, pero igual ilumina para este momento. Es muy diferente una persona que ya está al término de su vida, que ha padecido una enfermedad larga, penosa, gravosa, que realmente está ya en agonía, llámese una batalla de cáncer o una enfermedad así que poco a poco va degenerando la persona corporalmente. Es diferente una persona que está padeciendo esto, si vive esperanzado, confiando en Dios, a si no lo vive confiando en nuestro Señor. He escuchado un caso, bueno, varios casos, de personas que ya están en el lecho de muerte y tienen la dicha, tienen la gracia de recibir el auxilio sacramental, de la unción, del viático, y en cuanto reciben la bendición o la absolución del sacerdote, es como si su cuerpo se liberara, es como si se relajara y simplemente entrega su alma a Dios. Y hay otras personas que padecen, y suena feo decirlo, pero como incluso como que se aferran a vivir, como que no quieren morir. O sea, suena feo decirlo, ¿verdad? Pero esas personas como que están luchando interiormente, y a lo mejor en ese momento se demuestra que no confían totalmente, no han confiado su alma a Dios. O todo lo que ellos han vivido hasta ese momento, incluso su corazón puede decir, no estoy preparado para encontrarme definitivamente con Dios. Entonces, una persona que realmente es capaz de confiar sus penas, sus dolores, sus enfermedades a Dios, pues no significa que no va a sufrir. Significa que va a ver aquello desde el corazón mismo de nuestro Señor. Para esto también quisiera que tomáramos en cuenta otro texto que vemos en el relato de la pasión de nuestro Señor, para contextualizar esto un poquito más. En el Evangelio según San Juan, después de que nuestro Señor entregó su espíritu al Padre, después de que muere, hay un suceso impactante. Un soldado se acerca al cuerpo de nuestro Señor y lo atraviesa con una lanza. Y al abrirle el costado, sale sangre y agua. En este texto, que nosotros reflexionamos normalmente en el tiempo de la Cuaresma, pues nos deja entrever cuán grande es el amor, el corazón que está presente en nuestro Señor Jesucristo. Porque Él, al morir en la cruz, entregó su propia vida. Es decir, entregó todo lo que Él es al Padre. Y todavía muerto, al ser atravesado por la lanza del soldado, nos entrega más, incluso todavía, nos entrega la sangre y el agua que brotaron de su costado. Y la Iglesia ha visto en este signo, en la sangre y en el agua, por ejemplo, San Juan Crisóstomo dice que la sangre representa la Eucaristía y el agua representa el bautismo. Los sacramentos de salvación y los sacramentos más grandes que nosotros como cristianos tenemos nacieron del costado abierto de nuestro Señor. Y pues claro está, al abrirse su costado, el soldado tocó el corazón de nuestro Señor. Es decir, el corazón de nuestro Señor fue perforado, fue herido para que Él mismo nos pudiera entregar estos sacramentos de salvación. A través de esto, pues, la imagen tradicional del Sagrado Corazón nos muestra un corazón herido, un corazón coronado de espinas y envuelto en llamas. Un corazón, pues, que ama hasta el extremo. Si nosotros vemos cualquier imagen del Sagrado Corazón, vemos que tiene estas características. Tiene ese corazón traspasado por una espada. Vemos las espinas, vemos las llamas. Es la imagen que nosotros podemos decir visual de una realidad no visual, de una realidad que trasciende, que es el amor de nuestro Señor. El corazón de Jesús, pues, nos recuerda que Dios no nos ama de una manera abstracta, de una manera que solamente se quedan ideas, no. Nos ama de una manera personal. Conoce nuestro nombre, nuestras luchas y nuestras esperanzas. Porque ahí en esa imagen del Sagrado Corazón se materializa todo aquello que Dios ha hecho por nosotros. Dios Padre ha entregado a su Hijo Jesucristo para que nosotros podamos tener la salvación. Y nuestro Señor nos ha entregado los sacramentos, en especial el sacramento del bautismo y el sacramento de la Eucaristía, que han nacido de su costado herido, para que nosotros nos podamos acercar como unos venados a beber de esa fuente que no se agota, de esa fuente que nos llena de alegría, de esa fuente que es el mismo corazón de nuestro Señor Jesucristo. Entonces, hermanos, antes de irnos al corte comercial, pues preguntémonos, ¿cómo he vivido este misterio del Sagrado Corazón? ¿Realmente tengo presente estos sacramentos tan maravillosos del bautismo, de la Eucaristía, en mi corazón, en mi vida? Y dejamos pues este momento para poder seguir reflexionando acerca de este grande misterio que es el corazón de Jesús.

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Estación Autlán. Por este medio estamos participando el sentido fallecimiento del señor Rubén Vázquez Casillas. Su cuerpo será velado a partir de las 6 de esta tarde en Funeraria Torres, aquí en Autlán. La Eucaristía de Cuerpo Presente se oficia el día de mañana. Mañana a las 4 de la tarde en la Parroquia de la Divina Providencia, templo conocido como el del Padre Albino. Lo está participando la familia Vázquez Pelayo. Descanse en paz, señor Rubén Vázquez Casillas.

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0: tenemos 35 minutos después de las 3 de la tarde. Estamos en jueves, ¿eh? Rápidamente está corriendo la semana, la número 24. Son las 3:35 minutos, entonces es momento de continuar. Sé que está llegando a la frecuencia, al 103.9, o nos capta para alguna aplicación de la radio por la internet. Gracias muchas. Jueves, momento de entregarle el programa de Hablando con Valores. Hoy el diácono Omar Ávila en cabina, hablándonos acerca de la festividad del Sagrado Corazón. Adelante.
1: Muy bien, muchas gracias. Pues sí, para los que van sintonizando este programa, en el primer segmento pues hablamos acerca del fundamento bíblico acerca de esta festividad, de esta solemnidad, todas estas implicaciones que tiene en nuestra vida como creyentes, como católicos. Vamos a pasar ahora a hablar un poquito acerca de la historia de la devoción al Sagrado Corazón, porque precisamente conociendo nuestra historia podemos conocer mejor nuestra realidad. Desde los primeros siglos, los cristianos meditaban el costado abierto de Cristo. Como les mencionaba, San Juan Crisóstomo hablaba acerca de este simbolismo de la sangre y del agua, y también otros grandes santos, San Agustín, San Jerónimo, han hablado acerca del costado abierto de nuestro Señor. Sin embargo, la devoción al Sagrado Corazón, ya como tal, adquirió una forma más definitiva durante la Edad Media, con santos como San Bernardo, Santa Gertrudis y Santa Matilde. Pero vamos a detenernos en la figura de otra grande santa, que es considerada la vidente del Sagrado Corazón, Santa Margarita María Alacoc. Ella, durante 1673 y 1675, esta religiosa de la Orden de la Visitación recibió diversas revelaciones de Jesús. En ellas, el Señor le mostró su corazón lleno de amor por la humanidad y lamentó la indiferencia con la que muchas veces era correspondido. Según los escritos de esta santa, Jesús pidió la comunión frecuente, la adoración eucarística, la hora santa, la comunión reparadora de los primeros viernes de mes. Y también otro santo que tuvo grande importancia en la difusión de esta devoción es San Claudio de la Colombier, que ayudó pues a discernir y difundir los mensajes del Sagrado Corazón. Si vemos estas características que Jesús le pidió a Santa Margarita María, pues vemos que desde aquí una tradición que nosotros como pueblo mexicano hemos asumido a lo largo de varios siglos, sobre todo a partir de la institución de la adoración nocturna mexicana el siglo pasado, que son estas: la comunión frecuente, la adoración eucarística, la hora santa y la comunión reparadora de los primeros viernes de mes. De hecho, es muy común es una tradición muy arraigada en muchos fieles que los primeros viernes de mes se ofrezca la comunión al Sagrado Corazón de Jesús. Yo tengo conocimiento de que en algunas escuelas católicas de aquí de la ciudad pues tienen misa los primeros viernes de mes precisamente en ese sentido, en honor y reparación al Sagrado Corazón de Jesús. La fiesta litúrgica ya como tal comenzó a celebrarse en algunas diócesis y comunidades religiosas durante los siglos XVII y XVIII. Y finalmente, en 1856, el Papa Pío IX extendió la celebración del Sagrado Corazón a toda la Iglesia Universal. Ese es el proceso que siguen muchas de las fiestas que nosotros tenemos. Inician en una cierta parte, en una cierta diócesis, en una cierta comunidad religiosa, y de ahí poco a poco va ganando fuerza, va agarrando auge, hasta que se pueda celebrar en toda la Iglesia Universal. Y esta solemnidad del Sagrado Corazón de Jesús pues no es la excepción. Y posteriormente el Papa Pío XII profundizó su significado en la encíclica Aurietis Aquas de 1956, considerada uno de los documentos más importantes sobre esta devoción. Precisamente, el Papa Francisco, en octubre de 2024, como lo mencionaba en el inicio, también publicó una encíclica llamada Dilexit Nos, cuyo título significa Nos amó. Y también nos habla, nos presenta el corazón de Jesús como la respuesta a muchas de las heridas de nuestro tiempo. El Santo Padre hacía un análisis acerca de una sociedad marcada por el individualismo, por la prisa, por la superficialidad, la indiferencia y la soledad. Vemos que estas son realidades que son muy palpables en nuestra vida cotidiana. Personas que viven muy centradas en sus propios quehaceres, que se preocupan muy poco por los demás. Personas que están deprisa, es decir, el día les transcurre y le hacen falta horas. Quisiéramos que el día tuviera 26, 28 horas, pero solamente tiene 24. Y porque estamos de actividad tras actividad, a lo mejor sin disfrutar el presente, sin disfrutar aquello que Dios nos está regalando en este momento. La superficialidad, que precisamente se refiere a realizar las actividades, llevar mi vida, pero sin una profundidad necesaria para encontrarle sentido a lo que hago. A lo mejor voy al trabajo, pero sin ganas. A lo mejor estoy estudiando, pero no pongo mucha atención. No alcanzo a ver la trascendencia de aquello que estoy realizando. El problema de la indiferencia. Podrán haber muchas situaciones que estén ocurriendo en mi familia, en mi sociedad, en mi parroquia, en mi casa, que a lo mejor yo pudiera hacer algo para mejorar o para aminorar el mal que se pudiera estar padeciendo, pero simplemente no me importa, no me toca, eso le corresponde a fulanito de tal. Vivo en una situación en la que me da igual la realización del tal o cual acto. Esa es la indiferencia. Y un problema muy actual también, pues la soledad. Aquellas personas que realmente viven una situación de desolación, una soledad que no se reduce a la soledad física, porque puede haber personas que aparentemente no están rodeados de personas, de otras personas, pero que su corazón está en paz, que su corazón está tranquilo, porque viven de acuerdo a su estado de vida. Un ejemplo tan sencillo, ahorita que yo estoy ya en el camino sacerdotal como diácono, pues esta es una realidad que viven muchos padres, la soledad, en el sentido de que estamos alrededor de mucha gente, platicando.

tanto a las personas, estoy realizando tal o cual actividades, que a lo mejor interiormente no me siento satisfecho, a lo mejor interiormente no me siento pleno. Y es por eso que la soledad puede llevar a un montón de distractores, a un montón de situaciones que pueden afectar mi relación tanto con Dios como con la sociedad. Si el corazón no está lleno de Dios, el corazón va a buscar con qué llenarse. Y si no se llena de la gracia divina, se va a llenar con algún vicio, con alguna falta, algún pecado, alguna persona, porque el corazón está hecho para amar y ser amado. Entonces la soledad es un problema que afecta a muchos. Un ejemplo que yo había puesto, pues, es de los sacerdotes. Y frente a ello, el Papa propone precisamente volver al corazón. Como ya lo hemos mencionado anteriormente, el corazón es el lugar donde la persona toma sus decisiones más profundas y donde puede encontrarse verdaderamente con Dios. A mí se me hace muy interesante, en algunas culturas originarias, indígenas, no me acuerdo exactamente cuál, la pregunta formal o típica de saludo, aquí decimos ¿cómo estás? En esa cultura, no me acuerdo en cuál es, si es en el huichol o en otra, la pregunta es ¿cómo está tu corazón? Es esa pregunta por la interioridad de la persona, es demostrar cierto interés por el otro. Y hacernos esta pregunta, ¿cómo está tu corazón? Debe de ser una pregunta fundamental en nuestra relación interpersonal con nosotros mismos y también en nuestra relación con Dios. Porque conociendo cómo está con nuestro corazón, también podremos ir descubriendo el corazón mismo de Dios.

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0: Ya tenemos 10 minutos antes de las 4 de la tarde, tarde de jueves. Estamos con el complemento de este programa de todos los jueves, hablando con valores. Omar, te saluda la señora Arechiga, están escuchando tu programa, te saludan, te felicitan y estamos atentos con el complemento.
1: Ah, muchas gracias, saludos también. Saludos a todos los trabajadores del seminario, que cada vez que se entera que andamos por acá piden que les mande saludos. Y a todos nuestros colectores y bienhechores del seminario, que Dios les siga bendiciendo en su noble labor para con nuestra institución. Y pues ya para ir concluyendo precisamente con este tema del Sagrado Corazón de Jesús, quisiera compartirles las 12 promesas que el Sagrado Corazón le hizo a Santa Margarita María, en la cual pues nos recuerdan la razón de ser del amor de Cristo para con nosotros. Primero, a las almas consagradas a mi corazón les daré las gracias necesarias para su estado, es decir, su estado de vida. Para los sacerdotes, pues para que alcancen mayor logros en su sacerdocio, igual para los matrimonios santos, para los religiosos, para cada quien en su propio estado de vida. Segundo, daré la paz a las familias. Tercero, las consolaré en todas sus aflicciones. Cuarto, seré su amparo y refugio seguro durante la vida y principalmente en la hora de la muerte. Quinto, derramaré bendiciones abundantes sobre sus empresas. Empresa no solamente lo tengamos como en los trabajos o los negocios, sino en cada acción que nosotros podamos realizar. Sexto, los pecadores hallarán en mi corazón la fuente y el océano infinito de la misericordia. Séptimo, las almas tibias se harán fervorosas. Octavo, las almas fervorosas se elevarán rápidamente a gran perfección. Noveno, bendeciré las casas en que la imagen de mi Sagrado Corazón esté expuesta y sea honrada. Décimo, daré a los sacerdotes la gracia de mover los corazones empedernidos. Undécimo, las personas que propaguen esta devoción tendrán escrito su nombre en mi corazón y jamás será borrado de él. Y último, a todos los que comulguen 9 primeros viernes de mes continuos, el amor omnipotente de mi corazón les concederá la gracia de la perseverancia final. Y las condiciones para poder obtener estas gracias del Sagrado Corazón es, primero, recibir sin interrupción la Sagrada Comunión durante 9 primeros viernes consecutivos, que normalmente el pueblo fiel lo inicia el mes de octubre, contando 9 meses para que el noveno mes sea en junio, donde normalmente se celebra la solemnidad del Sagrado Corazón de Jesús. Así que si este año no lo pudiste lograr, marca tu calendario para el primer viernes de octubre para poder realizar los nueve meses en los cuales puedes ofrecer tu comunión al Sagrado Corazón. Segundo, tener la intención de honrar al Sagrado Corazón y de alcanzar la perseverancia final. O sea, que realmente nosotros tengamos al Sagrado Corazón en nuestro propio corazón y queramos con este acto pues amarlo más y darlo a conocer. Y tercero, ofrecer cada Sagrada Comunión como un acto de expiación por las ofensas cometidas contra el Santísimo Sacramento, porque también el que nosotros realicemos la Sagrada Comunión en honor al Sagrado Corazón, pues que es como una manera de nosotros amar incluso por aquellos que no aman al Señor. Entonces, al ofrecer la Sagrada Comunión por las ofensas recibidas que se han hecho en contra del Santísimo Sacramento, pues nosotros vamos reparando un poquito aquellas ofensas que la humanidad comete en su día a día. Y pues bueno, considero que esta solemnidad del Sagrado Corazón de Jesús nos debe de llevar a una pregunta muy sencilla, pero muy profunda, que nosotros lo podemos ir meditando a lo largo del día de hoy, el día de mañana, si es que podamos asistir a la celebración eucarística. ¿Qué es esta? ¿Mi corazón se parece cada vez más al corazón de Cristo? Es decir, aquel corazón que me ama, aquel corazón que se ha entregado con ternura, con amor por mí, soy capaz de replicarlo, soy capaz de imitarlo en mi propia vida. Mi corazón se parece al corazón del Señor. Esa va a ser la grande tarea de toda nuestra vida, porque dice un exorcista famoso, el padre Gabriel Amort, que seremos juzgados en el amor. Si cuando el momento de nuestro juicio final, en el momento en que nosotros nos encontremos cara a cara, frente a frente a Dios, el día de nuestra muerte, dice este exorcista que la pregunta que nos va a hacer Dios es: ¿cuánto amaste? Y esa va a ser la medida, porque si Cristo nos amó hasta el extremo, nos amó hasta entregar su vida por nosotros, pues nosotros como cristianos, los seguidores de Cristo o los que nos parecemos a Cristo, pues estamos llamados precisamente también a amar a Dios y al prójimo hasta el extremo. Es la lucha de toda nuestra vida. Ni el día de hoy ni el día de mañana puedo decir que ya lo logré, pero es por eso que nosotros somos santos en proceso, y el día en que nosotros nos presentemos ante la presencia divina de Dios, pues esperemos poder aprobar esa pregunta que el Señor nos va a hacer con nuestra respuesta confiada, con nuestra respuesta generosa, con una respuesta que realmente nos llene, nos satisfaga todas nuestras intenciones, todos nuestros deseos, porque solamente en Cristo debemos poner nuestro corazón, debemos poner nuestra esperanza. Pues muy bien, antes de concluir, pues quisiera agradecer nuevamente esta oportunidad que se nos da de estar aquí en este programa, y es una experiencia muy agradable para mi persona. Desde que el padre Gabriel me ha estado invitando a participar, pues ha sido una experiencia muy, muy agradable, y me está nutriendo mucho en mi vida y en mi proceso vocacional. Y pues ya para concluir, quisiera compartir después la bendición de Dios. El Señor esté con ustedes y con tu espíritu. Y la bendición de Dios Todopoderoso, Padre, Hijo y Espíritu Santo, descienda sobre ustedes y permanezca para siempre.
0: No resta agradecerte, Omar, tu tiempo, tu información esta tarde en este programa de Hablando con Valores, y te esperamos en una próxima emisión aquí por la frecuencia de la LD, el 103.9. Gracias, Omar.
1: Muchas gracias, Miguel.
0: Ya pases buena tarde.
1: Igualmente.

0: Acción Nacional lamenta renuncia de la titular del IEPC.
1: El PAN en Jalisco lamenta la renuncia de Paula Ramírez como presidenta del Instituto Electoral y de Participación Ciudadana, sobre todo cuando se registra en uno de los momentos más delicados para la democracia. El Albiazul recalca a través de un comunicado de prensa que este no es un cargo administrativo cualquiera, ya que su principal obligación es garantizar estabilidad, certeza jurídica y confianza ciudadana en los procesos electorales. Por ello cuestiona que quien encabezaba la institución decida retirarse, dejando abiertos retos fundamentales para la preparación a menos de un año de la elección del 2027. Espera total transparencia en la elección del nuevo presidente. Notisistema, Griselda Torres Zambrano.

0: México a favor de continuar el acuerdo comercial con Estados Unidos y Canadá.
1: En respuesta a las declaraciones recientes de su homólogo estadounidense Donald Trump, la presidenta Claudia Sheinbaum dice que su administración busca que se renueve el T-MEC para beneficio de los tres países, no solo para México.
2: Yo creo que el T-MEC se va a mantener. En todo caso, Estados Unidos lo que quiere es ciertas condiciones para México y ciertas condiciones para Canadá. Ese es mi punto de vista. Y ayer el presidente Trump dijo algo que ha dicho ya en otras ocasiones, no es nuevo, que el T-MEC es mejor que el T-LCAN, cosa que nosotros también creemos lo mismo, y pues que no sabe si lo va a renovar o no, pero también es parte del proceso de diálogo que estamos teniendo con ellos. Nosotros, en primer lugar, queremos que se mantenga el tratado, porque beneficia a los tres países. No solo beneficia a México o a Canadá, también beneficia a Estados Unidos.
1: De hecho, señala, la firma del T-MEC fue un gran logro del primer periodo de Trump. Noticias Sistema, Arturo García Caudillo.

0: Joaquín El Chapo Guzmán solicitó nuevamente que se considere su deportación a México, luego de su condena por narcotráfico en Estados Unidos, e incluso pidió a la presidenta Claudia Sheinbaum realizar alguna acción que facilite su regreso a suelo mexicano. En una carta similar a más de una decena que ha presentado previamente ante el juez de su caso, Brian Cogan, el fundador y ex líder del cártel de Sinaloa, nombró a la presidenta Sheinbaum para buscar su regreso a México. Como en sus cartas anteriores, el Chapo se quejó de las duras condiciones en las que se encuentra en prisión, que le impiden recibir visitas de su familia e incluso tener contacto con otros prisioneros, y aseguró que su juicio no fue justo. Donald Trump nombró al fiscal de Nueva York, Jay Clayton, como nuevo jefe de inteligencia luego de las críticas que recibió tras colocar en el cargo a un experto, según integrantes de su propio partido. Trump había asignado de forma interna al frente de los servicios de inteligencia a Bill Polt, un hombre de su confianza pero sin experiencia previa en temas de seguridad nacional o inteligencia. Polt, que era director de la Agencia Federal de Financiamiento de la Vivienda, había sido nombrado en reemplazo de Tulsi Gabbard, que renunció al cargo a finales de mayo. Si es noticia, la escucha aquí y en notisistema.com. Síganos también en Facebook, X y Spotify. Gracias. Le presento la información. Mercedes Altamirano.
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6: Del Evangelio según San Mateo. En aquel tiempo, Jesús dijo a sus discípulos: les aseguro que si su justicia no es mayor que la de los escribas y fariseos, ciertamente no entrarán ustedes en el reino de los cielos. ¿Han oído ustedes que se dijo a los antiguos: no matarás y el que mate será llevado ante el tribunal? Pero yo les digo, todo el que se enoje con su hermano será llevado también ante el tribunal. El que insulte a su hermano será llevado ante el tribunal supremo, y el que lo desprecie será llevado al fuego del lugar de castigo. Por lo tanto, si cuando vas a poner tu ofrenda sobre el altar, te acuerdas allí mismo de que tu hermano tiene alguna queja contra ti, deja tu ofrenda junto al altar y ve primero a reconciliarte con tu hermano y vuelve luego a presentar tu ofrenda. Arréglate pronto con tu adversario mientras vas con él por el camino, no sea que te entregue al juez, el juez al policía, y te metan a la cárcel. Te aseguro que no saldrás de ahí hasta que hayas pagado el último centavo. Palabra del Señor.
7: A continuación, la reflexión del padre Ernesto María Caro sobre el Santo Evangelio del día de hoy en la voz de Salvador Jiménez Lozano.
6: El cristiano, como nos lo muestra este Evangelio, es una persona con criterios muy diferentes a los del mundo y va llevando un verdadero progreso en su conversión. Y es que el cristiano no es solamente una persona buena, que no mata, que no roba, que cumple la ley de Dios, sino que es, ante todo, un hombre o una mujer que está en búsqueda de la santidad, de la perfección, para quien no cabe siquiera el insulto al hermano. Es alguien que encuentra en la reconciliación el verdadero camino hacia la paz y para quien la celebración del culto es más que otra cosa, un encuentro profundo con Dios y con los hermanos. El tiempo de la Cuaresma es un tiempo especial de gracia en el que Dios derrama de una manera particular su amor en nuestros corazones. ¿Por qué no empezar en este periodo a reconciliarnos entre nosotros, con un profundo deseo de construir la armonía, la paz y la fraternidad de nuestros trabajos, escuelas y, sobre todo, en nuestras familias. Permite que el amor de Dios llene hoy tu vida. Ábrele tu corazón.
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4:12:40, 4:12:42. ¿Qué tal? Buen tal, qué bueno. Buen tal en este 11 en junio. Jueves ya, qué bárbaro. Antesala del fin de semana. Semana 24 y vamos caminando con ella. Qué bueno, no se me quede, no se baje. Para hacer la programación de esta tarde, agradable, tranquilita. Tampoco tenemos hoy run de lluvia. Bueno, ni modo. Está tranquilita. Un buen bañito de sol. En este, ya dije jueves, por supuesto, lo corroboro jueves, porque ayer fue miércoles, mañana es viernes, no hay duda. Micrófono y control operativo de esta cabina de radio, su servidor Miguel Peña. Y Corona también.

0: Manuel Turizo. No, Turizo es su apellido, así completita, junta la palabra, no Turizo, no Turizo. Con la bachata. Y abrió, claro, Natalia y la Oreja de Van Gogh con el tema de María. Así estamos siguiendo, avanzando con la programación de esta tarde. 4:16, entonces 16 horas y 16 minutos.
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0: Así es, regional. Seguimos. Un abrazo, mi estimado Osby. Buen Ernesto. Un abrazo. Ánimo.

0: también por Prince Royce.
1: Sí, sí, sí, es fácil de ubicarlo, claro. Su buen acento, sus buenos temas y sobre todo la bachata. Creo que es de los pioneros de la bachata, Prince Royce. El tema de Soy el Mismo. Y antes la señora Trevi, doña Gloria, siempre, siempre a mí. 4:26, vamos bien, sí, 4:26 por esta la tarde de jueves. ¿Se llama usted Bernabé? Hoy es el desamparado.

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2: La Secretaría de Infraestructura y Obra Pública puso en funcionamiento el nuevo puente La Desembocada en Puerto Vallarta, una obra destinada a restablecer la conectividad entre la costa norte y la sierra occidental. De acuerdo con información estatal, la infraestructura fue habilitada tras 81 días de trabajos. El puente cuenta con 4 carriles de concreto hidráulico, banquetas, alumbrado público y una estructura reforzada con traves pretensadas para brindar mayor seguridad y durabilidad a quienes transitan la zona. Conforme a lo informado por la dependencia, esta vialidad es una conexión estratégica para movilidad regional y el traslado diario de personas y mercancías. Las autoridades señalaron que la obra permitirá mejorar las condiciones de circulación y fortalecer la conectividad carretera en esta región del estado.
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Momento. ¿Qué pasó? Todo en orden, acá estamos. Órale. Que sí, que no, que sí, que no. Pues claro, tiene que ser sí. Sí, sí. Como, qué bien. Lo escuchó, lo retiene. Mi estimado Martín Corona y García por allá en Oregon, en Salem. Ya me di cuenta que se oye radio, ¿eh? Sí. 4:33 minutos por la tarde. Y es jueves. Que vuela viernes, si no le hace.

0: ¿Qué tal, eh? Qué coincidencia, ¿eh? No se le olvidó la ubicación, no se le olvidó. Bien, por la historia del taxi o del taxista. ¿Usted qué cree, del taxi o del taxista? Bueno, ahí le dejo. Es Arjona en la programación de esta tarde.
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0: Costa. Costa, Costa, aquí seguimos desde la costa, bueno, en la puerta de la costa, sí, sí, sí, de Jalisco, del sur occidente de Jalisco. Es día 11, quiero enviarle un saludo, un abrazo vía radio, espero que siga captando la radio por la internet, como lo hace casi todas las tardes, que aguante. Un abrazo cariñoso a mi querida Marce, allá en Vegas, Nevada, un abrazo, porque llegó a un año más de vida y salud. Amiguita, que Dios la bendiga, ¿eh?
2: Que reine la paz en tu vida y que cumplas muchos más.
0: Muchos y con N, muchos. Creo que son más, ¿sí? Con N siento que son otro montón, sí.
2: Y que cumplas muchos más.
0: Muchos bastantes, con mucha salud, con mucha armonía familiar y pasándola muy bien. Un abrazo por parte de tu gente que acá te recuerdan, te abrazan desde Autlán, desde Sayula, y tu gente ahí mismo en Vegas y en Los Ángeles, familia Díaz, Gutiérrez, ¿verdad? No quiero cambiar el apellido. No, Rodríguez, sí, Rodríguez. Ah, levantó la ceja, ¿eh? ¿Qué te pasa? No, sí, Rodríguez, felicidades.
2: Feliz en tu día.
0: Amiguita, que Dios te bendiga. Buen cumple, que comas sabroso y cenes sabroso. Felicidades. A ver si no le da un moridique. Porque cada que escucha a Chayanne, no, hombre.

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1: Sí, sí, espero que esté bien, mi amiga, ¿eh? Ahora le dejamos el saludo de Chayanne, especialito por tu cumple. Uy, se van a encelar más de 5, 6, 7, 8 y 10, 12, 15. Felicidades. El tema se llama Volver a Nacer. Elmer Figueroa.

0: Se llama Bésame. Bésame. Sí, esto lo cantó, obviamente, Shakira. ¿Se acompañó de quién? De Alejandro Sanz, sortudo, bárbaro. Y Bésame, aparte, se llama. Ah, barbarito. Shakira, que ya aportó lo suyo en la parte inaugural musical del Mundial. Ya inició, ya pasó el trago gordo. Bueno, cada quien, ¿no? Están contentos, qué bueno. Y aparte que el marcador favorecido a México, bueno, buen inicio.
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1: Es con Maluma, se llama Desayunarte, Almorzarte. Caray, ya son las 5 de la tarde, menos 3 minutos, 4:57 por hoy. Hasta aquí dejamos éxitos juveniles del pop.

Luego de asistir al Deportivo Hermanos Galeana en la alcaldía Gustavo Amadero, la presidenta Claudia Sheinbaum felicitó a la selección mexicana por su victoria ante Sudáfrica en el partido inaugural de la Copa Mundial de la FIFA 2026. A través de redes sociales, la mandataria expresó: muchas felicidades a la selección. Felicidades a todas las y los mexicanos. Sheinbaum siguió el encuentro desde el deportivo ubicado en la GAM, donde celebró los goles del combinado nacional, anotaciones que dieron a México el triunfo en el arranque de la justa mundialista organizada de manera conjunta por México, Estados Unidos y Canadá. Este marcador pone a la selección en el liderazgo del grupo. Integrantes de la Coordinadora Nacional de Trabajadores de la Educación analizan extender sus movilizaciones a Monterrey y Guadalajara, sedes mundialistas, tras no alcanzar acuerdos con el gobierno federal en torno a sus demandas, entre ellas la cancelación de la ley del ISSSTE. La posibilidad fue planteada durante el 11º día de huelga nacional en el marco de una marcha que salió del campamento instalado en el Zócalo capitalino con dirección al Estadio Ciudad de México. Al cumplir su amenaza de tratar de frenar la inauguración del Mundial, por lo menos 5.000 profesores encontraron una valla formada por una grúa, un camión de caballeriza, dovelas de concreto, dos camiones y cientos de policías con equipo antimotines y extintores. El dispositivo impidió que la movilización continuara su trayecto hacia el estadio.

0: Acción Nacional critica el proyecto automotriz o línea.
1: El primer automóvil eléctrico 100% mexicano es en realidad un mini vehículo de muy baja velocidad que, más allá de ser una propuesta seria de innovación, se ha convertido en propaganda, asegura el vicecoordinador de los diputados del PAN, Héctor Saúl Téllez.
2: Olinia es un engaño más de este régimen, pero en realidad es un acto más de propaganda política, un engaño a toda la ciudadanía con cargo a los contribuyentes de este país. Exigimos inmediatamente conocer cada peso y cada centavo, el monto final que se invirtió en este proyecto para crear prototipos y ahora la producción de este auto. También exigimos que se den a conocer todos los estudios de seguridad para las familias mexicanas en el momento que este auto esté rodando por las calles mexicanas.
1: Por ello exige que el gobierno federal transparente el gasto que conlleva el proyecto, cuánto se ha gastado y cuánto se gastará en los próximos presupuestos para que no se convierta en una carga o en un proyecto fallido como Mexicana de Aviación al Tren Maya o el AIFA. Noticista Arturo García Caudillo.
3: El cuerpo hidratado ayuda a bajar los niveles de ansiedad y estrés.
4: Es efectivo también reducir cantidades de sal, café, té, alcohol y tabaco.
3: Dormir entre 7 u 8 horas ayuda a reponer la energía necesaria para el normal funcionamiento del organismo y mejora la resistencia al estrés.
4: Si las horas de sueño resultan escasas, Notisistema te recomienda tomar una siesta no superior a 15 minutos.
0: El grupo parlamentario del PRI en la Cámara de Diputados condenó la amenaza en contra de la diputada local de Sinaloa, Paola Gárate, a quien ayer le enviaron una corona funeraria a su casa. Los legisladores priistas hicieron un llamado a las autoridades federales y estatales para garantizar su seguridad e investigar los hechos. El coordinador de la bancada, Rubén Moreira, pidió a la Comisión Permanente hacer un llamado urgente al gobierno federal para que se implementen medidas de protección a Paola Gárate y su familia a través de la Secretaría de Seguridad y Protección Ciudadana y de la Guardia Nacional. Agradezco su atención. Voz informativa en Notisistema, Mercedes Altamirano.
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0: El hijo de don Serra Román, o sea, Simón, no don Ramón. Hola, ¿qué tal a todos? Bienvenidos, buena tarde. Abrimos Bonitas del Ayer con Luis Ángel. Ándale. Ah, bueno, me dice que es mi tocayo. Pues solo que me hubiese llamado Luis Miguel o Miguel Ángel o Miguel.
1: ¿Cómo? No sé si recuerda usted la boda.
0: Ahí le dejamos. Es Luis Ángel Márquez, argentino. Entonces abrió el programa con su éxito, pero tú no estás. Bienvenidos todos, buena tarde, 5 más 9 minutos, 5, 9 de la tarde, número 11, este es jueves de la semana 24, despejada, soleadita, ahí está, sí, la temperatura en 27 grados, uy, ayer a esta hora teníamos 24, caray, mantier, ¿verdad?, también, pero hoy así nos tocó y es buena, es agradable, quédese con nosotros, permítanos acompañar en sus quehaceres de esta tarde, para dejarle con Bonitas del Ayer, con éxitos a través del 103.9 de su frecuencia modulada. O usted que nos escucha pues, por la internet, en alguna aplicación, le apoya a su amiga Alexa. Gracias.

0: de la tarde.
1: Así es, más 13 minutos, 5, 13 minutos. Bien por María Conchita Alonso con su noche de copas y tarde de copas. Pretextos porque ganó México. Tarde y noche de copas. Pretextos, diario toman. Qué bueno. Voy mensajes, vengo, no tardo.

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me cuadra. ¿Cómo que una noche a las 3? No, serían las 3 de la mañana, pues como que no. ¿Tú qué piensas, Tetes? ¿Cómo que una noche a las 3? Bueno, ese tema de cosas de Doña Asunción, sí, siempre lo invitamos para abrir este segmento de éxitos de Bonitas del Ayer, éxitos desde los 70s, 80s, 90s, quizás que nos permite acompañarlo un ratito por las tardes como hoy jueves. Jueves 11, este es junio del 2026, ahí la llevamos, pian pianito. Vienen las promesas, pero no son de ningún partido político, no. Musicalmente le hablo de Vicky Carr.

gracias, doña Vicky. Doña Vicenta Florencia con sus promesas. ¿Cuántos éxitos, eh? ¿Cuántos bastantes, doña Vicky? Que ahí está. Ahí la lleva, pianito, cansadita como todos, ¿eh? Cada día que pasa, híjole, nos vamos cansando cada semana, cada mes, cada año. Pero gratos recuerdos, sí, claro. Aún vive la señora, obviamente. Hace unos meses, ¿eh?, que miramos una entrevista, híjole, cansadita, pero nos ha dejado bastantes éxitos, todos con calidad. Cinco y veinte, lo verifico, lo corroboro, sí. Entonces, ¿quién viene por acá? ¿Quién dijo yo? Ándate paseando en coche a la medianoche. Roberto Carlos.

0: mucho sueño. Se llama El Jardín del Vecino. Uy, éxito de anteayer. De Roberto Carlos, claro, en Bonitas del Ayer.
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24 minutos pasan de las 5. Tarde soleadita, sí, agradable. Vamos en jueves, rápido, avanzando esta la semana, la número 24. Antes de otro éxito, otro espacio musical, quiero dejarle mi saludo, un abrazo a mis amigos de la familia Vázquez Casillas, amiga Erika, y todos sus hermanos, toda su familia, que nos enteran del fallecimiento de su padre, de su papá, el señor Rubén Vázquez Casillas. Un abrazo para todos. El duelo se recibe en Funeraria Torres, y se está llevando a cabo la velación del fallecimiento del señor Rubén Vázquez Casillas. La misa de cuerpo presente se oficia mañana. El día de mañana es viernes, 4 de la tarde, en la parroquia de la Divina Providencia, que todos siguen ubicando como el templo del Padre Albino. Mañana, 4 de la tarde. Descanse en paz, don Rubén Vázquez Casillas. Un abrazo, mi estimada Erika, para toda tu familia. Yo le digo la güera. Sí, los amigos que conocemos como los cantores de Dios. Sí, ella es Erika, el buen Jorge Morán. Mi abrazo, Erika, para ti y para toda tu familia. Descanse en paz, don Rubén Vázquez Casillas.

0: Claro.
1: Es fácil de ubicar, claro, lo presentamos al inicio del tema, pero quien se integró, sintonizó una vez corriendo al aire el tema de Así Nacemos, pues claro. Es el gallego, es el cantar de Don Julio Iglesias, esta tarde en Las Bonitas del Ayer. Ya vamos casi a la mitad del programa, son las 5:29, temperatura en 27 grados aquí en Nautlán, zona centro. Hay más de la programación, pero tengo saludos. Ah, sí, son de cumple y de aniversario. Muy bien, entonces, vamos por orden. La frase en la fresca y perfumada mañana, ¿recuerda? Las legendarias mañanitas. Aunque yo salgo con mis tardecitas. Me toca hacer ruido por la tarde, adiós, gracias. Entonces, está de cumpleaños por acá. Tengo el nombre, que es la esposa de mi estimado Memo. Sí, ¿verdad? Es María del Rosario Rivera Guzmán. Órale, nació un día como hoy. La fecha no me la dejó, pero no te lo preocupes. Fue en 1900, no me acuerdo. Ahí le dejo. A Rosario. Es Rivera Guzmán, felicidades por tu cumple el día de hoy, junio 11, y para acá estoy recapitulando, bueno, tanto como recapitulando, no, acá estoy atando cabos, que el regalo de cumpleaños fue su matrimonio hace 32 años, ¿cómo? Se los vio muy polluelos, come años, entonces doble abrazo, doble felicitación para familia, pues Zamora Rivera. A Rosarito por su cumple y al buen Memo también por estar ahí. Órale, 32. Le vas a llegar al tostón. Por lo pronto al tostón sale. Abrazos para los dos por su cumple y por su aniversario. Cumpleaños también de matrimonio. Felicidades.

0: Es de antier, la versión es con Josué. Sí, le recuerdo en cuanto me dijo el tema, parte de la letra. Ah, sí, vino a mi mente Josué. Con el tema de mi linda esposa, le hemos dejado para la linda esposa de mi estimado Memo Zamora. Felicidades en su cumple y en su aniversario. Hola, buena tarde. Buena tarde.
1: Bueno.
0: A sus órdenes.
1: Buenas tardes, Miguel.
0: ¿Qué tal? ¿En qué le puedo ayudar?
1: Quiero que me haga favor.
0: Viene, viene. No traigo mucho dinero, pero sí le completo unos 100.
1: Ah, es que yo sí lo oigo. ¿Sí me oye?
0: No, ya me doy cuenta que no me oyes. No me oye. A sus órdenes, estamos al aire.
1: Nada más quiero pedirle, por favor.
0: A ver, viene, viene.
1: Un saludo para mi esposo y para mí, que hoy cumplimos 38 años de casado.
0: Dale, qué bien. ¿Pero cómo se llama el esposo? ¿Cómo se llama la novia? No me escucha.
1: José Sandoval y yo soy Sandra Estrella.
0: Ándate paseando. Pues que te escucho la voz muy diferente.
1: ¿Sí?
0: Sí, sí, sí, muy muy polluela.
1: Órale, hágame la buena.
0: Sí, para 38 de casados y 16 cuando te robaron. Cuando se casaron, pues te escucho muy polluela.
1: Pues sí, no tanto, pero
0: ah, cómo
1: sí.
0: No. Muy bien. ¿Cuál canción te gusta, Sandra?
1: La de Marco Antonio Solís, la del
0: ya
1: Buki.
0: Sabía, para ya contigo. Sabía, estás enamoradísima del Buki también.
1: Sí, todavía también de él.
0: ¿Y cuál te gusta del Buki?
1: La de Estaré Contigo.
0: Ah, Estaré Contigo. Bueno, estamos en las bonitas del ayer, pero la acomodamos.
1: Ándale, pues.
0: Sale, gracias.
1: Gracias.
0: 38 abrazos.
1: Sí, gracias.
0: Hasta luego.
1: Adiós.
0: Adiós, no, hasta luego.

0: querida Sandrita, con uno de sus consentidos y consentavos, Marco Antonio Solís, estaré contigo.
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0: A junio 11, y hoy es, entonces órale, aprieta el paso para que aproveche las promociones de Soriana. Saludos amigos que escuchan ahí en esa plaza, en esa área, en ese rincón de Autlán, que estén muy bien. La tarde sigue bañada de sol, qué bueno que nos permite acompañarle, gracias, gracias. Bañada de sol y bañada de éxitos también. Vamos a irnos predisponiendo pian pianito para el siguiente programa. Y abrazo al aire para mi estimado Luis, que escucha la radio en este momento, en contacto con la madre naturaleza. Gracias, señor Íñiguez Ochoa. Está arribando a la programación el poeta de España.

Así es cada inspiración y cada éxito, ¿eh? Me atrevo a decir que casi todos, porque no nos damos cuenta cuando un artista pues nos deja una producción, hacen una selección, componen, graban 12, 13, 15 y viene una, pues una, toman una decisión, análisis, esta, como que esta le faltó algo, esta sí, esta no, pero yo lo dudo. Yo creo que todas las inspiraciones de José Luis Perales, todas son buenísimas. Esta la compuso inspirada en el amor, obviamente. Y de acuerdo con mi estimado Tetes, ¿eh? Es una poesía encantadora. Muy de acuerdo contigo. La agendamos. ¿Quién da más? Ah, le mencioné a de los mis amigos que cumplen 32 años y luego 38. Y resulta que en agosto 11. Ah, hoy es 11. Entonces, julio, agosto. Ah, pues fácil, ya falta poco. 46 años, 46. Hora de mi estimada Mari y don Paco Peña y Corona. Órale, en 2 meses. Ah, pasan rápido, rapidísimo. A mí apúntame con el pozole, ¿eh? Una buena olla de pozole, sabrosísimo. Sí, yo jalo. Felicidades desde hoy. Desde hoy. ¿Puedo continuar? Permítame, sí, sí podemos, claro, por supuesto. Hay más éxitos. Un amiguito está nostálgico esta tarde. Escucha en California. Y escuchar este tema lo remonta cuando él tenía, dice, 8 o 9 años.

Es con terrícolas de esos grupos notables, sobresalientes, ¿verdad? De los 70, ¿verdad? Sí, no es mal en tus fechas. Si mi amigo tenía, dice, 7 u 8 o 9 años, ¿sí? Se me hace que somos de la edad, güero. Puedo compartirlo. Dice que estaba jugando canicas en cierta, pues fuera de su casa, y que de repente empezó a escuchar esta canción por la otra calle, dice. Pero hasta allá alcanzó a escuchar el arreglo musical y le llamó la atención el sonido del órgano, ¿eh? Que dejó de jugar canicas y se quedó hasta que terminó la canción. Y eso que era en la otra calle, ¿eh? Claro, no había tanto ruido como ahora, obviamente. Es un órgano. Sí, aunque hoy ya tenemos los sintetizadores, y por eso se llaman sintetizadoras, porque te sintetizan. Puedes escuchar un efecto de violín, de cuerda, obviamente de instrumentos de cuerda, de metal, o el órgano, el piano, en fin. Pero ese es un órgano fiel. Qué bueno que lo degustas y te remontas, te regresas muchos años atrás. Que bueno, yo me aseguro que todos tenemos algo especial de muchas canciones. A mí también este tema se me hace, pues, bonito y triste. Yo también, si tú me lo compartes, yo lo comparto. Yo me acuerdo que iba a misa allá en mi chante, y pasaba por el jardín, y en la paletería de tío Ricardo Peña había una rocola, y en el trayecto iba o salía de misa, pasaba por el jardín y escuchaba ese tema de los terrícolas. Todos tenemos recuerdos ahí guardaditos. Sí, de esas, no era consola, era rocola, era, ¿cómo se llamaba? Sí, alguien comenté hace unos días que llegabas y pues la raza ya no le tocó ese detalle, que escogías la canción con una letra y un número y una letra, ¿verdad? Y le metías la moneda y le picabas allá al teclado y se escuchaba, ¿no?, bien chispa cuando caía la moneda, y se levantaba un bracito y se movía el disquito y

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55 55 5 5 y 5. Gracias, muy amable. Acá se reporta mi estimado Pepe Uribe. No, pues estás más polluelo. Estás más polluelo que otros 3, 4. No, ya ni tanto, ¿eh? Ya no se cose del primer hervor. No, no te creas, sí se cose. Pero no lo vamos a cocer, no, para nada. Él no lo tocó eso de la rocola. Gracias, Tete, sí, rocola. Sí, buen detalle, buena aportación. Y acá mi estimado Pepe dice, sí, pues ya están viejos los pastores. Ay, gracias. Yo también te quiero mucho. Cuídate mucho, flaquito. Ya vendrás. No, para nada. Otro abrazo a mi estimado Lalo Álvarez también, que es modelo 70 y algo así más o menos. Le encantan las bonitas del ayer.

Sí, los inolvidables Ángeles Negros. Con debut y despedida. Servido, servido, caballero. Y sismo de los 70. Ah, gracias, ¿eh? Qué bueno que lo... Uy, luego respingan, ¿saben qué te pasa? Qué bueno que cumplimos años, años y años. Qué bueno. Gracias, Piquis, por también... Ella tiene un poquito menos años, pero le encantan las bonitas del ayer. Muchas gracias. Otra amiguita que es de Otlán, nos escucha en Guadalajara. Gracias, Irma. Me dice que temas de esto le recuerda a ella un restaurante, dice que había cerca de la Casa de la Cultura, aquí por la Hidalgo. Obviamente, de esto hace, yo creo que por lo menos unos 40 años, por lo menos, que recuerda como que se llamaba, aquí tengo el nombre, dice que lo pronunciaban como Eagle Palace, que estaba por aquí por la Hidalgo, muy cerca de la Casa de la Cultura. Claro, ya hace sus 3, 4 décadas. Pero que viene, recordar es volver a vivir, qué bueno. Bueno, estamos concluyendo por hoy, bonitas del ayer, muchas gracias, el tiempo nos está comiendo, que nos coma bien, que haya buena digestión, buen provecho, le espero mañana a otra emisión de Bonitas del Ayer. Ah, mañana ya es viernes, mañana 80s, 90s. Entonces vamos a la información y después le debo todavía el romance en radio.

0: Forma.
1: Debemos disfrutar el Mundial de Fútbol, pero antes hay que entender a las víctimas y escuchar las quejas de manifestantes, dice la presidenta de la Cámara de Diputados, Kenia López Rabadán.
2: Desde aquí, desde la Cámara de Diputados, decimos, evidentemente, hay que escuchar a las víctimas, hay que atender a las víctimas. Sí, hay que celebrar porque hay un Mundial, por supuesto que sí, pero que el Mundial no quite lo importante, no borre un Mundial o un partido, una realidad de nuestro país que necesita ser atendida. Con o sin mundial, el gobierno, las autoridades, esta propia Cámara debe dar respuesta a las y los mexicanos.
1: Por ello mismo, López Rabadán hace un llamado a las autoridades en materia de seguridad a no caer en actos de represión ni en abuso de poder o en uso excesivo de la fuerza.

Maestros de la región marcharon de nuevo en Torreón, Coahuila, para exigir la abrogación de la ley del ISSSTE y exigir pensiones justas. Ahora lo hicieron de la Alameda Zaragoza al Palacio Federal. Quetzalcóatl Perales, docente y manifestante, detalló que el movimiento no está vinculado a ninguna dirigencia u organización magisterial en concreto y tiene como único objetivo mejorar las condiciones laborales de los profesores. Indicó que con la reforma federal de hace 19 años hubo modificaciones que les afectan porque implican pensiones menos dignas. El presidente municipal de Mihuatlán, Isidro César Figueroa Jiménez, resultó herido este jueves tras un ataque armado registrado en la Sierra Sur de Oaxaca. En la agresión también resultó lesionado un trabajador del ayuntamiento, informó el Gabinete de Seguridad y la Fiscalía Estatal. Ambos se encuentran fuera de peligro. El atentado ocurrió sobre la avenida Hidalgo en el barrio de Arriba, cuando el edil participaba en labores relacionadas con la excavación de una calle cuando sujetos armados dispararon contra el alcalde y otro trabajador municipal.

0: embajador de México en Washington reconoce desafíos en la relación con Estados Unidos.
1: Luego de recibir la ratificación de su cargo por parte de la Comisión Permanente, el nuevo embajador de México en Washington, Roberto Lazzeri, asegura que los retos que se le presentan son muy grandes y pasan no solo por la relación bilateral, sino también por la coyuntura internacional.
2: Los retos son grandes. El mundo y su relación con Estados Unidos atraviesa una de las coyunturas más complejas de las últimas décadas. Pero México llega a esta etapa con fortalezas que conviene reconocer. Una conducción soberana de su política exterior, un marco constitucional y legal sólido, una sociedad organizada que defiende a las personas migrantes, una comunidad de más de 40 millones de origen mexicano en Estados Unidos, que es ya por sí misma un componente estructural de la sociedad estadounidense.
1: Y es que entre México y Estados Unidos existe una economía integrada como ninguna otra, donde el Plan México ofrece un marco soberano que articula la negociación externa con la política industrial interna. Notisistema, Arturo García Caudillo.
0: Noticias, entrevistas y comentarios en notisistema.com. Gracias por su atención. Alejandro Villa le presentó las noticias.
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